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1: Continuamos a esta hora de la noche a través de Tropicana, la emisora más bacana, 7:16 minutos. Que tengan ustedes un feliz regreso a casa. Es un gusto haberlos acompañado durante todo el día, toda la mañana, todo el mediodía, toda la tarde y parte de la noche. Recuerden que después de las 8 viene nuestro tradicional programa A Que No Me Duermo, con información, con humor, con música y con esas tendencias tan importantes a nivel nacional. Nuestros compañeros de Tropicana a nivel nacional están listos, preparados para llevarles a ustedes una noche diferente, una noche distinta, por eso tan bacano que nos tienen después de las 8 de la noche. Ha llegado el momento de decirle a uno de los oyentes que escuchan la emisora, feliz cumpleaños con Tropicana.
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0: Don Francisco Rueda. Escuche esta notica de voz, Don Francisco Rueda. Usted que está escuchando Tropicana hasta ahora de la noche con Tropicana. Escuche, por favor.
1: Tropicana, quería decirle un feliz cumpleaños a mi papá, que está cumpliendo años el día de hoy y que lo quiero mucho.
0: Perfecto. De parte de su hija, Don Francisco, feliz cumpleaños para usted. Este mensajito nos lo ha dejado su pequeña hija, que lo ama, que lo quiere, que le agradece por todo lo que le ha dado, pero por sobre todo por ese amor, por ese cariño, por esa labor de buen padre que usted ha realizado. Don Francisco Rueda, feliz cumpleaños de parte de su hija y también nos estamos uniendo a esa gran celebración. Don Francisco, feliz cumpleaños de parte de Tropicana. Están escuchando la emisora a esta hora de la noche y le desean a usted un feliz aniversario con Tropicana, la emisora más bacana. Y esta canción que por supuesto se la dedicamos a usted y a todos los cumpleañeros del día de hoy, que un 5 de agosto celebran la vida al lado de su familia con Tropicana.

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5: Son las 8 de la noche. 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
1: Mi querida Colombia, como siempre, qué placer saludarlos a todos ustedes. Bienvenidos a Que No Me Duermo de Tropicana. Ya estamos desde este momento y hasta las 12 de la medianoche. Vamos a trasnochar de lo lindo, vamos a pasarla súper bien, vamos a pasarla súper espectacular, del carajo, divinamente bien, porque tenemos, atención, amigos oyentes de Tropicana, la gente que ya se conecta en arroba Tropicana Colombia en el TikTok, atención, y en sus radios, también en la aplicación de TropicanaFM.com y en la aplicación Tropicana en cualquier parte de Colombia y del mundo. Vamos a tener para ustedes balones de colección mundialista. Hoy no es un miércoles cualquiera, hoy es un miércoles donde estamos a puertas del fin de semana que comienza el día viernes. No, mentira, comienza mañana jueves, porque mañana es un viernes chiquito y vamos a tener, por supuesto, a Que No Me Duermo aquí en Tropicana. Y como hoy, es un día, no sé, por decirlo de alguna manera, es un día chévere, me gustan los miércoles. Ayer les anunciaba que hoy íbamos a tener para todos ustedes balones de colección mundialista, pero vamos a premiar a la mejor historia, adivinen de qué. Vamos a premiar a la mejor historia que nos haga dar miedo, la mejor historia paranormal, la mejor historia que nos ponga los pelos de punta, los pelos de gallina. Eso va a ser en esta noche de A Que No Me Duermo en las confesiones de Tropicana. Entonces, si tienen alguna confesión que darnos, que decirnos, llegó el momento. Al 310-206-3302, 310-206-3302, aquí en A Que No Me Duermo de Tropicana, la emisora más bacana en toda Colombia. Y también saludamos a las 17 ciudades conectadas y mucho más, donde llega el sonido de Tropicana. La gente de Armenia, Pereira, la gente que nos sintoniza en Manizales, en Cali, nuestros amigos en Cúcuta, Medellín, Villavicencio, en Ibagué, a la gente que también nos sintoniza por los lados de Cartagena, Sincelejo, Montería, Santa Marta, Barranquilla, la gente, por supuesto, que nos sintoniza en Pasto, Villavicencio, en todo el departamento del Meta. Gracias por estar, gracias por disfrutar A Que No Me Duermo de Tropicana. Y por supuesto, en San Andrés y en cualquier parte del mundo que están conectados A Que No Me Duermo con Tropicana. Bueno, ahora sí, saludamos al bollito de A Que No Me Duermo. Karina Uribe, mi amor, ¿cómo estás? Buenas noches.
2: Mi amor, bien, bien, súper bien, gracias a Dios. O sea, sí, estoy mejor, ya me daño, mi amor, listo. ¿Qué más? ¿Cómo estás? ¿Cómo me le ha ido?
1: Muy bien, gracias a Dios.
2: ¿Qué hay de ti? ¿Qué tal el miércoles? ¿Qué tal este mes de agosto? Muchos vientos, mi vida.
1: Pero por supuesto que sí. Mira, estos vientos están tan sabrosos que yo te voy a poner esto a ver si tú te emperifollas.
2: A ver.
0: Agosto llegó y el viento ya huele a diciembre.
1: ¡Ay, ay, ay, Dios mío, Tropicana!
2: Le voy a decir una cosa.
1: Oiga eso.
2: Le voy a decir una cosa.
1: ¿Qué me va a decir? Mor, dos si quiere.
2: Mor, no, ¿qué? Ya que estamos en el mes de los vientos, venga, huélese conmigo.
1: Uy, ¿cómo? Mi amor, si yo me vuelo contigo, te preño de una.
2: Necio.
1: Bueno,
2: ¿qué,
1: Karina?
2: ¿Qué más, mis amores? ¿Cómo van? Feliz noche, miércoles, mitad de semana. Estamos volando porque es el mes de los vientos, pero nada. Acá acompañando.
1: ¿Pero qué tipo de vientos?
2: Un día más.
1: Los vientos, bueno, no vientos alicios. Los vientos alicios, esos raros que pasan por ahí, por el intestino de la gente.
2: No, si usted quiere tirarse uno de esos vientos, mi vida,
1: no.
2: Solito usted sus cosas, no me venga a mí a poner a oler las vainas que yo no quiero, listo.
1: Bueno.
2: Ahí quedamos entonces.
1: Bueno, pues, señorita Karina, en este momento comenzamos en Tropicana, la emisora más bacana, la emisora diferente. Y bueno, también a esta hora tenemos algo que contarle a nuestros oyentes, Karina Uribe, y me vas a regalar un segundito porque, bueno, esto es así aquí en Tropicana. Cari, ¿ya estás lista? ¿Estás lista o no estás lista?
2: Un momento, estoy lista.
1: ¿Sí?
2: Estoy
1: ¿segura?
2: Estoy lista.
1: Ok. Regálame un segundo porque...
2: Uy,
1: Esto tiene que ser bien. Ay, chan, callan, chayayaran. Óyelo.
2: Y saludo para Jotis, que está por aquí.
1: Saludo para quién más, para quién más.
2: Jotica, que está por acá. Ay, no me la tiré así de duro.
1: ¿A quién más? ¿A quién más?
2: Me tiró la puerta. No, a todos los que se conectan con Tropicana, a todos los que están hoy desde el carro, en la casita, con los pies así levantaditos, los que están preparándose la coquita del otro día, si están planchando el uniforme, si están de pronto terminando hacer tareas, está usted con el radio en la mano porque trabaja como guarda de seguridad, está con el bolillo en la mano también porque ahí. Hoy tiene que estar pendiente de la seguridad de este lugar. Mi amor, bienvenido a Que No Me Duermo. Aquí.
1: Ok.
2: Pasamos de rico.
1: Ay, ahora sí, señoras y señores, en Tropicana, Tropicana.
0: No den papaya.
3: Tengo miedo.
0: Quien a Que No Me Duermo, no le guardamos nada a nadie.
3: Estoy caído.
1: Señoras y señores, no den papaya porque aquí no guardamos nada a nadie. Ah, bueno, yo no sé, pero. Ajá, si tú lo dices, yo te creo.
2: Que te he caído, más caído que las carinas. Ay, qué piso tan frío.
1: Bueno, mi Cari, ¿qué nos tienes para hoy, sí, para esta noche? ¿Qué fue? ¿Qué sucedió?
2: Ey, ¿usted conoce aquel peladito que era feíto, pero ya está como medio bonito, ¿no?
1: Sí, ¿cuál es ese?
2: El que termina en col.
1: ¿Cómo así, col? Col es una rama, es una matica.
2: ¡Qué rico! Frijoles con col. ¡Ay, qué rico! No, me encanta. Oiga, le cuento pues que hoy les tengo chismecito de este hombre. Increíble lo que hizo, pues. Ay, vea, eso no se le niega a nadie.
1: ¿Cómo
2: ahí
1: así?
2: Ahí te vi mal. Párele bolas, escuche.
4: Hola. No, pues hay que verlo. Hola. Ay, pero un saludito ahorita no.
5: No.
4: No, ahorita no, porfa. Qué saludito, lo que pasa con esos saludos.
2: ¿Sí escuchaste?
4: Es una muda muy...
2: Que termine de hablar bien. Llega una peladita.
1: Pero Carilla, ¿es esto del video? No.
2: No, espere,
1: no, pero no, no, déjalo, claro. déjalo. Vamos a escucharlo primero. Para dar el veredicto final, ¿qué fue?
4: Ay, pero esa saludito ahorita no. No, ahorita no, porfa. Qué saludito, lo que pasa con esos saludos. Es que eso es una moda muy. ¿Por qué?
5: Pues como que tan positivo, tantas mujeres, dinero, mucha seguridad.
4: No, es de más. Ella lo maneja súper bien. No, lo que pasa con los saluditos es que esos saluditos no tienen sentido.
5: No tiene sentido, ¿por qué? Si de pronto hay alguien que te quiere conocer más a fondo y quizás puede ser el sueño de alguien.
4: Ajá, yo le explico, digamos, si la persona viene y me pide una foto. Y después me da el saludo, se lo doy. Casi siempre es así, porque ella es fanática mía también. Uh-huh. Y si viene otra persona, me pide un saludo de alguien, es como que espera que me encuentre en persona y que la viva también. Así. Bueno, nos vamos. No, eso de los saludos, huevón, la verdad. Dejen de hacer eso, brother. Eso no sirve para nada, huevón. Mándale un saludo a mi primo, después me lo pide a la tía.
2: Muy creído, ¿hasta qué punto hemos llegado? No,
1: Karina, señor. Karina, me parece de quinta, no, me parece de
2: terrible,
1: quinta.
2: Terrible, terrible, terrible.
1: Porque él,
2: terrible,
1: él es un personaje terrible. Público, él es
2: uno
1: un personaje
2: se
1: que
2: gente,
1: se debe, a la,
2: se
1: gente,
2: debe a la gente.
1: Y si a ti te piden una fotico, si te piden un saludo, listo, no estás en la obligación, pero,
2: total,
1: pero. Total. O sea, Karina, uno, ella, mínimo, ya tienes unos 100 seguidores menos. Y entre más se vaya conociendo este video, más personas te van a dejar de seguir.
2: Muchas
1: y más personas,
2: personas
1: te van a dar palo. Vas a caer mal, Karina.
2: Si uno se lo encuentra, por ejemplo, yo soy de las que a veces veo a algún artista y yo sé que alguien se muere por él, yo le digo, vení, grábatele un saludito para aquel personaje que te admira demasiado, te quiere y de una u otra manera eso lo va a hacer sentir feliz. ¿Qué más que usted puede ver a la persona que sigue, que le gusta, no sé lo que hace, sea bueno o malo, es un seguidor tuyo, vos te debes a la gente? Ah, no, yo sí le voy saltando su pico también, si es que quiere, pero muy creído, mor, ahí te vi mal, pues, mor.
1: No, a mí no, me parece no, eso de quinta, porque entre otras cosas también, él está juzgando a la chica, a la persona que le pide el saludito, porque otros, sí, ese tipo de saludos los toman para otra cosa, para hacer otro tipo de vainas. Entonces, tú estás metiendo en el mismo saco a todas las personas y no. Con la misma vara que mide serás medido. No, señor, para nada. Si esa chica se te acercó
2: mal
1: porque
2: hecho.
1: Tú estabas en otro lado, a mí no me pareció y no me va a parecer jamás y nunca, así estés en tu derecho de decir no. O sea, es que hay formas también de decir no. ¿sabes qué? En otro momento, porque estoy desarreglado. ¿Alguna otra mentira tú le dices a ese chico o a esa persona?
2: Por ejemplo,
1: pero le va a decir, no, que esos saluditos no, se prestan para otra vaina. Entonces ya metiéndole malicia a la cuestión. ¿Sabe qué, hermano? No salga a la calle. No salga a la calle, sea serio.
2: Un día en un supermercado me encontré una muchacha y yo no es que sea la más famosa del mundo, pero pues...
1: ¿Y te pidieron foto?
2: Algún oyente y me pidió la foto y yo estaba prácticamente en ropa de trabajo, pues, o sea, yo estaba...
1: No, mentira, Karina, la conocí bastante.
2: Con un shortcito, con una moña casi, pam, pum, pam, como de voy a hacer el mandado y me devuelvo a seguir trapeando en la casa... Y me encontré un año, ay, Karina, tal cosa. Y yo, bacano, venga, tomémonos la foto. Y yo le dije, estoy muy relujada, pero venga y tomémonos la foto.
1: Vea, ¿qué opinan?
2: Estoy súper contenta, o sea, no, muchachos.
1: ¿Qué opinan los oyentes de este antipático? De esta persona que se debe al público, pero resulta que en esta oportunidad, él, al público, le dio una patada por el cuatro letas y lo mandaron a dormir. O sea, él así hizo esta vaina. ¿Qué pasó, hombre?
2: Si algún oyente tiene a otro personaje... Y quiere desahogarse contándonos cómo le fue, si fue terrible. Si usted dice, vea, yo le pedí una foto a tal persona y me la negó. Yo le pedí un video a tal persona y me dijo, vea, tenga con tres piedras en la mano. Cuente.
1: 310.
2: Vamos a ver el chisme.
1: 310-206-3302, 310-206-3302, ya está habilitada la conexión.
2: No de papá,
1: y también
2: no.
1: El 601-348-7601, 601-348-7601, ya está habilitada la conexión de A Que No Me Duermo de Tropicana. Si de pronto usted quiere también decir, ¿sabes qué? Este otro personaje, este tipito, yo le pedí una foto, fue arrogante, fue antipático, lo puede hacer, lo puede decir. Y bueno, también la pregunta que yo quisiera hacerle a los oyentes de Tropicana es que si ellos están en la obligación, hombre, de tomarse la foto con aquella persona o con aquel seguidor que se la pida. ¿Qué dicen ustedes?
2: Yo digo, cuando ya se vuelven muy intensos, de pronto uno ahí sí le dice, ven, de pronto, dame un espacio, dame un momentico.
1: No, Karina, algo. ¿Cuál intenso? La gente, mira,
2: la gente
1: te visiona, te visualiza y te tiene endiosado y endiosada.
2: Sí,
1: y tú de un momento a otro tú la vas... No, que Karina, que se va a pasar. Se no, pasa de pronto cuando te quieren tocar las partes íntimas o algo así. Eso. Pero mientras que usted...
2: ¿A cuántos cantantes se le lanzan
1: igual? Sí, listo.
2: Y
1: está
2: boca,
1: bien.
2: Venga, mi amor.
1: Karina, y está bien. Sí, listo. Y está bien.
2: Está
1: pero
2: bien?
1: La muchacha, ¿en qué momento le fue a agarrar la cosa? El bumper.
2: No estoy diciendo por Westcol. Yo estoy diciendo genéricamente.
1: Por eso...
2: Hayan lanzado canciones que usted diga.
1: Por eso, cuando alguien se ponga pesado, cuando alguien se ponga de atrevido o de atrevida,
2: mándelo a dieta.
1: Es correcto. Mientras que esta persona se le acercó a usted con todo el respeto del mundo y usted le viene con esa antipatía, ¿no? Sea serio, Tropicana, buenas noches.
6: Buenas noches, caballero.
2: Buenas.
6: Es que ese personaje se cree muy chimbita. Y él se debe a la gente. Y si no cuida a la gente, lo veremos en otro ambiente. Eso es sencillo.
1: Tropicana, buenas noches. Hola, Tropicana, 310-206-3302, Tropicana.
7: Caballito Tropicana, la más bacana, buenas noches. Karina, buenas noches. Mucho triple, hijo de madre, ese indio desgraciado, hola. Oiga, yo hace muchos años me encontré
1: aquí. Así, dígalo, bueno, así.
7: Me encontré, no, fue a la empresa donde trabajaba. Ese día cumpleaños mi exmujer. Le pedí un saludito para grabarlo y él me dijo, no, venga, llamamos a su esposa, llámela a su celular y me la pasa. Gran caballero, gran personaje, Pipe Bueno.
1: Qué bacano, mira, qué bonito.
2: Muy bacano,
1: Pipe Bueno,
2: llámela y me la pasa.
1: Con ese testimonio, Pipe Bueno no se ganó a esos dos, sino a muchas personas más porque ellos van a replicar. Es más, cuando montaron esa foto video, ¡ay, qué chévere, Pipe Bueno! ¿Cuándo lo viste? ¿Cuándo lo conociste? ¡No, qué personaje tan chimba! ¡Sígalo! Y te vas ganando seguidores con la reputación. Pero esto que hizo, es más, por lo menos yo no lo sigo, porque no me parece, una percepción mía, no me parece súper chévere su contenido. No me gusta. A otras personas sí, a mí no me gusta. Por ejemplo, a Karina le gusta, es ella, a mí ese contenido
2: mí
1: no me gusta.
2: Una vez, yo estaba en transmisión aquí por en vivo, y él me mandó invitación, y me conecté con él, empezó a preguntarme cosas.
1: Te volviste famosa.
2: No, espérate. Yo dije, buena gente, tal cosa. Pero con este tipo de vainas con la gente ya, uno dice, uy, no, malo, maluco. O sea, usted se ve a la gente. Y le voy a decir una cosa, hay más de un cantante también que se las da de, uy, no, que uno dice, ¿qué se cree? Pues es que este va.
1: No, pero me haces el favor, Karina, si vas a decir algo, dilo bien. ¿Qué cantante?
2: No le voy a decir qué cantante.
1: ¿A ti de verdad te da pena o te da miedo decirlo?
2: No, ¿en serio, Karina? Me da pena, pero hay algunos cantantes que...
1: Ah, porque ahí momento... me va a dejar de hablar. Que te dejé de hablar. Él no te paga la nómina.
2: Por ejemplo, yo amo la música de Jason Jiménez y lo quiero y lo quise muchísimo. En muchos tablados, en muchos conciertos lo acompañé, o sea, muchísimas veces. Pero un día lo vi como todo ocupado, le doy una foto. Espera un momento, sí, va. Me dijo un momento y yo esperé y al ratico ya sí me aceptó, por ejemplo, la foto. Habían otros cantantes, no me acuerdo en dónde. Ah, por ejemplo, Ana Gabriel. Ana Gabriela ya no deja ni que usted se acerque detrás de la foto. Que, dicen prohibido tomarle foto a Ana Gabriel, disque de espaldas. Yo ya no puedo.
1: Y es eso también. Sí, y mira, usted, y es que hay artistas.
2: Le quitan a uno el teléfono prácticamente en un concierto.
1: Y es, o sea, que hay artistas así, por su. De pronto por su equipo de trabajo. Esas son algunas normas, o de pronto eso ya, ya lo tienen hablado, ya saben, cero fotos, cero
2: pues,
1: esto, cero
2: que no sé qué. Pero correcto. Por más normas que usted tiene, usted se debió a la gente.
1: Es correcto.
2: O sea, Frisa, a mí ese día me pareció muy mal hecho, porque ustedes no pueden grabar ni desde aquí de atrás.
1: Imagínate que te voy a contar algo.
2: O sea, nosotros no lo estábamos haciendo.
1: Para ti.
2: No lo estábamos haciendo en la tarima.
1: Yo te hago una pregunta.
2: De lejos.
1: Para ti, ¿cuál es el artista más grande, uno de los artistas más grande de la música colombiana?
2: No, para mí en este momento, música colombiana.
1: No, para ti en toda la historia, en toda la historia.
2: Darío Gómez, hijuepucha.
1: Ok, Darío Gómez que ya no está.
2: No, yo digo que incluso llegó un punto de que Jason Jiménez.
1: Ok, Jason Jiménez. Para mí, pues Diomedes Díaz, por la gran cantidad
2: Diomedes
1: de discos que hizo.
2: En vallenato y Diomedes, totalmente.
1: No, y no solamente vallenato, Karina, Diomedes también hizo unas fusiones, pero bacanas, o sea, con vallenato
2: digo,
1: y tal.
2: Por eso te digo, entonces,
1: espérate, espérate, hombre, cógela suave. Resulta que Diomedes Díaz una vez dijo, hey, a mí, el público, yo me debo a ellos y yo no puedo salir en una presentación, en ese momento eran casetas, no conciertos, sino casetas, que venga alguien a pedirme un autógrafo, a agarrarme, a tocarme, y yo de pronto salir así como, no me toque, no quiero foto. Ese público no es el mío. Mi público es ese, el que guarda cada quincena para ir a los espectáculos y verme a mí. Por ejemplo, hay un artista que yo admiro, pero no comparto su forma. Habló de Julio Iglesias, que era un señor muy puesto y tal, pero... Él lo veía como muy, muy endiosado, muy grande, que él hasta le daba nervio acercarse a Julio Iglesias, no solamente por lo que representaba, sino porque de pronto le iba a fastidiar que le tocaran su traje, Karina.
2: Yo no sé, o sea, este es un mundo, la verdad, complicadito de manejar, y como para muchos sean varios artistas bacanos, chévere, para otros dicen... muy creídos, muy pinchados.
1: Los artistas tienen que ser del pueblo. Los artistas tienen que ser del pueblo. Otro Vigana.
8: Buenas noches,
2: le digo, espere.
8: Saludos, buenas noches a la
1: gente
8: hermosa.
2: Dime, mi amor.
8: No, eso ellos son así por la misma gente. O sea, no. Pues yo veo una persona esa, ni la volteo a ver. Bueno, si lo miro y ya, pero. No voy a estar tomándole. Qué fotos o pedirle algo, ¿no? Para mí ese, bueno, especialmente él, ese es un tipo ahí ya, pero no lo veo importante ni para nada. De pronto si veo a Karinita, sí.
2: Ay, lindo. Ay, me encanta. Mor, ¿que sabe cuál artista? Yo digo que, uff, huepucha, donde va es un corazón, un amor, o sea...
1: Ya vas a nombrar a un amigo tuyo, ya sé que vas a nombrar
2: no,
1: a un amigo tuyo, yo lo sé.
2: Le voy a decir quién.
1: ¿Quién?
2: Johnny Rivera.
1: No, ok. O sea, el señor Johnny Rivera.
2: Uf. O sea,
1: que entre otras cosas, vea, que entre otras cosas tienes muy buenos gustos.
2: Ey, bueno, cálmese pues, listo.
1: No, pero sí, yo estoy diciendo que tiene buenos gustos. ¿Cuál es el problema? Hola, Tropicana, buenas noches.
2: Calmadito, déchese al campo.
9: Paquito, buenas noches.
1: Mi hermano, bienvenido, ¿cómo es tu nombre?
9: Aquí de Cúcuta,
1: ¿cómo es tu nombre, mi hermano?
9: Arturo.
1: Arturito, bueno, ¿qué opinas al respecto?
9: Aquí me encontré una vez en el Checo Acosta, una presentación aquí en Cúcuta, y estaba jugando pool con el grupo de ellos, estaba jugando con un amigo. Y dije, ay, mira, ese Checo Acosta, y lo saludó, y lo dejó con la mano extendida.
2: ¿Viste?
9: Uy, dije yo, no saludo ese marico, dije así.
1: Uy, al
9: Cibiades. Dije yo, no saludo ese marico. El Checo Acosta, el Checo.
1: El Checo Acosta, el hijo de Alci.
9: Sí, son... sí, okay, claro, el señor es un señor, pero esto es un creído, un picado de miércoles.
1: Hombre, Checo, ¿cómo así? Checo, igual sabe que nosotros, nosotros en la costa somos...
9: Usted es costeño, sí, obvio.
1: Claro, y nosotros en la costa nos dicen que nosotros somos una reina de pueblo porque paramos saludando a todo el mundo. Y no me parece
9: no.
1: Esa actitud de Checo.
9: No, ese Tochi está jugando pool y dijo el amigo mío con la mano extendida. Yo le dije, no saludé ese Tochi, ese marico, no saludé ese Tochi. No. Debe que me decir algo, pero no.
1: Karina dijo lo mismo, que no la saludaron una vez.
9: No saludé ese Tochi, pica de miércoles, le dije yo.
1: Ah, bueno.
9: Luego con la mano extendida, mano.
1: Bueno, pero esto es un llamado de atención a los artistas, Karina. Esto es un llamado de atención para decirle a
9: Isabel. Ellos se deben a nosotros.
1: Claro que sí. ¿Quién paga la boleta para un concierto? Ustedes.
9: Karina, un besote, te amo.
2: Mi amorcito, vení, explícame, ¿entonces qué?
9: Pues aquí es la palabra de Cúcuta tradicional, mano.
2: Pero, o sea, ¿significa o se refiere a la persona que es qué? ¿Fastidiosa, creída?
9: No, sí, eso, no, aquí nos decimos Toche porque Toche es un paro aquí en Cúcuta. Con otra palabra, nosotros es Toche, como que te la ponga Pingo, ¿no?
1: Ah, Toche y Pingo. Okay. Pingo en la, sí, en la costa.
2: Caballo, caballo, caballo es muy Toche.
1: No, yo soy bastante Pingo. Yo tengo un Pingo en mi casa. Un abrazo. Otro oyente, dale, Karina.
2: Chao. Hola, Tropicana.

0: Ajá, papá, sí. Cuéntame, ¿qué querías aportar acerca de este tema?
1: ¿De qué tema estamos hablando, caballito?
0: Oiga, mano, no está toche, mano. No. ¿Qué toche?
2: Muy toche, mano.
0: Tropicana, hola.
1: Bendiciones, reporto sintonía al barrio San Antonio en Soledad. A mí me pasó hace poco, escasamente un mes, algo que me sentí humillada. Y es el momento y eso me ha dolido y me ha sentido humillada. Y esa persona, pues, ya no la quiero ni determinar. Es un político. Cuando estaba en campaña, lo apoyé en todos los eventos. Llegó a mi casa, sentó en mi sala. No lo molesté nunca durante todo el tiempo de su reinado porque es concejal. Resulta, pasa y acontece que una vez tuvo una necesidad conmigo y no teníamos que comer. Y yo llegué a su casa desde las 3 de la tarde a buscarlo y me dijeron que no estaba, que llevaba como entre 6, 7 y 8 de la noche. Aguanté sol, lo esperé hasta las 6 y luego sale uno y me dijo, me hizo señal con el brazo que no era él. Y yo lo saludé y le pregunto y me dice, no, yo soy el hermano. La verdad, yo me sentí humillada porque cuando están en campaña, cuando no son nada ni nadie, son tus amigos, se saluda. De hecho, yo tengo full fotos con él y con mi hijo. Y ahora que está montado, ni te contesta teléfono, ni te contesta llamada, ni te determina.
0: Ahí está.
1: Yo viví la humillación más grande de mi vida, sentada con mi hijo en la terraza de su casa, esperando que nos ayudara.
0: Mira, yo te voy a decir una vaina.
1: Y me determinó. Eso a mí me ha dolido. Y lo que hizo fue que lo aparté.
0: Pero diga el nombre.
1: Con ese señor.
0: Diga el nombre. Boletelo. Diga el nombre.
2: Tropicana.
0: Es correcto, nosotros aquí no le guardamos secreto a nadie. Si alguien está haciendo las cosas mal, por supuesto. Vea, un político en campaña es lo más parecido a un man cuando está enamorando.
2: Ay, sí, son unas cosas y después de un rato, no.
0: No, señora, así no. Promete, prométete que lo mete. Vaya, o sea, a ti no te ha tocado un político en campaña. A ti no te ha tocado. Ah, bueno, yo no sé, ya esa vaina sí son palabras mayores, yo no tengo nada que ver ahí. Más oyentes, hola, Tropicana, buenas. Tropicana, hola.
2: Me encanta que opinen por llamada.
0: ¿Cómo es tu nombre?
3: Luis Fernando Lucho, ¿no te acuerdas de mí?
0: Ay, viejo,
2: ¡óyeme,
0: Luis Fernando qué?
2: ¡Capullo!
0: ¿De dónde?
3: Lucho, de acá de Barranquilla.
0: ¿Luis Fernando qué?
3: Luis Fernando Romero.
0: Luis Fernando Romero. Oye, ya me volví rolo, mi hermanito, pero vamos para adelante. ¿Cómo está la película?
3: No, todo bien, de acá de Barranquilla.
0: Bueno, dale, te presento a Karina Uribe.
2: Mi amor, cuente, a ver, ¿qué opinas de esta historia? ¿Te
3: Hola,
2: ha pasado algo similar?
3: Sí, me pasó algo similar.
2: Desahogo.
3: Sí, claro, aquí de Barranquilla me pasó algo similar, pero la persona sí me trató como debe ser.
0: Mi hermano, pero bueno, cuéntanos.
3: ¿Te digo el nombre?
0: Claro, papi, cuéntanos tu historia, cuéntanos, dale.
2: Cuente.
3: No, que yo iba por la 46 con 84 y lo vi hablando por teléfono. Lo saludé y el hombre se acercó hasta acá y ahí fue donde te conocí a ti personalmente. ¿Te digo el nombre?
2: Ay, caballo.
3: Caballito.
0: Pero ¿qué? ¿Te saludé qué? No.
3: Claro, no te acuerdas que estaba en el restaurante que estaba más arribita, el 84.
0: Manderelo. Ok. Ay, no, pero mira. Yo a todo el mundo saludo, lo que más se conoce a la gente, bueno. Mira qué bonito eso. Este oyente nos está regalando su amable sintonía, nos está apoyando a que no me duermo y es que eso se trata, Karina. O sea, imagínate la mala imagen que uno se lleve. Por ejemplo, Karina sí es boyona. Karina, vea, Karina no camina sino que levita.
3: No creo.
0: Ah, pues el día que Karina a mí no me conteste una llamada. El día que Karina se caiga del ego, se mata.
2: Ey, no, yo no soy así,
0: oyente,
2: no.
0: Ella es peor.
3: Karina, aquí hay un niño que te quiere saludar.
2: ¿Quién? A ver.
3: Aquí te lo voy a pasar.
4: Hola, Karina, buenas noches.
2: Ay, amor, que como habla de lindo, me encanta, ¿cómo estás?
4: Bien, ¿y usted?
2: Bien, ¿estás juiciosa en el colegio?
4: Bien.
2: ¿En qué grado estás?
4: Siempre.
2: ¿En qué
4: muy inteligente, sacando buenas notas.
2: Ay, ¿en qué grado, mi amor?
4: Sexto.
2: ¿Y cómo se llama el colegio? A ver, saludemos a todos los del colegio.
4: ¿Cómo se llama el colegio? Jesús de Nazaret.
0: Vamos a ver si este pelado es aplicado. 7x5.

0: 35.
1: Oh, la buscó en el celular, la buscó en el celular. Papito, bueno, chao, chao. Gracias por estar conectado a Tropicana. Hombre, qué bien. Bueno, un abrazo, gracias. Ahí está la gente de Barranquilla. Bueno, Karina, más oyentes, maratón de notas de voz, porque tenemos un montón de notas a esta hora. Tropicana, buenas.
2: Buenas noches, muchachos. Caballito Karina, bueno, yo en lo personal he trabajado con muchos personajes públicos. En algún momento, pues, cuando uno trabaja como extra o como trabaja como apoyo logístico en la parte de TV, pues uno se topa bastante con esta gente. Hay algo que me dijeron y es muy cierto, no todos los días uno está para fotos ni con el estado de ánimo de que uno siempre le gustaría tener. Ellos también son seres humanos. También, cuando el saludo es para uno, la foto es para uno, yo digo que cae. Pero ese que venga con la foto que para un saludo para mi hermano, que para mi primo, digo que no, porque realmente, pues sí, se ven a la gente, pero pues básicamente uno puede como ser tan aprovechado de esa situación de, ay, yo se vende para la gente, entonces toca exprimir un saludo de otro. O sea, también son seres humanos que se cansan.
3: Vendo saludos.
1: Y yo estoy de acuerdo con el señor. Pero ¿sabe qué? No es lo mismo yo decirle a Karina, Cari, dale, nos tomamos una foto porque de verdad estoy cansado, mírame los ojos, vengo de hacer una gira súper extensa, pero dale, dale, mi amor, ven, no te preocupes, vamos a tomar los foticos. A decirle, uh-huh. No, porque ese video, no, yo sé para qué se presta esos videos son para joderme la vida después. Es muy distinto, entonces ya te tomas una fotico, pero no haces el video. Y listo, o sea, es la forma en que tú te expreses con tu gente.
3: A la orden, me dicen de quién quieren saludos, que yo les estoy vendiendo.
1: Hola, Karina.
3: Entonces ya saben, en cualquier momento me dicen, Karina, conseguime un saludo de tal persona y ya.
1: Tropicana, buenas.
3: Viste que sos maluco, ya vengo.
4: Hola, Karinita, mi vida, mi amor, mi cielo, mi vida. Hoy toca que te eches una bailadita ahí para amenizarnos este día tan feo que estuvo con esos trancones en Bogotá. Caballito,
1: mi hermanito.
4: ¿Cómo vamos, parcerito? Oye, caballito, ¿qué pasó con el viejo Freddy, mano? ¿Le corriste la butaca o qué?
1: Sí, sí.
4: Con respecto a eso, oiga, a mí me pasó una vez con un cantante que yo admiro mucho y que en paz descanse en un concierto acá en Bogotá. Y se llama el papá de la ranchera, Vicente Fernández.
1: Se llamaba.
4: Logré acercarme, le pedí una foto, un autógrafo y muy cordialmente me regaló el autógrafo y la botico. ¡Qué caballero Vicente Fernández!
1: Mi hermanito, yo estoy por creer que tienes un Mario Alberto Yepes, sí señor. Tropicana, hola, buenas noches.
5: Ay, muy buenas noches, te digo, ¿cuál es otro picado, repicado?
1: Dígalo.
5: Ese prototipo de Nelson Velázquez. Ese, yo me llamo Nelson Velázquez, qué tipo tan picado, tan careo, tan, mejor dicho, se cree la última Coca-Cola del desierto. Eso ni el propio, pero ese sí, uy, no. Ese, yo me llamo Nelson Velázquez, qué man tan picado. Tropicana, la más bacana, caballito.
1: Listo, un abrazo, papá, gracias por la sintonía. Los oyentes opinando al respecto al 310-206-3302 y 601-348-7601. Karina, 3 minuticos y nos vamos con los enfrentados en Tropicana.
6: Karina, hola.
3: Hola.
6: Caballito, buenas noches. Karina, usted lo ha dicho. Ese man de Johnny Rivera, ese man es muy sencillo.
3: Cierto.
6: Esa niña con quien anda también ahora la esposa, también es sencilla. Y hay muchos artistas así, bacanos, chéveres, como Gilberto Santa Rosa, me consta porque lo conocí de cerca. Y muchos artistas ahí que son muy bacanos, muy chéveres. Y tú eres especial. Estamos hablando de chicas, ¿no? Y caballito, usted también es un man bacano y bacano que manejen esa humildad, que sean chéveres, que sean bacanos, porque es que lo que usted hace, lo tiene que ser una persona chévere, bacana y alegre. Como acá nuestra Giselle, que es la novia de todo Cali, Giselle Ujamis, la hija de doña Noemi, Vanessa, cuando estuvieron los otros chicos acá, Karen Chamorros, Nicole Vargas, todas las personas que han estado aquí en la emisora y ustedes son espectaculares.
1: Qué bacano.
6: Nunca cambien, y nunca dejen de ser lo que son, sencillos, humildes, disfruten de la vida, nada, y alégrenos cada día el día. Yo digo una cosa, Karinita, no sé el día que usted no vaya a estar acá en la emisora, no sé qué pasa, pero tú das mucha alegría a la emisora. Se cuida para todos, también para los de Bogotá, Dariana, todas esas niñas de edad, todos sus locutores, Luchito. Ay, no, bacano, bacano. Dios los bendiga a todos y amén. Nada, siempre los estaremos escuchando.
1: ¡Eso, un aplauso!
6: Hasta las 12.
1: ¡Un aplauso, un aplauso!
3: ¡Lindo! Mira. Gracias a toda la gente de Cali. Ay, qué bacano que Cali esté tan conectada y que existan esos oyentes tan fieles.
1: No creía, ¿verdad, Karina?
3: Todo de Tropicana, de
1: no creías,
3: todo.
1: No creías, no creías, Karina Uribe, no creías.
3: No veo la hora de ir a Cali a comerme una alta lulada o a tomarme una lulada. ¿Cómo es? ¿Eso se come o se toma?
1: Ah, yo no sé. A mí me gusta bueno, el chontaduro, sabroso. Bueno, entre otras cosas también aprovecho la oportunidad para enviarle saludos a nuestra gente en Cali. Hoy estuve hablando con Kevin, me dijo, caballito, la gente acá en los tropemerillitos, las plataformas, la gente en las tiendas, la gente también que labora en el centro, ahí en los centros comerciales, igual. De verdad que hay muy buenos comentarios de a que no me duermo, pero no solamente la gente en Cali, Karina, sino la gente en Popayán, la Ciudad Blanca, la gente en Ibagué, la gente también por allá en el departamento del Huila, la gente que también nos sintoniza en todo el eje cafetero, aquí en Cundinamarca, Bogotá, la gente en Medellín, a todos, de verdad, a todos, un abrazo bien grande y gracias por respaldar este proyecto bien bonito que se llama Que No Me Duermo de Tropicana, todas las noches, de lunes a jueves, y resulta que solamente vamos a descansar el sábado, ¿viste, Karina?
3: Sí.
1: Y pues, ahí, entonces, mira acá, hey, Pablo, ¿estás escuchando? Mira la cara que puso, no sé, y si toca, toca.
3: Escucho borroso.
1: De domingo a viernes, vamos a trabajar domingo a viernes, así es que...
3: Escucho borroso.
1: Porque la gente lo pidió, señoras y señores, Ana, que no me duermo, de Tropicana.
3: Acaba, ¿qué pasó? Espere. ¿Qué fue? Yo quiero saludar a la gente que tiene tiendas.
1: El que tiene... ¡Ah, imagínate, Karina!
3: A la gente que tiene tiendas, eso, que nos tienen el radiecito y que mientras tanto está vendiendo una bolsa de leche, está vendiendo, organizando la estantería, que tiene su mini mercado, que se queda hasta tardecito también escuchándonos. Y de verdad, si usted tiene tienda, mi amor, diga el nombre de su tienda, diga desde esta ciudad, estoy desde la tienda tal y quiero saludar en la que no me duermo. Me encanta, porque si ustedes también hacen parte de Tropicana.
1: Señoras y señores, en Tropicana, la emisora más bacana, la emisora diferente, la emisora que pone el ambiente. Atención, amigos tenderos. Esto solamente aplica para la ciudad de Bogotá. Atención, Bogotá. Aprovecho. Nos están escuchando en todos lados, pero también para que los directores de las otras ciudades se peguen también en el flow, a la sabrosura. Atención, los amigos tropitenderos en la ciudad de Bogotá. Tenemos una información espectacular para ustedes. 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
1: Karina estaba pidiendo tienda que se reporten. Hola, caballito, aquí estoy en la tienda de Yadira, en la tienda donde Yadira, en el barrio San José, en Codazzi Cesar. Para que vea usted, no quería.
3: En Codazzi
1: Cesar.
3: Uy.
1: Bueno, Karina, en este momento una canción decembrina. Una canción decembrina, una canción decembrina.
3: Uy, decembrina.
1: Sí,
3: decembrina,
1: ¿cuál?
3: Una canción decembrina. Deme una. Se va la vida.
1: Se va la vida. Esa no es de este señor.
3: Pasa y se nos
1: va la vida. Ese es el.
3: Y lo que pasa ya no vuelve más.
1: Él es de dónde? De Perú, de Ecuador. Él murió, ¿verdad? Sí, este Pastor López, ¿no?
3: Sí, Sí, es la única que aparecía ahí.
1: Ah, no, de Rodolfo Icardi es la vaina, el argentino. Ahí está. Ya, ya, ya, ya. Ya, ya, ya, ya, ya, ya, ya.
3: Me encanta porque...
1: ¡Pa, pa, pa, pa! ¡Tropicana!
3: No sirvo para efectos. Especiales.
1: Necesito un oyente que me diga: caballito, mi nombre es fulanito de tal ciudad, y mi canción es esta. Ya, de una, rapidito, pero eso sí, tiene que ser decembrina.
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1: Chaca, chaca. Karine, no un chucu chucu.
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3: Delante, que no.
1: O a qué vaina linda, ponga esto en Tropicana.
3: A ver, ¿usted cuál?
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1: En este momento, otro oyente. Que me envíe su nota de voz al 310-206-3302. Hola, Tropicana. Buenas noches.
8: Caballito, buenas noches. Mi nombre es Juan Daniel Rubiano de Granada Meta. Quiero participar con la canción Golpe con Golpe.
1: ¡Joda!
3: ¡Buena, buena,
1: joda!
3: Yo creo que esta sí es mi salsa. ¡Uf, yo, qué dicha!
1: Vea, yo creo, Golpe con Golpe yo pago.
3: Beso con
1: joda, qué vaina linda. Pero esto hay que ponerle esta vaina, hombre. Esto hay que ponerle esto aquí en Tropicana.
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1: Chaca, chaca, chan. La Karina, yo creo que
3: mejor
1: sí, pote muñequera. ¡Qué muñequera,
3: mejor
1: cuadro!
3: La mía.
1: Vamos a narrar esta vaina como tiene que ser. Señoras y señores, se cuadra el contrincante. Un derechazo, un izquierdazo, un aprecuta la mandíbula y se va a la lona. Está knockout,
3: Karina.
1: No, no, ¿cómo así que gol de Karina? Un uppercut a la mandíbula.
3: Oiga,
1: knockout.
3: Una vez. Pero ponga la mía también.
1: No, pero, oye, ¿qué más quiere? Tú pareces un choncho chiquito.
3: La mía no la sonó casi, mijito.
1: No, va, Karina. Va para el cielo y va llorando. Parece un choncho chiquito. Joda, Rodolfo Icardi contra Pastor López.
3: Chiquito,
1: ¿por qué van a votar los oyentes? ¿Son la Tropicana?
3: Por Karina.
9: Voy golpe con golpe.
1: Golpe con golpe. Muy bien, uno.
10: Caballito, el propio Luis de Barranquilla, mi rey. Domingo 25 es mi canción.
1: Ah, no, pero no, ya. Tienen que votar. ¿Por qué van a votar? ¿Se va la vida o golpe con golpe? Golpe con golpe del oyente y se va la vida de Cari. 8:46 en Tropicana. ¿Por quién van a votar los oyentes sola?
11: Me voy golpe con golpe.
1: Miércoles 2-0.
12: De diciembre, Navidad sin ti, los buques.
1: Nada, pero nada. No, nada. Hola, Tropicana, buenas.
3: Nadie quiere votar por la mía.
13: Golpe con golpe.
14: Caballito. Me voy por se va la vida.
1: Miércoles.
3: 1-1, 2-1.
1: Señoras y señores, 2-1.
12: Caballito, aquí. Golpe con golpe.
1: 3-1.
3: ¿Quién me va a salvar, por favor?
1: Karina, hoy sí no hay nada quien te salve.
11: Hola, caballito, Karina, mi amor, te amo. Desde las 4:07 de Diomedes Díaz.
1: Nada, papi, nada. Hola, Tropicana.
11: Voy con Karinita. Se me va la vida.
1: Ok, listo, vale. 3-2, Tropicana.
12: Yo escucho y veo y comparto. Tropicana. Golpe con golpe.
1: Miércoles, 4-4.
15: Yo no dejo solo a Karinita para nada.
1: Golpe. Mierda. Golpe con golpe, ya ganó.
15: Yo no dejo solo a Karinita para nada. Golpe con golpe.
1: ¡Ganó!
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1: Es Tropicana, que no me duermo. Golpe con golpe.

0: duermo en Tropicana. Prepárense porque luego de la pausa venimos con las confesiones. Hoy, confesiones en Tropicana. Confesiones paranormales.
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3: Señoras y señores, en este momento Tropicana, la emisora más bacana, la emisora diferente. Los oyentes de la emisora más importante en toda Colombia, Tropicana, van a enviar su nota de voz, van a enviar su historia, van a enviar su confesión, pero hoy vamos a hacerlo de forma un poco más ordenada porque vamos a dividir estas confesiones. ¿Cómo así? Usted, para hacer su confesión, solamente debe enviarnos al 310-206-3302. Si usted está en cualquier ciudad de Colombia, si usted viene viajando en su vehículo particular, en el Tropi Plataforma, Tropi Amarillito, en su Tractomula, en su Tropi Camión, o está en cualquier lugar del país, está en su cama, está, no sé, de pronto trabajando, escuchando las confesiones y quiere confesarse, quiere enviar su historia, es muy fácil, muy sencillo. Primero, al 310-206-3302, este es el número habilitado, el único en Colombia, el único número habilitado en Colombia para recepcionar, para recibir sus confesiones es 310-206-3302. Lo primero que vas a hacer es enviar tu nota de voz contándonos tu historia y luego la palabra confesión para nosotros saber qué es tu historia y comenzar a participar por este balón de colección mundialista. A las 11:15 de la noche vamos a tener ya el oyente ganador. 11:15 de la noche, a más tardar, vamos a tener el oyente ganador. Pero muy importante es lo siguiente, que usted, si envía su nota de voz, debe permanecer en la sintonía, porque a esa hora siempre, siempre decimos, llamen ya. El oyente ganador, llame ya al número telefónico que acá tenemos. Entonces, llegó el momento de enviar su nota de voz, 310-206-3302, todo está claro. Y luego, la palabra confesión, Karina Uribe. Cari, hoy tú tienes que ser implacable, tienes que ser implacable, los oyentes también. Y vamos a elegir la mejor confesión paranormal, la mejor confesión de miedo, que te ponga los pelos de punta, Karina.
4: Qué miedo, pero no importa, acá nos vamos a arriesgar, vamos a querer que ustedes también participen, que manden notica de voz, qué cosas le han pasado, se encontró una guaca, cómo la descubrió, se encontró algo en el carro y no era algo normal, estaba en el trabajo y sentía que los cajones...
3: ¿Alguna vez te ampolló el muñeco, Karina?
4: Ay, no, qué miedo, Dios me proteja con su manto.
3: Bueno, literal a ti no te apoyan el muñeco.
4: Qué tristeza, ¿no?
3: No, tristeza, no sé, pero bueno. La semana anterior, Karina, llamó una señora, si no estoy mal, de Cali, contándonos su historia, y nos dijo que una amiga la había hecho brujería, ¿no? Ajá. Y a raíz de eso, la señora comenzó a tener unos episodios clínicos, que es la hora y todavía está luchando con eso, ¿no?
4: No, y hay cosas como esas que manipulan del más allá que uno aquí con medicina, con lo que sea, no puede curar. Entonces, ¡ay, Dios! Se va poniendo tensa la noche. Que ustedes opinen, empiecen a mandar noticas de voz. Vamos a ver quiénes participan. ¡Ey, caballito! Me dijeron unos de los oyentes ganadores. Me dijeron,
3: ¿qué te dijeron?
4: Ay, ayer me llamaron que ya estaba el balón acá en Tropicana, Medellín. Llegó la persona y aquí no han llegado nada. Que un chico de Bogotá los llamó.
3: ¿Sí? Ah, bueno, ajá, vamos a hablar con él enseguida.
4: Y no ha llegado nada acá.
3: Sí.
4: La personita perdió la avenida y esto que es bien lejos.
3: Ay, Dios mío, bendito. Pero no se preocupen, ahí vamos a estarlo llamando. Karina.
4: Mi vida.
3: Al parecer ya tengo la primera confesión aquí en Tropicana.
4: Diga, cuente que yo ya tengo acá donde escribirla.
3: Vamos entonces a escuchar la primera confesión aquí en Tropicana. Hola, ¿será esta? Creo que es esta, Karina, y vamos a escuchar a este oyente a ver qué nos dice.
5: ¿Qué te dio, Karina? Tropicana, ¿está donde la casa de mi suegra? Estaba en el cuarto yo solo. Y cuando volteé vi una sombra negra. Pero como yo pertenezco a esa religión, no me dio miedo. Pero sí me asusté, o sea, me asusté, me dio un pánico. Y como yo pertenezco a esa religión, yo dije, bueno, normal. Y a los días me dieron en el sueño que me estaban cuidando y eran ellos. Claro, cualquiera se asusta, pero yo no me asusto.
4: No muerte de carne fina.
3: Sí, esto es una historia, ¿como qué? ¿Qué se puede decir?
4: No, se le apareció a alguien y él dice que no le dio miedo, que no sintió miedo, que nada que ver. Entonces, bacana. ¡Oli! ¿Quién es esa?
3: Ella se llama Juli.
4: ¡Juli, bienvenida! ¡Hola!
3: Ella es Juliana Orozco.
4: He visto en unos videos que le echan los perros.
3: Sí, claro. ¿Yo? ¿En qué momento?
4: Usted no.
3: Ah, ¿quién te echó los perros, Juliana?
4: Le echan los perros, sí. Debe ser convencido,
6: mijo. Es el número uno, el número uno que me echa los perros.
3: Mira, me hacen el favor, dejen la guayapita. Juliana, me hacen el favor, dejen la guayapa. Más oyentes, 310-06-3302, es Tropicana. Karina Uribe. Oye, Karina.
4: Vete a ver, dímelo.
3: No, mi amor, que recibas este oyente, a ver qué nos dice.
4: Hola, Tropicana.
3: Arreglamos un segundito.
4: Pues.
3: Ahora sí, dale.
7: Hola, buenas noches, Tropicana, la más bacana, bacanísima. Bueno, mi confesión paranormal viene dada, me sucedió en Venezuela, donde yo vivía. Justamente el barrio se llamaba Anima 1. Como a tres casas de mi casa vivía el cancerbero. Bueno, lo cierto es que en ese barrio siempre sucedieron cosas extrañas. Y una de las tantas cosas que me pasaron fue una noche, que eran como las 7 de la noche, y yo tenía un perrito. Entonces yo estaba haciéndole cariño a mi perrito y besito y jugando con mi perro. En esa, el perro voltea hacia el otro extremo y yo veo que voltea y me hizo curiosidad porque él quedó como atento viendo algo. El perro empezó a rampar, cosa que yo nunca le había enseñado. Y de pronto en esa queda así como cazando y brinca. Del otro lado, él caminó hacia como una silla que estaba ahí, pegada a la pared. Cuando él brinca, algo brinca de la silla y se hacía como una sombra entre la pared que llegaba como a la habitación. Y eso era como un pequeño duende y corrió, se perdió en la sombra. Y el perro salió detrás de él. A mí eso me asustó tanto porque yo sí sentía que algo me perseguía en la casa. Y como días después, yo no sé si fue el mismo, pero es algo así rasguñó a mi papá el brazo. Le hizo un rasguño como que si le fueran pasado una aguja de largo a largo. Y bueno, es entre muchas otras cosas. También hace poquito en Fontibón, yo venía a hacer mercado como a las 9 de la noche. Y yo venía con mi mamá, entonces la calle estaba sola. Era como esa calle que es como una cruz, toda la calle estaba sola. Y viene un señor caminando. Y el señor se me queda viendo y yo me le quedo viendo al señor porque algo me llamó la atención que me le quedé viendo al señor. En esas, yo lo miro que el señor camina y sigue y pasaron como 20 metros y yo decidí devolverme a ver. Porque me hizo curiosidad, no sé, algo me llamó la atención. Y qué tal que cuando me devuelvo el señor ya no estaba en la calle.
4: Y ay, no te crees.
7: De verdad, no escuchamos ninguna puerta, nada que el señor entrara, ni nada. Y yo le pregunto a mi mamá que si había visto al señor, ella me dice que no. Que ella vio como una sombra, que ella no vio a nadie. Y ahí yo así dije, bueno, aquí fue. Aquí corrió, es mejor aquí corrió que aquí quedó.
3: Bueno, Cari. Esta historia, ¿cómo le vamos a poner?
4: Bien. Vean, le puse sombra y perro y un hombre que se desapareció.
3: Sombra, perro y un hombre. ¡Joa, qué pocotón de gente en esa historia!
4: No, porque hay dos historias, ya contó dos.
3: Ok. Sombra, perro. ¿Y cuál te impactó sombra, más? Y... ¿Ambas están jugando o no?
4: Sí, están jugando. Ahí voy.
3: Ok, listo, dale. Bueno, tenemos otra historia, otra confesión en Tropicana. La más bacana, Karina. Pero así, con esta voz así tenue, vas a recibir a los oyentes.
4: La voz tenue. Parezco Papá Noel más bien.
3: Karina, ¿tú crees que esa vaina da miedo?
4: Ay, amor, no da miedo, pero pues no habiendo más, con mi marido me acuesto.
3: Parece un Papá Noel con toferina.
4: ¿Saben qué? Es que me está dando como gripa.
3: Uy, cuidado, cuidado con esos polvitos. Bueno, más oyentes en Tropicana, Karina Uribe.
4: ¿Quién por ahí? Buenas noches, Tropicana, hello.
8: Muchas bendiciones. Bueno, a mí me gusta mandar historias vividas o pues cosas que he escuchado. Y lo hago porque me gusta compartir todas estas experiencias, porque son vivencias de los que uno puede enseñar. No lo hago por participar. La verdad que nunca me he ganado nada, pero no lo hago por participar en ganarme un balón o algo. Simplemente porque me gusta participar en los programas o en lo que ustedes hacen. Yo les quiero comentar, yo he experimentado, pues yo les comenté lo de la supuesta llorona, porque en realidad no sé si era la llorona, lo del ascensor de la clínica, lo de los muertos que recogen sus pasos. Y algo que yo experimenté muchas veces, yo pertenecía a la Renovación Católica Carismática. Desde niña estuve en grupos de oración y pues siempre me topé con cosas sobrenaturales o paranormales, como posesiones e influencias demoníacas. Visualicé, viví muchas personas poseídas. De hecho, una vez acá en el barrio, al lado de mi casa, vivía una muchacha con sus dos hijas y una bebé. Ese día yo había venido de un grupo del colegio, de un grupo de oración, y yo me fueron a buscar porque la muchacha estaba poseída. Bueno, yo llegué a la esquina, cogí mi Biblia, mi rosario y llegué. La muchacha la tenían cuatro hombres altos agarrada. Era delgada, tenía una fuerza impresionante, y cuando ella me vio, ella se echaba a reír y hablaba en diferentes voces. Estaba mi prima, a mi prima le dijo, eres una fracasada, mira cómo andas. Había una evangélica del barrio, le dijo, ¿tú qué vas a hablar si tú haces esto? Yo lo que hice fue arrodillarme y orarle a Dios, y empecé a orar. Me dijo, mírame, ¿cómo te postras ante mí? Y yo le dije, no me postro ante ti, me puesto ante Dios. Asunto que esa muchacha, eso fue desde las 7 de la noche, ese día la mitad del barrio, de mis dos cuadras, no pudo dormir por los gritos, la gente amontonada, la mamá de ella estaba embarazada, no sabíamos qué hacer, esa señora lloraba. Dios me puso en mi corazón que las puertas se abrieron por algo que la muchacha había hecho o algo pasó ahí, brujería, pronto el novio era satánico. Más tiempo adelante nos enteramos de eso, pero Dios me había puesto eso en mi corazón. Yo vi que eran las 10, 11 de la noche, 2 de la mañana, y la muchacha no. O sea, parecía que el espíritu le decía que se le iba a llevar, y esa muchacha se retorcía. Y eran dos cancamanes, caballito un poco más alto que tú, y gruesote, y no lo podían sostener.
4: ¡Gruesote, caballito!
8: Yo me fui.
3: ¿Ese es el que no has visto?
8: Para una iglesia. La iglesia, recuerdo yo, la de Costa Hermosa, a buscar al padre Mario Solano. El señor se asomó por la ventana y yo le expliqué. Él me dijo, ven mañana en la mañana que me traigan a la niña. Ellos tienen que pedirle a los sacerdotes para hacer tipos de liberación o exorcismo. Bueno, ya yo me vine a acostar a mi casa a las 8 de la mañana. Igual tenía que trabajar. Me fui y a la muchacha pues hicieron su liberación. La muchacha no la habían bautizado, ya tenía 15 años. Y fue una de las posesiones demoníacas que yo más vi. Estando en el grupo también vi varias. Vi una en Sabana Larga. Estábamos en un evento evangelizando con el grupo del que yo estaba, era una brigada, eran varios días. De repente vimos una señora morena delgada y ella empezó a revolcarse en el piso como si estuviera, como si fuera una culebra, como si no tuviera hueso, y empezaba a hablar. Yo me he quedado sorprendida porque a veces estos casos creen que no son reales, pero a veces tuve posesiones, influencias demoníacas. Posesiones cuando el espíritu del demonio o de algún ente se te mete. Influencias cuando el espíritu te habla de fuera, como dice, mátate, haz esto. Y pues fueron bastantes años de experiencia lo que estuve en el grupo de oración. A veces se confunde con paranoia o esquizofrenia. Eso se entra a juzgar porque la ciencia y la religión chocan mucho. Pero de todas maneras fueron experiencias que yo viví. Tuve experiencias también sobrenaturales. Una lluvia de escarcha, escuché la voz de la Virgen. cantando en un idioma que no conocía, ni la pelea de ángeles y demonios. O sea, la escuchaba, les dije la vez pasada que yo no veo más y escucho. Ya en estos momentos, desde el 2013, yo me retiré de las cosas del Señor, dejé de asistir a comodidades, sí oro, pero Dios me ha dado la percepción de llegar a un lugar y sentir si hay algo malo, si la casa está pesada, y Dios me revela a través de sueños ciertas cosas. Quizás van a decir, ella está loca, está chiflada, pero pues son cosas que pasan y que a veces las personas las ponen como en juicio.
3: ¡Fuera!
4: ¡Qué miedo! Lo único que le voy a decir es que...
3: ¿Es que qué?
4: Hay que tener fe con todo. Y mire, la señora se metió al grupo de oración.
3: De oración, claro. Deberías hacer lo mismo, Karina. Aquel que coge consejo llega viejo.
4: Mi amor, yo voy a mi grupo de oración.
3: ¿Sí?
4: Tranquilidad. Sí. Yo no tengo, gracias a Dios, que ponerme a hacer otro tipo de cosas. Hay que pensar en uno también y orar siempre.
3: Yo solamente digo que a Karina...
4: Hace rato.
3: Señoras y señores, en Tropicana son las confesiones. ¿Esa confesión cómo se llama, Karina?
4: Influencias con grupo de oración.
3: Más oyentes, más confesiones. ¿Qué pasó?
4: ¿Qué dicen?
3: Recuerden que es muy importante que si usted envía su confesión,
4: envía.
3: Primero es la nota de voz, Karina. Luego es la palabra confesión. Porque en la próxima hora vamos a tener otra sección. Entonces, para que la confesión suya no se pierda, debe marcarla de esa forma. Cari, en la próxima hora vamos entonces, si no estoy mal, vamos con Cupido, ¿no?
4: Ay, sí, hagamos Cupido. Venga, hay muchas personitas que están dejando Cupido a través de los WhatsApp de cada ciudad. Nosotros en este programa de Que No Me Duermo, o sea, solo en este programa, tenemos un WhatsApp al que ustedes van a mandar las notas de voz, porque siento que muchas notas de voz y muchas participaciones se pierden en los WhatsApp de las diferentes emisoras, ¿me entiende?
3: Correcto.
4: O sea, de las diferentes tropicanas de su ciudad, porque hay muchas personas que dicen, voy a opinar del tema, entonces lo mandan, digamos, al WhatsApp de Medellín, o al WhatsApp de Bucaramanga, o al WhatsApp de Cali, o de Bogotá, de Armenia, así. Entonces mándelo directamente, es a este WhatsApp que les vamos a decir, para que ustedes lo tengan ahí súper, súper guardado. Van a tener en su celular dos WhatsApp, uno que es para opinar en A Que No Me Duermo y uno para que opinen normalmente en su ciudad. 310-206-3302, 310-206-3302, para que nos dejen sus notas de voz y así no se pierdan los mensajitos, ¿listo? Pues.
3: Ajo, ¿te lo aprendiste, Karina?
4: Mi vida, no me lo aprendí, estoy aquí con el anotado en una hojita porque es muy complicado, la verdad.
3: Ok, entonces, tenemos... este otro oyente que se confiesa. En la próxima hora, cuando sean las 10 y 5 minutos y 6 minutos y 7 minutos, desde ese momento, los oyentes, Karina, van a comenzar a enviar su cupido. Pero hoy el cupido,
4: cuatro cupidos.
3: Adivina cuál va a ser el cupido. El cupido clasificado. Dime qué estás buscando y dime qué ofreces. ¿Cómo así? Si usted de pronto... está buscando una compañía, está buscando una amiga, está buscando una novia. Usted va a dejar el número, el tropi clasificado. Deja el número y nosotros lo lanzamos al aire. Pero eso sí, me tiene que decir, mira, caballito, yo soy locutor de Tropicana en tal ciudad. Mi número es este y solamente quiero conocer a chicas entre 20 años y 35 años. Que la chica no le guste tomar o no le guste trasnochar. O sea, usted me hace por ahí un croquis de lo que está buscando, de lo que usted se idealiza. Y
4: su
3: también, por supuesto,
4: de
3: lo que usted ofrece.
4: Nos va a pasar su hoja de vida.
3: Es correcto. Y
4: es mejor dicho, ¿qué sabía hacer?
3: Es correcto.
4: En que tiene experiencia. Y usted dice, mi amor, yo le voy a decir una cosa. Yo estoy buscando novio. Tengo tantos años, pero estoy buscando una noviecita que sea esto. Yo sé hacer muy bien esto.
3: Total.
4: Para
3: pero
4: eso me da 10 de 10.
3: Eso, Karina, a partir de las 10 de la noche y 5 minutos. 10, 5 minutos.
4: Se le tiene, papito.
3: Tropicana, buenas noches. Hola.
9: Hola, caballito, buenas noches. Karina, ¿cómo estás? Yo soy el mismo que les dije ahorita de la del duende. Tengo una que mi papá me contó de una bruja. Resulta que en el campo, como dice Ronan, en el campo hay muchas, muchas cosas que pasan.
4: Como dice Ronan, lo tiene por ahí.
9: Con brujas, con duendes, como decía él ahorita, no se llama mancarita, sino se llama la máncara. Con la patasola, con la llorona, con las ánimas benditas que les pasaron a ellos. Mi papá, mi mamá les pasó eso, los abuelos, o sea, los papás de ellos. Y él me contó que yo me acuerdo de una que le pasó a él con una bruja. Resulta que ellos echaban obreros al campo, obreros y todo. Siempre que iban a hacer el almuerzo, y la señora que cocinaba con ella nombraba la sal. Pues siempre que ella nombraba la sal, la señora es que salía y se iba. Se iba de una vez, se iba. Y así era todos los días era así. Y les parecía raro que porque esa señora cuando iba a cocinar la encontraban aruñada las piernas, aruñada los brazos, era como raro. Entonces se pusieron como en la tarea ellos, ahí mi papá con unos hermanos de él y unos señores ahí de la vereda, como hacerle seguimiento a esa señora, porque esa señora llegaba a cocinarles y era aruñada. Y siempre que, lo que le digo, hacían el almuerzo y la otra señora que cocinaba con ella nombraba que la sal para echarle a las comidas, apenas la señora escuchaba nombrar sal, es que salía y se iba. Y entonces la agarraron un día por ahí, se dieron cuenta y la agarraron por ahí en el techo de la casa. Se la pasaba la señora por ahí y papá es que la agarró de una lazada. Y esa toca cogerla es con rejo. Esa no se puede coger con algo otra cosa, sino con rejo. La llamaban con la sal y la agarró con el rejo. Entonces la agarró y eso es que le dieron una tanda a esa señora. Le dieron una tanda. Y ahí fue donde se dieron cuenta que la señora que les cocinaba a ellos era la bruja. Y así tengo, mi mamá también me contó un día de un duende que casi se la lleva también, casi se la roba, es que la agarró de una pierna y la tiraba, y los hermanos por ahí, y los papás, y no, mejor dicho, es que teniéndola duro para que no se la llevaran. Y lo de las ánimas también, eso le pasó a los nonos. Que las ánimas son dos clases de ánimas, las negras y las blancas. Las blancas son como las buena gente, por decirlo así, porque ambas literal eran como malas. O sea, las ánimas blancas lo cogían a usted, lo encontraban en un potrero o algo en la noche, lo aguarraban y lo tiraban, lo aventaban, mis que lejos, para que las ánimas negras no les pegaran.

0: me abro el TikTok, porque yo no estoy conectada en TikTok.
1: ¿Nada?
0: Espéreme, amor, yo abro rápido, pero tranquilo.
1: No, espéreme, amor. Así eres para todo, Karina, no.
0: Amor, yo me tomo mi tiempo para abrirla, no, pero tranquila.
1: No. ¿Tranquila? ¿Cómo así?
0: Sí, tranquila.
1: A ver.
0: Ya, dígalo. ya.
1: ¿Qué dicen?
0: Dice, Fernando, saludos, Giovanni. ¿Cuál es el número? Repítelo, caballo.
1: 310-206-3302. 310-206-3302. Hoy las confesiones, las historias son de terror, son de miedo. Son esas que te ponen los pelos de punta.
0: Listo, dice por acá Carlos Arturo. Hola, muchachos, churros. Un abracito para ti, gracias. Lizeth Umaña se conecta. Rago por acá también, Dios te bendiga. Carlos Arturo, Isa Torres también, un abracito. Qué bacano que se conecten esta noche. Cuenten, ay, ya llevamos 7000K, o sea, 7000 me gusta en el TikTok.
1: Karina, ey,
0: toquen pues eso.
1: Levántate, Karina, por favor, un momentico.
0: Yo hoy no voy a hacer aquí este tipo de, Karina, de rollos,
1: ¿y
0: pues?
1: ¿Y qué tal si de pronto se te une al flow, al baile, Julián Orozco?
0: Ah, no, pero es que Juli me gana. Juli tiene el flowcito por allá.
1: Sí, ella tiene el flowcito, pero tú también.
0: Sí, sí, pero
1: yo... Tú no estás un poquito veterana,
0: hoy,
1: pero Juliana...
0: Hoy estoy
1: Juliana
0: como
1: bien.
0: Huescol. Hoy estoy como Huescol. No.
1: No me hagas que... Me haces el favor, Karina. Entonces, va... ¡Epa! ¡Hoy sí! ¡Hoy sí, Karina, mostrando el ombligo, Dios mío!
0: No,
1: vamos a hacer guerra
0: no.
1: de ombligo. La no. que tenga el ombligo más bonito, me le mando una pizza de las que no crecen más.
0: ¿Cómo es la pizza de las que no crecen más?
1: Una pizza súper, la que ustedes quieran, súper grandiosísima, súper deliciosa, con gaseosita y todo para los oyentes de Tropicana. Pero ayer hicimos 108,000, hoy tenemos que hacer...
0: No, a mí no venga a hacer negocios acá. No venga a hacer negocios aquí que me involucren el ombligo.
1: Ven acá,
0: Juli.
1: Ven acá, Juliana.
0: Es que Juliana.
1: No, ahí no. Aquí. Paseate por ahí. Por aquí, por esta cámara. Paseate por ahí. Así. Para acá. Más, Juliana.
0: Más para atrás.
1: Uy,
0: para allá.
1: ¡Uy, Juliana!
0: Juli, dele para atrás.
1: Juliana, qué mala eres, Juliana. Ya ahorita van a ver a Juliana, Dios mío bendito. Entonces, si ustedes quieren guerra de ombligo, ¿quién tiene la,
0: no,
1: el ombligo más bonito ombligo,
0: no
1: entre Karina
0: no voy,
1: y... Ya Juliana
0: no
1: dijo
0: voy
1: que
0: a
1: ella...
0: Aquí.
1: Ah, mira, 7.185 llevamos. Si llegamos a 150.000, va para esa. Juliana dice
0: Juli?
1: Que ella tiene el ombligo más bonito y que tiene un piercing.
0: Ah, no, yo piercing no tengo. Entonces ella sí debe tenerlo divino.
1: O sea, tú piercing nada, ¿no tienes?
0: Yo no tengo
1: ya piercing. Te va pregando Juliana. Ya tomó delantera. Bueno, más oyentes, hola Tropicana.
2: Tropicana, buenas noches, Karina, desde la ciudad musical de Colombia,
1: Ibagué.
2: Quería comentarle mi caso.
0: Por fin, Ibagué.
2: Una confesión. Hace un año se fue mi madrecita linda, nos dejó, ella falleció de cirrosis Alzheimer. Y todas las noches llegaba a visitarnos. Sentía un escalofrío. Sentía los pies con mucho frío, sentía como una sombra que llegaba, como caminaban. Sentía que se le sentaba como algo que llega a la cama y se sienta. Fue algo muy escalofriante. Pero sabía que era mi madre, que estaba visitándonos, que lo estaba protegiendo de todo mal y peligro.
0: Y a mí me
2: una confesión, Karina. Dios los bendiga.
0: No,
1: uy, Karina, ¿esa se llama cómo?
0: Mamá que falleció y los visitaba.
1: Ok, mamá que falleció y los visitaba. Bueno, Cari, vamos a ponernos las pilas porque tengo muchas confesiones. Hola.
3: Cari, ¿qué más fue? Es mi reina. Callito, ¿qué más fue, mi amor? Cari,
1: hermosa,
3: yo te quiero hacer una invitación. Ya que tú vas a grupos de oración, yo te quiero invitar al mío. El mío se llama Las Adoradoras del Divino Miembro. Así que si quieres entrar a mi congregación, estás totalmente invitada, y todas las que quieran pertenecer.

0: será esta congregación, están totalmente invitadas.
1: Ponele,
0: ya
1: ay,
0: me
1: sí,
0: pueden
1: ay,
0: pegar
1: sí, qué
0: una,
1: rico, sí.
0: un mensajito, una llamadita, y yo las voy anotando, listo. Besitos,
1: voy.
0: Chao.
1: La ay, acompaño, me encanta esa congregación, ay, Dios mío. Me fascina ay, esa congregación. Ay, ¿dónde ay, es? ¿A qué hora?
2: Ay, ay, ay, ay, qué rico. Ay, qué rico. Ay, qué rico.
1: Es que la congregación es divino miembro. Ey, no, amiga, te bajaste con esa.
3: Oye, ¿cómo hacía? Qué barbaridad, güero. Bueno.
1: A ese tipo de congregaciones.
3: Yo hay que mandándole cuáles son tus datos y vamos a ver qué era una invitación a una congregación. Confesión de terror. 3106-3302 Tropicana.
1: Qué congregación más emocionante.
4: ¿Qué me pasó a mí? No me tocó cuidar a mi abuelo en una clínica. A mi abuelo le habían amputado las dos piernas por tema de diabetes. Esa clínica es bastante antigua acá en Bogotá. Y en algún momento fue administrada por monjas. Mi abuelo estaba en el cuarto piso y me pedía siempre agua. Más que todo en la madrugada, me tocaba cuidarlo en la noche, pues porque con esa forma podía ayudar a la familia. Tenía que durar 2 semanas en observación y eso. Él siempre me pedía agua tipo 1 o 2 de la mañana, a mí me tocaba bajar hasta el primer piso donde queda la cafetería. ¿Qué pasa? Ese hospital, como es un poco antiguo, la clínica es un poco antigua, hasta cierta hora, digamos que no dejan que uno tome ascensor, le toca uno por las escaleras. En el pasillo del segundo piso, queda como todo el tema de esto de maternidad, queda como el tema
1: de los niños.
4: Partos y demás, ¿sí? Entonces, tocaba pasar por ahí. Me acuerdo que la segunda o tercera noche que estaba ahí, yo pues bajaba y no le ponía mucha atención a lo que me pasaba alrededor. Comencé a ver que a la mitad del pasillo había una luz que comenzaba como a hacer un flash o comenzaba a tiritear, no sé cómo ustedes lo reconozcan, eso que comienza a prenderse y apagarse, pero pues no era tan constante. Se sentía mucho frío cuando lo pasaba por ahí. ¿Qué pasa? Digamos que ahí donde queda la luz en diagonal queda el ascensor. Entonces, pues a mí se me hizo raro, que uno siente como cuando llaman el ascensor. Cuando estaba en eso, yo le pregunté a uno de los enfermeros, porque se me hizo raro, pues uno sabe como que en las clínicas siempre hay esas energías así como... Y él dijo, no, tranquilo, cuando pase eso, usted siga de largo, no vaya a tomar el ascensor, si se llega a abrir el ascensor ahí, y no vaya a molestar a nadie, porque ahí se la pasan unos niños jugando. Entonces no se ponga a hacer comentarios, no se ponga a interrumpirlos ni nada. Pues claramente yo cuando escucho eso, pues ya lo valiente se me quita y pues comienzo como a pensar mucho en eso. Yo creo que todo es como cuando uno se sugestiona, pues eso. Ya llegó la noche, me tocó bajar y yo estaba ahí caminando normal. Cuando es que siento que más de, o sea, mi pasillo no era tan largo, pero se abren unas 3-4 luces, las cuales comienzan todas el tiempo a apagarse y a prenderse.
1: Ay,
4: y
1: no.
4: Se abre el ascensor. Yo escuché cuando sale el ascensor, no fui capaz de voltear a ver, salí corriendo. Escuché una risa de mis amigos y hasta ahí. O sea, hasta ahí pude como en sí mirar o tratar de no pensar en eso, pero sí me dio esa sensación de que había niños jugando ahí en ese ascensor.
3: Ay, ay, ay, Karina.
1: Por eso les dicen que no utilicen el ascensor. ¿Quién sabe qué han visto ya? Entonces quieren evitar como esa sensación. Ey, es teso porque la energía de los niños es de las energías que más se quedan en los lugares.
3: Cierto.
1: Sí, o sea, cada rato se ve como que historias de niños. Allá hay una niña, sale un niño, juegan, o sea, no entiendo. O sea, si alguien sabe o es experto en por qué se quedan más las energías de los niños en lugares.
3: Eso también sería bueno. De pronto algún día con algún experto en este tema paranormal sería chévere, ¿no?
1: O con un clarividente o algo así.
3: Bueno, más oyentes. Hola, Tropicana. Recuerden, los oyentes que están enviando su nota de voz al 3206-3302 ¿sí? están participando por el balón de colección mundialista aquí en Tropicana. Recuerden también que tienen que enviar su nota de voz y luego de la nota de voz contándonos su historia, la palabra. Tiene que textear, escribir la palabra confesión para nosotros saber que usted se está confesando aquí en Tropicana. Hola, buenas noches.
5: Karina, caballito.
1: Hola.
5: Pues sí, lo que decía el oyente es real. En el campo se escuchaban muchas cosas, se veían muchas cosas. Cosas que ahora no creen y obviamente nosotros a los hijos no le contamos, pues, por digamos que por no crearles miedo, pero por lo menos mi mamá tenía, ella nos encargaba a las ánimas benditas y no sé por qué colocaban el cuadro de las ánimas en la mesa de la entrada, era como un altar en la finca, pero las ánimas las colocaban el cuadro con los pies hacia arriba, o sea boca abajo, y recuerdo una noche desperté en el patio, o sea, imagínese la finca y en un patio, o sea, era re lejos, estaba revolcada y me sacaron y me botaron allá y yo alcancé a ver unas mujeres todas iguales, de pelos largos, todas igualitas. Y ya cuando yo empecé a gritar como loca, ya llegó mi papá y me entró. Me decían que era que ellos me ponían las ánimas para que me cuidaran. Entonces algo estaba haciendo y no sé, me sacaron. Pero de eso muchísimas cosas que se vivieron. Ya ahorita tengo 48 años y en ese tiempo habían muchas cosas. Imagínense en el tiempo del abuelo todo lo que nos cuenta, o sea, eran cosas en este momento como feas y traumáticas, ¿no? Nosotros lo contamos con una naturalidad, pues porque obviamente pasó y éramos como más fuertecitos, pero yo empiezo a contar una historia a mis hijos, que obviamente mis hijos ya están grandes, pero ay, mi mamá se inventa, no es inventos, es cosas que pasaron y en el campo sí pasaban muchas cosas, eso les cuento, caballito y Karina.
1: Ay, no, y es que qué susto.
3: Sí, mi querida amiguita,
1: o
3: bueno,
1: que,
3: gracias
1: que
3: por compartir tu historia.
1: Sonámbulo, por sonámbulo y sea que alguien lo saca, lo mueve.
3: Fuerte, ¿no?
1: Uy, no, muy teso. Y en los pueblos que, claro, por ejemplo, las casas viejas que tenían el baño súper lejos, usted a medianoche y levantaba el baño o algo, era... No, mi amor, por eso existían las bacenillas. Usted no sale al baño, pero nunca. Usted queda en la casa, saque la bacenilla bajo la cama y vuelve.
3: ¿Tú todavía orinas en bacenilla?
1: Amor, si toca, toca, como dice la
3: loca. No. ¿Todavía orinas en bacenilla o ya no?
1: Mi amor, por eso te estoy diciendo que si me toca el orino en bacenilla.
3: Pero
1: en
3: tienes.
1: En este momento yo tengo, gracias a Dios, un bañito en mi casa. No tengo bacenilla. Pero si llega a algún lugar donde me toque, lo hago.
3: Ok, dale.
6: Ay, miren el chocorramito que destapé.
3: Tropicana, 9:43. Avanzamos, seguimos con las confesiones. Toda Colombia.
1: ¿Qué tan rápido este programa?
3: Toda Colombia se conecta en A Que No Me Duermo de Tropicana.
1: Mensajes, Cari, en el TikTok, muchachos.
3: ¿Qué dicen? ¿Qué dicen?
1: No, reportes, manden mensajes ahí. Saludo para Daniel, para Fernando, para Chuchito, a
3: Chuchito
1: Chela también. Sí. Ay, Chuchito, qué rico. Mentira, no. Manden notica de voz, los queremos escuchar en el WhatsApp y dejen el mensajito en el TikTok. Entre, ingrese, mire.
7: Caballito, caballito.
1: Mi amor.
3: Mi hermano, gracias. Bueno, ahí están los oyentes. 310-206-3302. En cualquier parte de Colombia o del mundo solamente tenemos un Tropi WhatsApp habilitado. Si usted está enviando sus notas de voz al WhatsApp de Cali, al WhatsApp de Tropicana Pereira, no nos van a llegar. El WhatsApp que tenemos habilitado en A Que No Me Duermo todas las noches es este, diferente al de la emisora de su ciudad. ¿Ok? El 310.
1: Solo este.
3: 206-3302. 310-206-3302. Tropicana, A Que No Me Duermo. Más oyentes, más historias, más confesiones. Karina Uribe. Karina Uribe. Uribe. Uribe.
8: Buenas noches, caballito. Buenas noches, bella y encantadora Karina. Bueno, voy a resumirles la historia. Yo trabajaba con una empresa a la cual le instalábamos las tecnologías a unas EPS. Cierto día me tocó a mí ir a hacer a instalar una tecnología en el hospital de Arjona. Bueno, resulta que a nosotros nos mandan los planos y bueno, cuando estoy instalando la cuestión del CCTV me doy cuenta que hay un área que está en construcción. ¿Y qué pasa? Yo dije, bueno, en este sector deben ir dos o tres cámaras más. Y llamé a mi jefe y le comenté la cosa. Entonces él me dice, bueno, hazte un video a ver si la empresa nos aprueba otras tres cámaras para ese sector. Efectivamente, cuando yo le digo al vigilante que necesito acceder a esa zona, el vigilante me dice, ojo, que ahí asustan. Bueno, pero como yo siempre he dicho que hay que tenerle miedo es a los vivos, no a los muertos, el vigilante me dice, hey, ahí salen unos niños. Efectivamente, Caballito y Karina, cuando yo estoy haciendo el video, tratando de mostrarle a mis jefes dónde quería yo colocar las otras cámaras, bueno, yo en el momento no vi nada. En la noche que me voy al hotel, que voy a revisar el video, de hecho se lo publiqué en Facebook, cuando voy a ver el video para editarlo y mandarlo, efectivamente, Caballito y Karina, en la ventana estaban las dos caras de dos niños. Y no jodas, esa vaina me puso a mí los pelos de punta. Lo resumí ahí, pero la vaina es un poquito más dura.
3: Pues, Karina, bueno, pues. Karina, otra vez.
1: Ay, ya. No, no, ya.
3: Ay,
1: ya.
3: Yo dije, hijo de madre, ¿qué está pasando? Ay, otra vez.
1: Cava, no, que los que trabajan con monitoreo de cámaras, los que trabajan en esos sitios, centros comerciales, hospitales, colegios, que cuenten también si han visto algo por medio de las cámaras. Esa es la manera más fácil donde muchas personas han contado o han vivido alguna actividad.
3: Y dicen, Karina, dicen que el lugar donde más hay entidades, donde más asustan, además de los cementerios, es en los hospitales, en las clínicas, porque a diario las personas mueren y sus almas quedan penando.
1: Igual que los colegios. O sabe que, por ejemplo, colegios, que notarías.
3: Notarías.
1: Lugares sí, donde son muy concurridos, donde entra muchísima gente.
3: Pero ¿quién se muere en una notaría?
1: No se muere en una notaría, pero son lugares donde ha pasado mucha gente.
3: Karina.
1: ¿Qué?
3: Cambia de jíbaro.
1: Mi amor, ese jíbaro mío es muy bueno, entonces no lo puedo dejar.
3: No, está como raro.
1: Sí, que me lo digas.
3: 9:47 minutos en Tropicana. ¿Y saben qué? Le damos gracias.
1: Déjenme
3: una vez más.
1: El mío así.
3: Karina, le vamos a dar gracias a esta hora una vez más a toda Colombia, porque nos ha respaldado en A Que No Me Duermo y por supuesto también nos respaldaron con una maratón espectacular, una maratón que quedó para la historia. La semana anterior, aquí estuvimos con Luchito.
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0: El Cupido de Tropicana en este momento hace su arribo, llega a la emisora más bacana en toda Colombia, Tropicana, en esto que se llama A Que No Me Duermo. Vamos a tener para ustedes, atención, en esta noche, el Cupido. De pronto, si usted se quiere casar con una persona y le quiere decir, ¿sabes qué, mi amor? Me quiero casar contigo en vivo para toda Colombia, lo puede hacer. Nosotros acá le hacemos el 2 y, por supuesto, le ponemos una canción, la que usted quiera. Esa canción que le quiera dedicar a tu persona favorita, también vas a tener la oportunidad de sonarla aquí en Tropicana. Y, por supuesto, vamos a tener los clasificados. ¿Cómo así? Me dice, caballito, eso sí, me tienen que mandar una mini hoja de vida. Por ejemplo, caballito, mira, mi nombre es fulanito de tal, Edgar Alexander Castillo. Yo soy de la ciudad de Barranquilla. Tengo 25 años, tengo 35, tengo 40, tengo 80. Caballito, yo quiero conocer una persona de 28 a 40 años, que tenga hijos o que no tenga hijos, que nunca se haya casado, una persona que sea de tez morena, una persona que sea de tez blanca, con cabello rubio, cabello castaño, ojos claros, o de pronto quiere conocer a alguien y ya, quiero conocer a alguien. Mi número es este, el 310-206-3302, que me llame ya de una, para ver si me la traigo para los Estados Unidos. Y eso va de una. Ya, el Cupido de Tropicana. Al 310-206-3302. Y también, si de pronto usted, está de malas pulgas, de pelea con su esposa, con su novia, de pronto hasta con su amante, con su arrocito en bajo, con su iglesia de barrio y no con la catedral. Y de pronto usted quiere reconciliarse con ella, también le hacemos el favor, le hacemos la segunda, aquí en el Que No Me Duermo de Tropicana, el Cupido. Así que llegó el momento de decirme, caballito, este es el número de ella, este es el número mío. Ya de una, al 310-206-3302. 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
0: A ver, ¿será que hoy sí vamos a tener Cupido de Tropicana? Y en la próxima hora, vamos a continuar con las confesiones. Por eso, tienen que enviar la palabra confesión para saber que no es un clasificado, sino una confesión. ¿Qué dicen los oyentes? Ya pueden comenzar a enviarse su mensaje de texto o su nota de voz y el número de contacto, el número de teléfono de la persona a la que quieren llamar, o también dejar su número para el clasificado aquí en el Cupido de Tropicana. Vamos a darle unos 15 minuticos a ver si llegan los cupidos. Y pues si no, continuamos entonces con las confesiones. Hola, Tropicana, buenas.
2: Sí, vamos a tener Cupido de Tropicana.
3: Hola, caballito, buenas noches. Dios me lo bendiga, de la ciudad de Ibagué, Hugo Costa.
2: Con las confesiones, por eso.
3: El Cupido.
2: Tienen que
3: con mi esposa, que está borradito, desde Alessandra Gómez, desde la ciudad de Ibagué. El teléfono de ella es 313-870-7024. La amo con todo mi corazón.
2: El número de contacto, el número de teléfono de la persona a la que quieren llamar, o también dejar su número para el clasificado.
0: Pero Hugo, si tú quieres, pues llamarla, me tienes que dar el número de ella y la llamamos de una. Eso es de una. Lo importante aquí es que ustedes o salgan enamorados o salgan mochos. No, mentira. Ah, bueno, ya me mandaron el número, ya la vamos a llamar entonces. A ver qué me dice acá. Hola, caballito. Aquí me dice este chico, hola, buenas, quiero conocer amigas. Tengo 34 años, vivo en Pereira y no importa la edad, yo solamente quiero conocer amigas. La interesada o las interesadas pueden escribirme o llamarme a este número. 300-453-9912. Se lo voy a repetir. 300-453-9912. Pueden pues escribirle y decirle, mira, tu número salió allí en los clasificados de Tropicana y bueno, yo también quiero hacer amigos y hacer amigas también. A ver, hagamos este Cupido. Vamos a llamar entonces a la chica Karina, casi que no.
4: Pero ¿cómo así? Yo estaba hablando aquí hace rato, usted no me ponchó el botoncito. ¡Póncheme, hágame el favor!
0: ¡Mentira!
4: ¡No me mutee! ¡Que alguien desmutee a Karina!
0: ¡Y tú! ¡Mentira! Bueno, Karina, vamos a llamar a un oyente.
4: Ya le estoy diciendo que sí, de una. O sea, todo lo que yo estaba diciendo se fue a la borda.
0: ¿Y para qué habla?
4: No, no.
0: ¿Y por qué no me escribes?
4: ¿Y para qué tengo que escribir? Usted sabe que tiene una compañerita que tiene que hablar también.
0: Por como no se siente. ¿Aló?
5: ¿Aló?
0: Hola, mi querida amiga, ¿cómo estás? Mucho gusto, Edgar Castillo, caballito de Tropicana, que no me duermo, ¿cómo estás?
5: Bien.
0: Ah, bueno, uy, pero qué emoción. Mi querida amiguita, bueno, mira, te vamos a poner en contexto porque de pronto te tomamos de sorpresa. En este momento hay una persona que te quiere saludar, hay una persona que nos dio tu número, por supuesto. Estamos en vivo para toda Colombia, 17 emisoras conectadas en este momento, y tú eres el centro de atracción porque él quiere saludarte. ¿Quiere recibir su llamada? ¿Quiere recibir su saludo?
5: No, pero no sé quién será.
0: Por eso, es que
4: espere, espere, con calma.
0: Es una sorpresa. Entonces él quiere hablar contigo. ¿Aceptas su llamada? Es una persona que te quiere mucho. Ah, bueno, no te preocupes, regálame un segundo. Es más, si de pronto tienes ahí tu celular a la mano, puedes colocar en TikTok, arroba Tropicana Colombia, ahí estamos en vivo. ¿En qué ciudad estás tú?
5: En Ibagué.
0: En Ibagué, Tolima, también puedes prender tu radio, colocar Tropicana, y ahí también vamos a salir nosotros. Entonces, es más... lo puedes hacer. Si quieres, te espero para que sepas que es cierto que estamos en vivo para toda Tropicana y que estamos haciendo una sección que se llama El Cupido.
4: Que no es un robo, que no es una estafa.
0: Es verdad, y no es un robo, no es una estafa. Nosotros, es más, nosotros aquí nos robamos el corazón de los oyentes, de nuestra
4: nos
0: gente.
4: Nos enamoramos.
0: Es correcto. Nosotros enamoramos a la gente. Entonces, ¿te parece?
5: Bueno.
0: Ok, listo. Y ahí ya va tomando más confianza. En este momento voy a llamar a la persona, voy a agregarla a la llamada. Entonces te pido por favor que si no escuchas mi voz, no vayas a colgar porque estoy llamándola, ¿ok? Entonces,
4: si
0: regálame un segundito.
4: La voz es un peligroso momento. y si escuchas la voz, ¡qué miedo! A ver, me encanta, desde Ibagué. Oye,
0: Ibagué.
4: Personas desde Ibagué.
0: Claro, tú estabas reclamando de Ibagué. Mi querido amigo. Excelente. Bueno, primero vamos a bajarle el volumen a tu radio. Y segundo, ya tenemos en la línea a esa persona que dijiste que llamáramos porque tenías cosas bonitas que decirle. Así que, mi hermano, aquí la tienes en vivo para toda Colombia.
6: Bueno, buenas noches. Para mi bebé hermosa, quiero decirle que la amo con todo mi corazón, que eres mi vida, que eres mi corazón y la amo mucho, mucho, mucho, mucho. Y espero que se encuentre muy bien de salud y la amo y la amo.
0: ¿Y cómo se llama tu bebé hermosa?
6: Betty Alessandra Gómez Guevara.
0: Eso, Betty, ahora sí crees que es Tropicana. Bueno, ¿cómo se llama él, Betty? ¿Qué le quieres decir?
5: Pero también lo amo mucho, muchas gracias.
0: No, no, Betty, pero más expresiva, Betty, algo bien
4: más,
0: lindo,
4: más
0: Betty.
4: Bonita.
0: Sí, que el corazón se te ablande, Betty.
4: Lo que hace tiempo no decía, dígalo.
5: Usted sabe que yo voy de pocas palabras.
0: No, pero nosotros no sabemos, así que Betty, por favor, queremos que el amor hoy se desborde en Tropicana.
5: Muchas gracias por la llamada, por el mensaje. Yo sé que me ama mucho y yo también lo amo mucho.
0: Eso, mi hermano, ¿y quieres quiere decirle algo más? ¿Dedicar alguna canción?
6: Sí, quieres mi vida, mi corazón. Te amo con toda mi vida, mi niña bonita.
4: ¡Ay, qué bonita!
0: ¡Que vive el amor!
4: ¡Que viva!
6: ¡Viva, caballito!
0: Mi hermano. Oiga, a las mujeres buenas y a las mujeres bonitas hay que tenerlas preñadas y recién paridas, desea Dios bendecida,
4: oye. Cuidadito.
0: Eso, mi hermano. Oye, Vicky, bueno, un placer. Perdón, Betty es la cosa. Betty, un placer.
4: Ay, perdona el susto.
0: Un abrazo bien grande. Gracias. Y pues nada, que sigas disfrutando esta hermosa relación que tienen. Y pues nada, a que no me duermo de Tropicana. Ya sabes que es cierto, ¿verdad? Ya sabes que es cierto. Ahora sí ya te volvió el alma al cuerpo.
5: Sí, señor. Muchas gracias.
0: Listo, Betty. Ay, no, chao, chao. Eso, mi hermano. Mira, su niña bonita, Karina.
4: Pero si era esa o el vallenato.
0: No, no, esta. Mi niña bonita.
4: Si era esa.
0: Óyelo. Pero a Karina se le dio, ¿no? Ay, entonces, Karina, yo te la iba a quitar.
4: No, déjela.
0: Ay, entonces, ¿qué la vaina? ¿Cómo dice? Estamos en el Cupido de Tropicana. Esta también.
4: Esa.
0: No, no, esa te gusta a ti, pero el señor pidió fue esta.
4: Él no pidió ninguna.
0: Ajá, pues.
4: Niña bonita. Uf, es que ese es un tema.
0: Por eso, esa te gusta a ti, la otra le gusta al señor. Oye, Karina, es una vaina jodida.
4: Ya la puedes dejar.
0: Te voy a poner la puntica. Ojos porque a ti te gusta nada más la puntica.
4: Ay, me encanta.

0: no lo ha querido nada.
1: Buena, Bolecacho. Bolecacho, vela, ve. Más oyentes, más Cupido en Tropicana, la más bacana.
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1: Bueno, Cari, pero no solamente Cupido, el que también de pronto quiera llamar a su esposa, bien, bacano. Pero si de pronto usted quiere conocer amigos, amigas, puede dejar su clasificado. ¿Cómo es la cuestión, Karina Uribe?
0: Mi amor, fácil, sencillo, rápido y en punticos. ¿Listo? Ojo. Lo que quiera hacer en el...

0: WhatsApp de Tropicana Colombia. ¿Qué, cuál es, caballo?
1: 310-206-3302. Te lo repito. 310-206-3302. Muy bien.
0: Ay, me encanta llamar. Listo. Primero, manda notica de voz ahí. Segundo, hoy tienen forma de participar en varias cosas. Con su historia paranormal o en el espacio que tenemos desde las 10 hasta las 11 con Cupido. Quedar bien con su mujer, quiere hoy, no sé, buscar amigas, amigos, quiere recuperar una relación. Acá le ayudamos en Tropicana. Listo. ¿Qué más psicólogo busca usted, caballito y Karina?
1: Sí, coloca.
0: Ey, haga el favor, ¿cómo así que si coloca?
1: Oh, Karina, no. Tú sabes que tú no eres normal. Tú tienes tu 16, ah. O sea, tú tienes tu detalle.
0: Mi amor, Tropicana. Con este detallito, mi amor, les ayudo.
1: Sí, rico, rico.
2: Ay, sí, así.
1: Bueno, ya.
0: Rico, ay, rico, sí, así.
1: Tropicana, buenas noches.
3: Oh, esa señora está más ocupada por allá con el otro.
1: Ey, ey, no.
3: No, la cogieron mal, caballo, mal parada la cogieron.
1: No, no, no, no.
3: El señor regalándole esa llamadota y mire.
1: Ey, no, no, no.
3: No,
1: no, barro, no, no, no. Ella estaba pendiente.
0: Ella no estaba con nadie, estaba asustada, porque es que yo también, por ejemplo, me asustó donde me llamen así. Ah, es que le quieren dar un mensaje. ¿Cuál mensaje ganas? A mí no me vengan a robar con esos chistecitos.
1: Bueno, ¿qué dice este oyente? ¿Será una confesión o será...? No, yo creo que es una confesión, no lo voy a poner. Es una confesión porque es un audio bastante...
0: Vamos a
1: ver, es largo.
0: Cupido.
1: Entonces, ¿qué más? ¿Será que hay otra persona? ¿Será, Cari, que hay otra persona en Colombia que quiera llamar a su novia, que quiera llamar a su esposa, que quiera dedicar alguna canción? ¿Será que...? No, no, yo no creo. El amor en Colombia murió, Karina, hace rato.
0: El único que ha muerto es el suyo, entonces.
1: Ah, bueno. ¿Qué dicen los oyentes de Tropicana? Envíen su nota de voz al 310-206-3302 o escríbanos el Cupido. ¿A quién quiere llamar? ¿A quién quiere decirle que la ama o que lo ama o que usted quiere que ella o él se case con usted? De pronto, si también está charlando con alguien y ya, en vivo, aquí en Tropicana quiere decirle, ¿sabes qué? Quiero que seas mi novia o quiero que seas mi esposa. Llegó el momento.
0: No, eso es humillación.
1: ¿Por qué?
0: Porque no nos van a humillar a nosotros con esas cosas tan lindas.
1: Karina, pero... Igual a nosotros no nos ha ido tan bien en el amor, pero nosotros tenemos que apoyar a esas personas que se aman de verdad, ¿verdad? Entonces, esa es la labor y esa es la misión, el objetivo del Cupido Tropicana, Karina. Así que no llores.
0: Me encanta. Y eso funciona de todas maneras. Sean felices ustedes. Yo no soy feliz así, Jack. Pero no importa. ¿Qué más se va a hacer, muchachos? Mentira, no hay que hacerle. Hay que agradecer por todo. Y dicen por ahí que a veces... Uno, sin tenerlo, no lo busca porque no es necesario, pero cuando ya lo tiene, mi amor, eso se vuelve algo muy bonito, muy agradable y muy necesario.
1: Mira, aquí me dicen...
0: Quisiera yo tener la flecha para...
1: Soldado caído. Karina, yo te voy a pasar este resumen a ti.
0: A ver.
1: Y tú me dices si hacemos el soldado caído o no.
0: Vale.
1: Porque también tenemos rato que no hacemos... Soldado caído. Entonces, tengo una gran cantidad de notas de voz, tengo muchísimas notas de voz, pero le estoy dando chance a las personas que quieren hacer su cupido aquí en Tropicana. Entonces, ya lo saben. 5 minuticos más, si no, vamos entonces o con el cupido o también podemos irnos con más notas de voz porque tengo muchísimas. Tengo esto represado, Karina.
0: Voy a ver el mensajito que me mandó.
1: Listo, dale. Míralo, a ver si lo hacemos o no. Este cupido de Tropicana. Tenemos rato que no hacemos cupido. Perdón, ¿cómo se llama eso, Karina?
0: Sí, cupido. Soldado caído.
1: Es la vaina. Eso, soldado caído.
4: Soldado caído.
1: Mientras, saludamos a la gente
0: en
1: el TikTok.
0: En resumen, Leo, te resumen al aire.
1: Si quiere o si quiere, o si lo haces para ti y si lo ves viable, va para adelante. Hola, un saludito para Domingo, un saludito también para Edwin. Gracias por la sintonía, Edwin. Saludos para Humberto Guenaga, también en el TikTok, arroba Tropicana Colombia. Alejandro dice, hola, hola muchachos. ¿Quién más se conecta? ¿Quién más comparte Tropicana? Ya pueden vernos, pueden disfrutar de la transmisión, pueden opinar también, pueden ver a la mamacita de Karina Uribe. Las mujeres me pueden ver a mí que ando soltero, ando enveranado, Dios mío bendito. Yuri Caterine dice, hola, hola, saludos. Saludos desde Montenegro, Quindío. Gracias, un abrazo bien grande para todos ustedes. Javier Ciro Anaya, Caballito, Karina, los mejores, un abrazo. Bueno, el mejor es Papito, bueno, Dios.
0: Me gusta, esta es una ayuda, esto es como un cupido. Esto es como un cupido, no es soldado caído, es como okay. Un cupido. Es una ayuda que quiere un muchacho, dice que estuvieron durante 6 años.
1: Llama ya de una, hombre, de una. Dale, dale, dale, va para esa. Ya de una, lánzate de pecho, Karina, va. Sí.
0: Pero tienes que marcarle tú de allá, ¿ok?
1: No, tú, si quieres hacerlo tú,
0: pero
1: va para adelante.
0: Pero
1: sí.
0: Tengo como marcar. Pero
1: ay,
0: no,
1: Dios mío,
0: no
1: bendito, Karina. No, yo todavía.
0: Pero es que, o sea, aquí lo único, Karina, que tenemos, Karina, que hacer es llamar a una muchacha a decirle que vuelva con este muchacho. Que
1: no, no, que le, no, que... no, que le diga a él. Que le diga a él, no.
0: Entonces, ¿qué le diga a él?
1: Sí, dale. Entonces, ya lo voy a llamar.
0: ¿Te le decimos nosotros o le decimos qué?
1: No, no, no, no, no, que él mismo le diga. Ahí la contactamos y que él mismo le diga. ¿Cuál es el miedo, Karina? Te noto no, miedosa.
0: No, no tengo miedo, sino que él dice así que quiere que le digamos que si le gustaría volver a estar con él. Que él quiere volver a tener a la relación y estaría dispuesto a todo por ella. Y hacer lo que...
1: ¡Que alguien le ponga un plan de datos a Karina! ¿Qué anda,
0: no
1: prepobre?
0: Es por eso. No es por eso, porque no me van a conectar por aquí, porque no me van a llamar.
1: Karina, anda, prepobre.
0: Ah, no, si alguien me quiere pagar el plancito, mi amor, también estoy dispuesto ya, a pagar. Está. Cuente a ver. Me acaba de llamar gripa, qué pereza.
1: ¿En serio? ¿A qué sapo besaste, mi amor?
0: Mi amor, no sé a qué sapo besaste.
1: No, hombre, Karina, sea seria. Está besando un poquitón de panes ahí que tienen boquera.
0: No, qué rabia.
2: Sistema.
1: Nada. Nada, Karina. No salió este cupido. ¿Será que le damos otra chance? ¿O
0: sí,
1: no?
0: Démosle chance.
1: Ok.
0: ¿Otra vez?
1: ¿Otra vez? Bueno, la última. La última oportunidad.
0: Otra vez. Si no contesta nadie, es muy duro.
2: Sistema correo de voz.
1: Ya la desvió, nada que hacer. Ay, que tú también estás llamando, Karina.
0: Pues estaba intentando por acá, pero...
1: Nada. Mija, contesta esa vaina que no se los paga diarios.
0: No, no, no, no contesta nadie.
1: No contesta nadie, entonces... Si hay algún soldado caído o si hay de pronto algún cupido, nos envían en mensaje de texto la información y nosotros de una la vamos a hacer. A esta hora, señoras y señores.
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1: Bueno, Cari, de una, tenemos muchos oyentes y aquí están. Hola, Tropicana, buenas. ¿Cuál es tu confesión?
7: A que no me duermo, Tropicana. Bogotá, bueno. Buenas noches. Les habla Juan David desde Palermo y la capital marmolera y arrocera de América. Bueno, les voy a comentar una historia muy miedosa que me pasó aquí en Palermo, mira. Una noche me voy quedando en familia, donde un tío. Y esa noche, pues, usted sabe que una o las 2 o 3 de la mañana de ganas de ir a orinar. Y a esa hora me levanté a orinar. Y bueno, me levanté y me voy para el baño. Y me hizo un baño en la tapia. Y me digo, hijo de madre, esto que hasta ahora, a las 2 o 3 de la mañana. Y ese señor que, no sé, por ocasión, mire que salieron unas plumas negras largas y una cara pues como un animal todo raro y yo y santísimo. Bueno, me puse a rezar y le decía que se desapareciera. Entonces le eché sal y ese animal hizo, bueno, me salía humo. Me puse a pedirle a Dios, a la mitad María, que pues, me acompañara ahí. Y ese animal, como pudo, se fue volando, saliendo humo. Yo creo que para mí era la bruja, pero gracias a Dios yo estoy bautizado. Ese fue el caso que me pasó aquí en Palermo, en la capital de la madera y rosera de América.

0: Un abrazo, ¿ah?
1: Hey, caballito.
0: ¿Qué, mi amor?
1: O sea, ¿era una sombra, un pájaro, un murciélago, una bruja?
0: Yo creo que era una bruja.
1: Sí, o sea, es que también se pueden volver. No también sé. Se pueden volver así como.
0: Yo creo que sí. Yo creo que sí, yo creo que sí. O sea, en ese bajo mundo o en ese mundo de las tinieblas, todo puede suceder, todo puede pasar. Entonces yo creo que es un arroz con pango.
1: Uno cree en las mismas.
0: ¿Sí? Ok, Karina. Entonces, ¿esta cómo se llama?
1: La sombra en la tapia.
0: ¿La sombra? ¿Qué tapia? ¿Cuál tapia?
1: Él dijo que en la tapia había una sombra.
0: En la tapia había una sombra.
1: La tapia es el muro, pues, de las casas viejas.
0: Ok, dale. Más oyentes. Bueno, aquí me envían una historia, pero la enviaron fue con... En texto, entonces así no participa.
1: No funciona.
2: Muy buenas noches, caballito, caballito. Me presento. Me envío mi hoja de vida.
0: ¡Ay!
2: Mi nombre es Luis Rodríguez. Tengo 43 años. Soy nativo o vivo, residente en Sogamoso, Boyacá. En este momento soy padre soltero. Tengo 3 niños a cargo. Trabajo como supervisor de seguridad privada y supervisor de parte eléctrica. Me gustaría distinguir o conocer una mujer que me ayude a emprender a mi estabilidad emocional. Pues estabilidad económica, muchas veces uno dice que la mujer le da ayuda, pero pues sí, es verdad. Ojalá pues sea una mujer que también me pueda ayudar con mi estabilidad económica. Pues usted sabe que ya no tendría que pagarle a una persona para que me cuide mis niños. Y pues aquí hay una persona que es muy respetuosa, muy amable, muy honesta, trabajador, incansable, que gracias a Dios tengo con qué poder trabajar y poder sustentar a mis hijos. Y en el momento, gracias a Dios, puedo decir que tengo a mis hijos a mi lado y los tengo muy bien. Okay. Esa es mi presentación, pues la persona que desee, mi número es 311-242-0272. La persona o la mujer que desee pues, hablar, dialogar, de pronto escuchar o escucharla también a ella, con gusto estoy.
0: A vaina, qué bacano.
1: Me encanta, un hombre parado en la raya, padre soltero, pero parado en la raya.
0: Ok, bueno, más oyentes, 310-06-3302, confesiones en Tropicana.
1: ¿Qué dice? Buenas.
3: Ya vengo a contar esto, pero ha sido difícil, estaba pensando contarlo, porque me dio duro, me ha dado duro. Una vez, yo hago un drive, una vez yo cogí una carrera en la universidad. A mí se me hizo raro por la hora, eran las 11:45, casi las 12. Pero bueno, estaba bien pago y la carrera era cerca, relativamente cerca. Y cuando yo llego, eso solo, oscuro, una universidad oscura, sola. Y no había nadie. Y cuando de repente veo que ya está en la puerta, la señora, la puerta de atrás. Yo le abro la puerta, le quito el seguro y se monta. Yo decentemente, como todo, yo digo, buenas. Ella no me contesta nada. Yo le doy. A caballito, yo sentía como una gana de vomitar, como... Usted disculpe la palabra, una gana de vomitar, como un mareo. Yo iba manejando y me sentía mal. Uy, fue puta de marica. Karina y Caíto, disculpe, pero marica, yo eché el cuento y me da de todo. Y cuando Dormí en el camino.

0: pongo tu visor, yo también veo así la muchacha, no me quitaba la mirada. Era una muchacha y no me quitaba la mirada. Ya como solo así, pepitado, muy feo. Menos mal que la carrera fue corta. Yo no sé, rápido llegué. Cuando yo llego, ella se va, caballito se va. Se bajó. Y me dice, espera, así, espera, pero una voz como llorona, como ronca, espera. Y ella entró, entró a la casa y espera, caballito, 5 minutos, yo ahí, ahí una hora, yo he hecho el cuento, pero uno también ha atrevido. Y nada, 10 minutos. Ya cuando llevaron como los 10 minutos, yo digo, no, voy a tocar. Yo toqué. Cuando yo toco la puerta, hay un timbre ahí, la puerta y un timbre ahí, me sale un señor. Y yo le digo, no, yo traje una muchacha ahora y me dijo que le esperara. Y ya pasó el tiempo, ya para que me pague, ya que me iba a pagar. Yo, ¿cuál muchacha? Aquí apenas vivo con mi esposa y mi hijo. Una muchacha, mira, aquí está el historial, la carrera, se llama Luisa. No, aquí, no, Luisa. No, Luisa era mi hija. Ya mi hija tiene 2 años muerta. ¿Cómo así? No, si yo la traje en un bocadito. Uf, qué cosa tan fea, hombre.
1: Fuerte, fuerte, fuerte, fuerte, fuerte.
0: Uf, madre, qué madre. Y el señor, no, tengo mi hija que murió 2 años. No me mame gallo. No, señor, mire, aquí le voy a mostrar. Yo la traje. Aquí está el historial. Yo la recogí en la universidad. Y la traje. Mire, aquí está. Yo. Y después salió el hijo. El hijo llegó, papá, ¿qué pasa? No, mira que trajo a tu hermana. No, pero ¿cómo así y tal? Si mi hermana murió hace 2 años, va para 3 años. No, pero yo la traje. Y yo, ya, mira, muchacha, así, así. No, ella está muerta ya. Mira, aquí está la foto. Sí, es ella. No, ella está muerta. No, caballito. Marica, qué vaina está impresionante, man. No. Yo tuve después de buscar ayuda con alguien. Esa persona me dice que yo tengo ojos para eso. Eso no, todo el mundo no ve eso, pero yo tengo ojos para eso. Pero eso no se lo recomiendo a nadie. Uy, qué cosa tan fea.
1: Uy, estos episodios son fuertes, ¿no? Cuando yo creo, Karina, si le subes al micrófono sería genial. Maestra, dale. Yo creo que ya te estoy escuchando. Ya, ahora sí. Te escucho por allá, lejos. Ahora sí.
2: Hola.
1: Ahora sí. Ahora sí.
2: Ey, no, Karina, no empieces a jugar con esas cositas, caballito.
1: No, yo no estoy haciendo absolutamente nada. Yo estaba escuchando. Es más, yo estaba aquí revisando una información en el teléfono que me estaban escribiendo uno de los personajes que estábamos llamando y me estaba preguntando algo, pero bueno, ya. Yo no he hecho más nada.
2: Le estaba diciendo. No, pero ya me vas a usar. Le estaba diciendo yo que sí puede ser real que esto sea, o sea, no sé.
1: Y él te lo estaba diciendo, es real. O sea, pero es real.
2: No sé, o sea, ¿cómo logra la persona volverse como un ser?
1: Karina, lo que pasa es que en esta vaina de, yo muy poco conozco esto, es más, desconozco del tema, soy ignorante 3000% del tema, pero todo pasa, este tipo de entidades se presentan, en personas.
2: Hablar, tocar, usted las ve caminar, o sea,
1: sí, no sé. Eso también ya sería, pues, con alguien que tenga el dominio del tema y que nos explique el por qué este tipo de entidades, este tipo de fantasmas, este tipo de gente que pereció, falleció en accidentes de tránsito, que fallecieron en circunstancias a veces siguen, desconocidas, porque, o sea, siguen penando. Siguen, no, y también, si,
2: y que
1: si
2: ya es real, la recogió de tal lado a tal
1: no,
2: lado.
1: Y que si se puede, que ellos se aparezcan o se representen en otro cuerpo o en el mismo cuerpo, y puedan tocar, interactuar
2: físicamente, que sí, sean físicamente.
1: Es correcto. Entonces, es fuerte. Bueno, ¿esta cómo se llama, Karina? 7:42.
2: Oscuridad con conductor.
1: Ok.
2: La hija Luisa.
1: Vayan tomando atenta nota, porque a eso de las 11:20 vamos a elegir al ganador hoy de las historias de terror, Karina. Hoy historias que te ponen los pelos de punta.
2: Van muchas historias.
1: Historias que de pronto no tienen mucho sentido. O
2: van
1: de pronto,
2: 18 historias.
1: Sí, o de pronto no tienen esa explicación que uno quisiera, pero al fin y al cabo le sucede a los oyentes de Tropicana y hoy las comparten con nosotros. Si usted también quiere contarnos su historia en vivo, lo puede hacer.
2: Sí, si nos quiere contar en vivo también, que lo
1: al
2: haga.
1: Al 601-348-7601. 601-348-7601 en cualquier parte de Colombia y del mundo. Esta es la conexión, la única conexión es esta. 601-348-7601.
2: Bueno, y Karen, también que si ahí guarda, por ejemplo, yo siento que una de las personas que más tienen ese tipo de vainas son los guardas de seguridad, o sea, no, o sea, mi admiración para todos ustedes, de verdad, muchachos, donde estén, lo que cuiden, donde presten su servicio, mi admiración, muy tesos.
1: Dicen que en Medellín, en la sede de Caracol Medellín, salió un fantasma de un niño y la mamá. Tropicana.
3: Bueno, mi hermano, y para anestarte aquí, lo último, después de que sucedió lo que sucedió, yo no seguí laborando de noche.
1: Pero espérate, porque esta vaina tiene dos partes. Voy a...
2: ¿Tiene otra?
1: Sí, solamente voy a escuchar la primera parte, porque es demasiado largo.
3: Hermano, buenas noches, Diego Caballo, bendiciones, para tu compañera también. Habla Carlos desde acá de Cartagena, soy barranquillero, vivo acá en Cartagena. Te comento que yo estaba laborando, esto fue en pandemia, estaba laborando pintando una oficina de noche. Y cuando yo estoy pintando la oficina, que mi hermano me apagaron el foco, cuadro, y tiraron la puerta de la oficina duro, las llaves, ahí me quedó oscuro, y yo me arrodillé, me arrodillé de susto, brother, y empecé a orar el Salmo 91, y los pelos que ya vienen rizados cuadros, y ya con la luz, salí corriendo y encendí la luz, la brother, cuando encendí la luz, y abrí la puerta y que me asomé en el pasillo, que me voy para el balcón,
4: del otro lado,
3: porque ahí estaba solo, esa oficina es grande, en esa época era Electric Caribe. Su oficina es grande, salí corriendo para el balcón, y cuando llego al balcón, la llave me da hasta terror. Apagaron todo el foco, mi hermano, como si hubiese sido la luz. Dame mi llave, y dejé esa vaina tirada y bajé. Salí de la oficina y bajé hasta la garita, y pálido, no pude ni hablar. Y el vigilante que estaba de turno, que hay varios en el edificio, me preguntaban qué le pasaba, yo no podía hablar. Mi llave, eso fue cierto. Y te digo, mi llave, que en verdad ese ha sido el susto más grande de 49 años que tengo de vida, que me ha pasado. Eso me sucedió a mí, la pura realidad, y sinceramente, brother, no se lo recomiendo a nadie. Bueno, feliz noche, que mi Dios me los bendiga a todos. Excelente programa, los felicito. A veces un poco fuerte, pero mono, cubo guayabero, bueno. Está buena para ustedes, Dios me los bendiga.
2: Qué lindo.
1: Listo, papá, gracias por la sintonía. ¿Sabes qué es mono, cubo guayabero, sacapresa del caldero?
2: No.
1: Que es un programa Ready to Fly.
2: Bueno, me va a hablar en español, en traducción.
1: O sea que nosotros somos la Gaber.
2: Ah, bueno, eso sí entendí. ¡Uy, qué rico!
1: ¿Viste? Sea, eso es lo que le gusta a Karina. O sea, a Karina este le gusta la maldad. Chimba. ¿Qué significa chimba?
2: Amor, depende. Acá la chimba puede ser... Ay, no, estoy viendo muy raro diciendo eso. Acá la chimba
1: el miembro ser... viril.
2: No, el miembro femenino.
1: La chimba es el miembro... es la cuca.
2: Sí, la vainita esta, la conchampinchita. Listo. La chimba
1: ya,
2: puede
1: a esta hora,
2: como...
1: Ya a esta hora podemos hablar bueno, como sea, Karina, si ya la gente, escuche, ya pues, los peladitos están durmiendo.
2: Bueno, escuche pues... ¿Cierto? Esa es la chimba. O cuando usted dice la chimba, o sea, como que oigan a este, ¿qué le pasa? No, mijo, acá no, ah. O cuando usted dice que, ¿qué chimba? O sea, está muy bueno, muy bonito. Una chimba, o sea, uff.
1: ¿Y qué tal?
2: Espectacular.
1: ¿Y tú cómo estás de chimba?
2: Mor, una chimba. Ay, no me hagan hablar que yo no digo groserías.
1: Vuelvo y te repito, para nosotros es una vaina tan... Tan elemental, o sea, sí, eso, sí. Eso no es que quiere decir de nada.
2: Región.
1: Eso no quiere decir nada. Bueno,
2: yo digo aquí la mondad y me parece chistoso.
1: Es correcto.
2: Eso es la mondad, eso es la mondad.
1: Y cuando Junior queda campeón, yo sí digo: mondad pidieron, mondad llevaron. Los de Atlético Nacional, bueno, ya. Ey, Karina, 10:47, hey, bueno, ¿qué entonces? Hacemos? ¿Qué hago? ¿Qué hago? 10:47, ¿qué hago?
2: Pongo... Tan rápido, 10:47.
1: Sí, ya, ¿qué hago? ¿Pongo unita más o qué?
2: Una, tírala pues. Cortica, así como la suya.
1: Cheque la vaina, Karina. ¿Acaso tú me has visto mi vaina? Respeta,
2: por favor. Más o menos, visto. No, pero sí más o menos, un alto relieve ahí, mini ya. Relieve.
1: Ya.
2: Amor, no puedes exigir mucho.
1: Ya, Karina.
2: Pues, no, ya, para que no le da tiempo de tirar otra vez, ya.
1: Ya. Resulta, Cari, bueno, esta tiene, ¿qué? Pero, ¡oh, joda! 10 minutos.
2: 10 minutos.
1: Y la voy a poner, pero luego de la pausa. Luego de la pausa.
2: ¿Va a ponerle 10 minutos?
1: De 10 minutos, sí. Y con esa finalizamos. Con esa finalizamos.
2: Pero la tiene que poner en 2K.
1: ¿Será?
2: Así.
1: Me acabo de imaginar, Karina, en este momento. ¿Cómo, Karina? ¿Cómo? Habla. Dios mío, bendito, no me echa seria, Karina. Eche que la vaina. No. Ay, Dios mío, Karina, es terrible, Karina. Ay.
2: Muchachos, nos pueden seguir en TikTok, Tropicana Colombia. Vaya este, conversa con otro un ratico. Puede encontrarnos también en redes sociales, en Instagram, Tropicana Colombia. Vaya y chismosé qué ha pasado. Caballito Castillo, Karina Uribe 28. Fácil, si usted tiene una historia, mándela internamente. Nosotros vamos a estar aquí para contestarles lo que ustedes quieran, porque este espacio es para ustedes, listo. A que no me duermo a toda la gente en Montería, en Manizales, en Armenia, Pereira, Medellín, en Cali, en Tunja, en Valledupar, los que nos escuchan en Cúcuta, Bogotá, en...
1: Cari, en la próxima hora, como vamos a tener ya el oyente ganador a las 10:20, Dios mediante, desde las 10:20 hasta las 10:40... Y no, hasta las 50. ¿Cuánto es? Vamos a tener 30 minutos más o menos, ¿no? 20 minutos, 20 y pico.
2: Mi amor, 20 sí. Minutos muy sí. Poquito a mí. Deme okay. Al menos 3 horitas.
1: 20 minuticos porque también tenemos que dar una información.
2: 3 horitas, sí.
1: Ay, bueno, ya 3 horitas, pues.
2: Pues 20 minuticos. Pues.
1: Sol, vamos a recibir oyentes en vivo. Los 50, camioneros.
2: Son las 50.
1: Ok, los camioneros. Vamos a recibir también a los tropiconductores, tropemarillitos, tropiplataformas, vehículos particulares, conductores en Colombia. A eso de las 11:20 vamos a recibirlos a todos.
2: A todo el que me maneja.
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1: La más bacana, Tropicana, aquí estamos, en A Que No Me Duermo. 11:08, Karina. Entonces, Karin, esto es al grano, amor. Como los dermatólogos, escuchamos esta nota de voz y enseguida elegimos al ganador.
2: Buenas noches, Tropicana. Buenas noches, Caballito y Karina.
3: Toca crispeta.
2: Desde Cúcuta. Quiero contar una historia que me pasó en la vida real. Yo tenía un almacén de cueros.
1: ¿Así está bien o muy rápido?
3: Muy rápido, mi amor, pero bueno, así rico también, a ver.
1: Pero igual, no te preocupes, 10 minuticos.
2: En San Cristóbal, vendía por mayor. Y allá, pues yo tenía muchos clientes. Y había una chica que se había quedado viuda. El esposo se había matado en un accidente. Y la había dejado con 3 hijos. Ya los hijos tenían 10, 8, 7 y 6 años. Entonces, un día, los muchachos que se reunían en el almacén, que me compraban y toda esa cuestión, me dijeron, oye Nelson, ¿a usted no le gusta Ana? Yo le dije, no, nunca. Entonces, ¿y ustedes por qué me preguntan eso? Entonces, dijeron, lo que pasa es que Ana tiene 1 año de haberse le muerto el marido y está saliendo con un pelado que no tiene 20, 21 años, algo así. Y ella tenía 30. Entonces, nosotros vemos que el muchacho es como vividor, como que es muy joven para ella, y si ella está como bien valentonada con el chino, y si ella se llega a ir con ese muchacho, pues la va a hacer sufrir, porque el chamo está muy joven, y ella va, después va a envejecer, y bueno, y la cuestión. Y entonces, ellos me dicen, ¿a usted no le gusta Ana? Y yo le dije, no, hermano, a mí las flacas nunca, nunca me han gustado. Entonces, los muchachos me hicieron una apuesta. A que usted no es capaz de tumbarle el novio, la novia, a ese muchacho, o sea, Ana. Entonces me dijeron, le damos 50 cajas de cerveza y 20 kilos de carne si usted le llega a tumbar la novia. Entonces a mí lo que me dio fue risa y yo dije, listo, vamos a hacerlo, pero que sea por quitar a ese muchacho encima a Ana. Y resulta de que yo ese mismo día me fui para el puesto de ella y le pedí el empate. Le dije, Ana, ¿a usted no le gustaría ser mi novia? Bueno, mi esposa, le dije yo, porque yo sé quién es usted y usted es una buena chica y mejor dicho, yo le gustaría ser mi pareja. Entonces ella quedó como pensando y me dijo, no, pero ¿cómo le ocurre? Y su pareja, yo dije, no, ella se fue con otro. Yo estoy solo y voy para 1 año a estar solo también y no pasa nada. Entonces yo le dije, le voy a dar 15 días para que lo pienses si quieres tener algo conmigo. Pasaron los 15 días y llegó toda cepillada, yo llegué estrenando, yo me acuerdo que estábamos esperando el día. Y entonces cuando ella llegó al almacén, llegó cepillada, estrenando, bien bonita. Entonces yo le dije, uy, me tiene buena noticia. Te me dijo sí. Le dije, bueno, dígame. Te me dijo sí. Sí, quiero ser su esposa, su novia. Primero que entonces yo le dije, venga y me da un abrazo y un beso. Me dijo, no, todavía no. Listo. Así pasó, pasamos 1 semana, 1 mes, 2 meses, 3 meses. Y ya cuando llegó la temporada de diciembre, nos fuimos a vivir. Yo le dije, vámonos para Cúcuta a vivir. Me dijo, no. Si quiere, venga para la casa mía aquí de San Cristóbal. Ella vivía en Santa Elena, el barrio Santa Elena, Vía Rubio. Entonces, yo le dije, listo. Pero yo tengo un niño, le dije yo tengo un hijo a mi cargo, porque los otros dos pues quedaron con la mamá. El mayor se quedó en la casa. Ya es mayor y ya tiene hasta esposa. Y el menor se lo llevó la pareja que era mía. Entonces, Carlos Eduardo, que era el mediano, se quedó conmigo. Y ella me dijo, listo, tráigaselo, compadre. Y nos vinimos para San Cristóbal del todo. Yo guardé máquinas, guardé todo allá. Y paré el taller por unas 2 semanas. Y me vine para San Cristóbal. Y ese día con ella ya. Mejor dicho, a esta altura de la vida estamos viviendo, o sea, todo salió bien. Pero yo me vine para la casa de ella, donde ella vivía con el finado, con el ex, o sea, con el marido de ella, con el que se mató en el accidente. Y usted sabe que en Venezuela se llevaba el combustible, la gasolina para Cúcuta. Y yo un día bajé a Cúcuta, que nosotros teníamos un carrito, un Corsa, y yo bajé a Cúcuta a llevar la gasolina. Y resulta que subí muy tarde a San Cristóbal y en realidad, pues, yo hacía 2 viajes, uno en la mañana y el otro en la tarde. Y a la casualidad que en el segundo viaje bajé muy tarde. Y en esos días, nosotros nos habíamos quedado en Cúcuta. Y la muchacha, Ana, mi pareja, se había quedado en Cúcuta. Entonces, yo me vine para San Cristóbal, como más que todo, a tanquear el carro para bajar y vender las 2 pimpinas de gasolina que yo le sacaba al carro. Que valían 45 mil pesos las 2 pimpinas. Eso valía el viaje de las 2 pimpinas que yo le acá. Entonces me vine para San Cristóbal con el fin de volver a tanquear el carro y bajar. Y resulta que cuando llegué en las bombas no había gasolina y me tocó quedarme obligado en la casa donde ella vivía con el finado. Da la casualidad que yo llegué, abrí la casa, el garaje, metí el carro y me acosté a dormir, pero yo no tenía sueño. Prendí el televisor y me puse la televisión. Cuando de repente estoy yo viendo televisión, apagué la luz, cuando me pegan una sacudida a esa cama como en las comiquitas, que le levanta las camas con todo y tabla, con todo y colchón y todo. Santísimo Dios, yo no supe dónde me quedé, yo me di una impresionante, yo no sabía qué hacer, yo estaba solo en esa casa, la casa era de dos pisos, era grande, y resulta de que yo lo primero que hago es me levanto de la cama, me paro, miro debajo de la cama a ver quién estaba en la cama y no había absolutamente nadie, hermano. Me asusté, me puse a orar, a rezar, entonces caí en cuenta que era el final que estaba perturbando mi noche. Entonces me acuerdo yo tanto que recé un Padre Nuestro, dos Ave Marías, Dios te salve, Reina y Madre. Bueno, yo saqué un poco de oraciones donde no las sabía y le dije, hermano, ¿usted por qué me asusta? Debería estar contento porque yo más bien estoy ayudando a criar a sus hijos. Y además, Ana está muy bien, le dije. Ana la tengo muy bien y sus hijos están bien. No sé usted por qué ponerlo, yo usted no le quité ninguna mujer, usted se murió y yo me quedé con ella. Entonces necesito, por favor, que no me vuelva a asustar, hermano. Se lo pido. Y me puse a orar, a rezar ahí. Y apagué el televisor y me arropé y me subí a la cobija como había hace frío, esa cobija gruesa, y me arropé todo. Y me acosté hasta que me quedé dormido, pero no me quería quedar dormido porque me daba miedo, ¿sí me entiendes? Entonces, esa era la historia que quería contar. En la vida real, resulta que eso fue hace ya 20 años, y yo ya hoy por lo menos vivo ya con ella, ya nos casamos, los hijos están grandes, están en Europa. O sea, todo nos salió bonito, ¿se entiende? Empezó todo por un juego, los muchachos, me metí con ella y las cosas se dieron. Y el final me asustó en esa casa, pero hoy en día yo voy al cementerio, le llevo flores cuando cumple años, toda esa cuestión, ¿ve? Cuando hay cumpleaños de muerte y eso. Y yo sé que él en el cielo está feliz y contento porque Ana está bien y los hijos también. Entonces quería compartirles esa historia porque es una historia real. Muchas gracias, Tropicana.
1: No, señor, yo también te jalo la pata, llegué. La mujer mía es mujer mía.
3: Ah, pero si ya está por allá lejos.
1: No, señor. No, señor.
3: ¿Cómo que no?
1: Me tienen que guardar luto. La mujer que se case conmigo y a mí me llega para hacer alguna vaina, me tiene que guardar luto. No, tal que mujer mete con otro. No, señor. Le hago la vida imposible.
3: Uno tiene derecho.
1: Ningún derecho, ningún derecho. Eso ya queda clausurado.
3: No, clausurado, y gana este. No, mi amor, hay derecho. Cada quien. Búsquese quien la siga azotando como a sello de notaría.
1: ¿Qué es como a sello de notaría? Eso es lo que a ti te gusta, ¿verdad? Eso es lo que a ti te gusta. La maldad.
3: ¿A usted no le gusta?
1: La vagabundina.
3: No.
1: Sinvergüenza,
3: no,
1: carajo.
3: No. More, es que usted lleva un verano el berraco. Yo. Oh, oh.
1: Karina, bandida sin pistola.
3: Yo soy bandida.
1: Bueno, ya, Karina, la última confesión a esta hora de la noche.
3: Yo no sé ni dónde dormir esta noche, pero donde sea soñaré contigo.
1: Karina, hombre, la última confesión.
3: Quiero que me beses, quiero que me abraces, aunque solo sea cuando esté dormido.
1: Oye, hombre, Karina.
3: ¿Qué quiere?
1: Que la última confesión, hombre.
3: No me tire ese acordeoncito, pues, que me da como... Uy, uy. Eso es como que aterrice ese acordeoncito.
1: Aterrice, cheque la vaina.
3: Bueno, última confesión. Esa sí me gusta. Tus ojos tienen similar a un rayito lunar.
1: Última nota de voz, porque ya Karina está chapeta.
4: Tropicana, buenas noches, Karina, buenas noches, caballito.
1: Mi hermano.
4: Bendiciones.
1: Amén, papá.
4: Bueno, 100% en sintonía desde mi trabajo. Le quiero hacer una confesión de algo paranormal. Yo trabajo en el mundo funerario. Uy. Un día... me tocó preservar una señora. La señora estaba renuente. La señora estaba, no sé qué le pasaba, qué tenía, porque estaba así. Se le veía en la cara una cara de dolor, de rabia. La señora mayor, de la tercera edad. Entonces yo hablé con ella y le dije que me colaborara, que esto que yo la quería poner era bonita y presentable para que sus familiares la vieran. Entonces, bueno, se me puso, estaba rígida y se me puso suave, blandita. Se fue relajando, ¿verdad? Me dejó hacer el procedimiento. Entonces, después, Salgo yo de mi turno a las 7 de la noche y yo cada vez que voy llegando a mi casa yo llamo antes para que me abran las puertas para, porque yo tengo un niño pequeño. Entonces, en ese entonces está mi mujer y está mi hija mayor en la cocina. Entonces yo vengo y paso y ellos se quedan así, yo paso hacia el patio para enseguida quitarme la ropa y meterla en la lavadora. En una de esas, bueno, ellos se quedan que sorprendidos. Entonces cuando yo me termino de bañar, de lavar la ropa, me voy y me siento en la sala. Y ellos vienen y me preguntan que quién era la señora que entró, que venía detrás de mí. Y yo quedo así como que, ¿qué señora? ¿Cómo era la señora? Y me dieron el perfil de la señora. Al otro día a mí me tocó llevarla al cementerio. Y cuando yo la llevaba, yo iba hablando con ella, que yo, o sea, que ya ella se tenía que despedir de este mundo, que ya ella estaba en otro plano y que tenía que aceptar la realidad, que se fue a un mejor lugar. Y bueno, pero eso me lo a mí, ¿cómo le digo? Me lo la sangre, me lo el cuerpo, porque, o sea, se me pegó atrás, pues. Confesiones.
1: Karina, me parece interesante esta historia. Él trabaja en una funeraria. Y, amigos, si es posible, me escribes por acá en el WhatsApp, si te podemos llamar luego. O sea, hagamos esta llamada por allá a las 45, por ahí, 46, para tener chance de hablar con él 5 minuticos, ¿te parece? Y así finalizar esta jornada de confesiones tenebrosas, de horror. Cari, me están ya llegando clasificados y resulta que vamos a tener que poner una hora para que la gente ya sepa
5: para cada
1: que
5: hay cosa.
1: Sí, porque la gente me está mandando clasificados pues ya esta hora y en la hora anterior. Entonces, vamos a hacer algo. Desde la próxima semana, es más, mañana, los clasificados serán de 9 de la noche a 8, ¿no? Perdón, a 10.
5: A 10, de 9 a 10.
1: O no, pongámoslo. Si da una hora y si
5: o
1: no,
5: de 8 media, a 9.
1: Media hora. No, porque.
5: Mejor de 9 a 10.
1: Sí, sí. Porque de pronto si da, hacemos media hora de el Cupido. Y si no, pues hacemos una hora. Y si no, hacemos media hora. Pero entonces, hagámoslo de 9 a 10.
5: Se le tiene, listo.
1: 11:21. Señoras y señores, en este momento, Karina Uribe tiene la difícil tarea de elegir el ganador mientras yo te voy a poner esto aquí en Tropicana.
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1: Bueno, señoras y señores, luego de esta jornada maratónica de confesiones, de terror, de horror, confesiones donde se conecta nuestro plano con el más allá, con gente que ya no está en este mundo, con espíritus, con fantasmas, con brujas y demás. Karina Uribe, para ti, bueno, para ti no, porque esto tiene que hacerse con los oyentes de Tropicana. Verdad, Karina.
5: Bueno, estoy mirando acá, tengo todo, me está dando. Necesito un remedio, si usted conoce el remedio.
1: Obviamente, yo sé cuál es el remedio, lastimosamente no te lo puedo dar.
5: Pipicilina.
1: Ese es el remedio que te gusta a ti.
5: Playacetamol.
1: No. A ti, mira, hay un remedio que te lo va a quitar de enseguida. Se llama la salchipelota.
5: Ay, qué rico, con salsa de piña y rosado.
1: No, hombre, sea seria, que pase, eso queda. Salchipapa que se respete, jamás y nunca va con salsa rosada. Esa vaina va con tártara y de piña. Sí, señor.
5: Oigan a él, no.
1: De tártara y de piña. Ah, pues.
5: No. Ah, no, vamos a pelear aquí, pues, por vainas.
1: Bueno, Karina.
5: Listo.
1: ¿Qué dicen los oyentes? En este momento hay 350 personas ahí, Karina. ¿Qué dicen los oyentes en el TikTok?
5: Bueno, estoy por acá mirando. Ay, Dios mío. ¿Cuál de esas historias les gustó más, muchachos? Tengo por acá buenas historias para resaltar en la noche. El conductor que estaba con la hija Luisa, que ya había fallecido. Tengo el de los obreros con la cocinera que resultó ser una bruja. Tengo el que cuidó al abuelo en la clínica y los niños estaban jugando al ascensor. Tengo la de la funeraria, ya la dije.
1: Es correcto.
5: Es que tengo varias, pero estoy sacando aquí como las más.
1: Okay.
5: Las más interesantes.
1: ¿Qué dice la gente? La gente dice que la última.
5: Que la de Cúcuta, pero ¿cuál es la de Cúcuta? Es que no sabemos por el nombre de la ciudad.
1: Ah, la de Cúcuta fue la larga, la historia, la de 10 minutos.
5: Dice que Karina Bergaminazol es muy buena para la tos. ¡No den ideas! Dice la última, preciso, pasaba por un cementerio y no. Saluditos desde Buenaventura. La de Ana, ¿cuál de Ana? ¿Cuál de Ana? La de la funeraria.
1: Dice funeraria, ok. La funeraria es la última. Había
5: ¿qué dicen los oyentes de nota de voz?
1: El de Cúcuta.
5: ¿Qué dicen los oyentes de nota de voz?
1: El de Cúcuta es el de 10 minutos. Ese es el que lo tenía yo ahí. Bueno, ¿qué dicen los oyentes? Al 310-206-3302. Karina se
5: Alejandro
1: pone
5: dice que la funeraria
1: pendiente.
5: También.
1: Karina se pone pendiente en el TikTok, @tropicanacolombia. Y yo voy con nota de voz para ustedes. ¿Cuál historia, cuál confesión en el día de hoy debe ser la ganadora? Ya de una. Al 310-206-3302. Voy a comenzar a recibir sus notas de voz. 310-206-3302. Y también el 601-348-7601 está habilitado. ¿Qué dice este oyente? Hola, Tropicana, muy buenas noches.
8: Tropicana, la más bacana, buenas noches. Aquí un saludo desde Pasto. Mi nombre es Andrés, trabajando a estas horas, pero escuchando el programa. Realmente a mí no me parece que nosotros, los seres humanos comunes, los mortales, tengamos que endiosar e idealizar a todos estos artistas, porque al final.
1: Ah, ok, listo, bien. Eso fue, me vienen enviando a las 11:25 esta nota de voz, pero eso fue por allá a las 8:10 de la noche. 3:10.
5: Dice que la de la apuesta de quitarle la novia se quedó con ella 20 años después. Sigue ahí. También ha sido una que ha gustado.
1: Ok, y esa también. Para ustedes, señoras y señores, en este momento, ya vamos a ponerle entonces ambiente a esta película porque ya acabamos las notas de voz. Para ustedes, ¿cuál historia debe ser la ganadora? ¿Cuál historia debe llevarse el balón de colección mundialista de Tropicana, la más bacana? Envíen su nota de voz al 310-06-3302, que no me duermo. Hola, Tropicana, buena.
5: Buena.
9: La de Cúcuta, lo que pasa es que el man interpretó mal el sueño. El difunto lo que quería era tener cositas con el mam.
1: Así es la vaina, yo no. también creo. El difunto quería ser el propio agricultor de yuca.
5: Estamos a mano entre el de la funeraria y el de Cúcuta.
1: Ok.
5: Estamos a mano, el primero de los dos que marque.
1: Entonces, el primero de los dos que marque. El de Cúcuta, listo. La nota de voz que duró 10 minutos o el la de la funeraria.
5: Listo.
1: 310-06-3302.
10: Tropicana, la más bacana, el de Cúcuta.
5: Que
10: le jalaba las patas.
1: ¿Sabes qué, Karina? Te voy a decir algo. Y esto también se lo quiero decir a los oyentes. Yo, por el tema de radio, porque el tema aquí de es muy, muy rápido, muy veloz. Pero mira que esta ha sido una de las historias. Es más, ha sido la historia más extensa, más larga que hemos escuchado, y yo con temor y le puse 1.5. Entonces, el tema aquí es que si la historia engancha y ustedes conectan con eso, hasta una historia de 20 minutos, por supuesto que van a escuchar.
5: Funcionar.
1: Claro que sí. De eso me acabo de dar cuenta.
11: Hola, buenas noches, Biocaba, acá de la capital, Barranquilla, la Arenosa, Biocaba, la buena. Oye, paisa hermosa.
5: Pero
11: vamos con.
1: No me la digas que hay
11: con la del carro. Que dejó la carrera.
1: Ok. ¿Eh? Tropicana.
5: Es que hay muchas.
12: Tropicana, la más bacana. De Cúcuta.
1: ¿Viste?
12: Nelson Bolívar.
1: De Cúcuta. Nelson.
5: Ey, pero muchos votando por él.
1: Es correcto.
12: Tropicana, el de Cúcuta.
1: Nada que hacer.
5: Diez minutos.
1: Nada que hacer. Señoras y señores, el ganador es el de Cúcuta, pero tiene que llamar ya de una. Tiene que llamar ya.
5: Tiene que marcar.
1: Y en este momento Karina Uribe le dice qué número tiene que marcar.
5: 601-348. No. Creo. Sí, 601-348-7601.
1: Ponte seria, Karina, ponte seria.
5: Sí, bueno, 601-348-7601.
1: Tiene que llamar ya de una. El amigo oyente de Cúcuta tiene que llamarnos ya de una a nuestro número fijo. Esto es un fijo aquí en la ciudad de Bogotá, para que hable con nosotros y, por supuesto, podamos decirle en vivo que ha ganado el balón de colección mundialista. Le vamos a dar dos minuticos, Karina. Si no.
5: Dos minutos, marque.
1: Es correcto.
12: Pero no sé cómo marcarlo, caballito, no sé cómo marcarlo.
1: Bueno, miren, para usted, ahí está. Para usted y para todas las personas, es lo siguiente. Como es un teléfono fijo aquí en la ciudad de Bogotá, usted debe marcar el indicativo de la ciudad. ¿Cuál es el indicativo de Bogotá? 601. Entonces, usted en su teléfono celular, si tiene minutos, pagó. Si no, nos jodimos. 601, usted marca así, 601-348-7601. Y de esa forma, aquí vamos a recibir su llamada. 601-348-7601. Bueno, vamos a ayudarlo porque este oyente está ahí, Cari. Entonces yo le voy a mandar.
5: Y está ahí, mira que dice que le marquemos. Yo siento que sí, marquemos.
1: Mira, hoy. No, ya la cogió, ya. Yo creo que es este el que está acá. Hola, Tropicana, buenas noches. Hola, buenas.
13: Buenas noches, caballito.
1: Nelson, mi hermano, vale. Bienvenido.
13: Ok, buenas noches.
1: Hermano, muchas gracias. ¿Y ese espíritu, ese fantasma qué? Ese espíritu, por aquí me están diciendo los oyentes que quería hacer otra cosa, quería hacerle el delicioso, el sin respeto.
5: Quería aprovecharle.
13: No. Eso, él me asustó, yo sé que él me asustó y créame que ahorita en este momento se me están parando los pelos todavía porque eso
1: ¿pero
13: fue
1: qué
13: real,
1: tipo
13: hermano?
1: De pelos se le están parando?
5: Amor, pero sí, ¿cuáles pelos? ¿Los de arriba o los de abajo?
1: Los de las piernas, Karina, los de las piernas, los de abajo.
13: Los de así como Amparo Grisales, me dice porque me dio mucho miedo. Yo estaba solo en la casa.
1: Estabas en la casa. ¿Y tu esposa dónde estaba, me dijiste?
13: En Cúcuta.
1: Ah, ok, tú estabas en Venezuela, ¿dónde era la vaina?
5: En Venezuela, ese día que tenía...
13: En Venezuela.
1: Ok, ya. Mi hermano.
5: Porque no había gasolina.
13: Lo que pasa es que yo tenía que bajar a Cúcuta esa misma noche, pero no pude bajar porque no conseguí gasolina.

0: ¿Qué tiene que no me duele no, que no tenga las demás emisoras? Es que,
1: no, eso es una chimba de programa. O sea, yo lo felicito. Yo todos los días la escuchamos, inclusive aquí está Ana conmigo y está brincando de la alegría.
0: Hombre, qué bacano. Pero pásame a Ana ahí para que hable con nosotros.
2: Ana, salude.
3: Buenas noches, Tropicana.
0: ¡Buenas! ¡Ay! ¡Anita! Oye, Anita. Carina,
3: caballito, todos los días lo escuchamos.
0: Oye, mi amor, casi, ay, mira, hermosa. El ex tuyo casi que le saque el corazón por la boca al actual. Óyeme, ¿qué cosa?
2: Menos mal estaba usted ahí presente, porque qué gesto tan horrible.
0: No, qué presente, si yo estaba en otro lado. Estaba
2: no, por pero otra en parte. Este momento que contó la historia, en este momento que contó la historia.
0: Oye, mi vida, bueno, le preguntábamos a tu señor por qué le gusta tanto Tropicana, que tiene Tropicana que no tiene las demás emisoras.
3: Ah, no, porque es muy chévere, siempre nos divertimos mucho escuchando todas las historias.
0: Ah, bueno, ay, qué chévere. Linda. Te presento a Karina Uribe de Medellín, esa paisa acá.
2: ¿Cuándo van a venir a Medellín? ¿Cuándo van a venir?
0: Diga, ¿para qué?
3: Ay, sí. Tenemos que ir a dar un paseo otra vez.
2: Yo los invito aquí a cositas. Vengan, pues, listo. Ojo, pues, pero me dejan aquí.
3: Bueno, sí, señora.
0: Y bueno, yo también los invito aquí a la ciudad, vea, y yo los invito a la ciudad de Bogotá el día que ustedes vengan, vienen por acá a la séptima con 67 y nos toman vea, nos tomamos una fotico y vamos por allá al Chorro de Quevedo y nos tomamos una chicha que emborracha.
2: No, ¿vio? Pues tan bogotano.
3: Qué bueno, hecho.
0: Vale. Sí. No, ya me volví bogotano, ya me volví rolo. Solamente me falta el hablado. Oye, mi amor, te mando un beso y un abrazo bien grande. Gracias. Un besito enorme. Y a tu esposo, que por favor. Ya, eso tiene que ser ya al Tropi WhatsApp. Me tiene que mandar su nombre, su nombre completo, el nombre de su barrio, la dirección y el número de teléfono, ¿vale?
3: Ah, bueno, sí, señor. Muchas gracias.
2: Hágalo, usted muy bien. Los hombres a veces son más despalomaditos.
0: Vea. Respete. Sí, otra
3: señora,
0: cosa.
3: Ya de una.
0: Pues. Karina, bueno, otra cosa. No, acá con Karina. Karina, los oyentes que ya ganaron sus balones, bueno, qué pena de pronto esa desinformación, pero ya le escribí al chico que me está ayudando en el tema de poner las encomiendas, los van a llamar desde Caracol, desde la ciudad, desde la sede en Caracol, en cada ciudad, el director o alguno de los chicos de cada ciudad lo van a llamar usted cuando ya el balón esté, porque primero estamos llamando a cotejar, a contrastar la información que nos dieron, entonces es correcto, a cotejar la información que nos dieron. Entonces, sí, usted fulanito de tal, este es su número de teléfono y tal. Entonces, cuando nosotros, por lo menos mañana, vamos a enviar los dos balones. No, mentira, yo creo que el jueves, así mañana.
2: Dele vamos, una esperita, a ver.
0: Mañana vamos a enviar los balones restantes. Pero ustedes saben que eso lo enviamos en la mañana o a mediodía y no va a llegar el mismo día. Así que no se desesperen, no se preocupen. Eso está ahí. Vean, nosotros no tenemos como 10 containers de balones, Karina. Uf, bastante.
2: 10 containers. Sí, claro. Mándeme uno a mí por ahí derecho.
0: No, señores, eso es para los oyentes. Porque son millones de personas que nos escuchan a nosotros en la noche. Bueno, Cari, ¿qué hacemos? Nos vamos para la casa, nos dormimos, hablamos con la gente. ¿Qué hacemos, Karina?
2: Vamos a hablar con los conductores. Conductor, vale. Que esté en ese momento, con la mano en la palanca, que me mande un mensajito. Mentira, no. Que los que estén ahí al volante en ese momento, llamen. Nos cuentan el chisme de por dónde van, qué van haciendo, para dónde van. ¿Listo?
0: Listo. Llegó el momento de Karina con los oyentes. A la gente en el TikTok, gracias de verdad por estar ahí conectados en arroba Tropicana Colombia, como todas las noches, más firmes que los músicos del Titanic. En este momento, habilitamos el 601-348-7601, donde está Reporta la Sintonía, para hablar con nosotros aquí en el Que No Me Duermo de Tropicana en el miércoles ombligo de semana.
2: Márquele. Y no se le olvide, todos los días traemos cosas bacanas en A Que No Me Duermo. Ah, no, mi amor, es que aquí pasamos nomás de bueno. Y el chisme, ay, mi vida. Porque estamos en la malla, aquí nada se nos vuela.
0: Y el viernes es festivo, pero nosotros mañana venimos a laborar, a camellar, a hablar con ustedes como todos los días. Hola, Tropicana, buenas.
4: Tropicana, la más bacana, buenas. Eso,
0: Karina, ahí te lo tengo.
4: Caballito, Karina.
2: Mi amor, hola, ¿cómo estás? ¿De dónde? Yo creo saber quién es ya.
4: El Taziri de Cali.
0: ¡Eso!
2: ¡Taziri, mi amor! ¡Ave María! Mi amor, tóqueme el pito.

0: Pues hágale, a ver, yo veo. ¡Qué rico!
1: Te van a decir, deja la bulla, deja la bulla.
0: No me importa que deje la bulla. No, no. Taxi.
2: Yo, una pregunta.
1: Dígame, mi hermano.
2: Pues yo soy ganador del balón, pero como yo trabajo en la noche, pues duermo en el día.
1: Papi, no, nada que hacer. Tienes que estar 5-8 en el 20, si no te jodiste. Cuida una vaina, ahí entonces. Taxibiri, ¿qué está pasando?
0: Taxibiri, le va a tocar desvelarse un ratito.
1: Sí, sí, sí, sí, sí. Pero no te preocupes, Taxibiri, pero ya te llamaron, ¿verdad?
2: No, no me han llamado.
1: Ay, Taxibiri, lo que pasa es que los pelados están en la mañana. Tienes que estar, es atento en la mañana. A eso no, de las 10 de la mañana, tienes que estar 5-8, súper atento.
2: Ah, bueno, bueno.
1: Listo, papito, un abrazo, gracias.
2: Ay,
1: hola, Tropicana, Tropicana, Tropicana, buena.
0: No me voy a despedirme, buena.
3: Buenísimas noches.
0: Ay, ¿con quién hablo, amor? Pero bájale un poquito al radio, bájale, bájale, bájale, que me está pitando en el oído.
3: No. Ay, no, ay, qué pena.
0: Vaya, bájale, bájale, que me escucha por el teléfono.
3: Voy a alejarme, voy a dejarme. Ay, no sé qué pena, mira, yo pensé que me fuera a entrar.
0: Me mire,
3: qué pena.
0: Dios, qué rico.
3: Beca, o sea, no, es que mira, yo soy muy radial toda la... O sea, yo, en mi vida yo soy muy radial, ¿no? Y entonces, bueno, ahora con lo que pues, así a sintonía, y pero qué nervios, marica. A ver, y yo estoy al aire, marica, toda la...
0: ¿Pero de qué ciudad? ¿De qué ciudad, mi amor?
3: De acá de Santiago de Cali, Karina.
0: ¡Cali!
3: ¿Y el man cómo se llama?
0: ¡Qué montón, caballito!
3: ¿El man cómo se llama? El que está en Bogotá.
0: Caballito.
3: Ay, ese man... Ay, no, es que, es que yo siento como una magia en la radio. O sea, la radio yo la amo. La adoro, mira. O sea, Caracol, mira. Radio, o sea, todo, ¿no?
1: No, vamos a ponerlo serio. A todos no, a Caracol Radio solamente y a Tropicana. Los otros nada, están mejor dicho. Es correcto.
0: Mi amor, pregunta. ¿Hace cuánto nos estás escuchando?
3: Pues a ver, o sea, mejor dicho, yo tropicanero he sido toda la puta vida.
0: Pero de Tropicana, en la noche, sí.
3: Este espacio que ha sido toda la vida, o sea, el mejor de Tropicana. Pues a ver, hace por ahí, creo que 15 días a un mes.
0: 15 días. ¡Ey, bienvenido! Acá te abrazamos, te consentimos. Esperamos que se quede todos los días conectado con Tropicana.
3: O sea, a mí me gusta mucho la radio en vivo así, porque es que da nervios. O sea, da como, o sea, como esa adrenalina, como cuando uno está hablando como con la moza o la novia.
0: Mi amor, me encanta.
1: Sí.
0: De una.
1: Así como cuando uno, no está rezando en la catedral, sino en la iglesia de barrio.
0: Cuidadito.
3: A ver, dime.
1: Mi hermanito, no, nada, que un abrazo, gracias por estar reconectado, para que no me duermo.
0: Chao,
1: un abrazo, la buena. Más oyentes, Tropicana, 11:40, nos quedan 10 minuticos.
0: Buenas, por aquí hay más gente.
4: Buenas noches.
0: Ay, ¿con quién habla? Buenas.
4: Bueno, va a apagar acá el radio.
1: Eso, apáguelo, mi hermanito.
4: Anderson Campos,
1: ¿De dónde, mi hermano?
0: ¿De dónde?
4: Desde la ciudad de Neiva, por fin me puedo comunicar con ustedes.
1: ¡Eso!
0: ¡Ay, qué bien!
1: Vamos a ver si por aquí tenemos el bambuco.
4: De Neiva, Huila.
1: Eso, esa vaina.
0: Me encanta.
1: Nada, no tengo la canción.
4: Por fin puedo hablar con ustedes.
1: Por fin le entró, mi hermano. Por fin le entró, mi hermano.
0: Eso desde que entré. Mi amor, venga. ¿Y qué hace? ¿Hace cuándo nos escuchas?
4: La verdad, hace poco.
1: Bacano.
4: No sabía este programa, yo soy fan de Tropicana en el día.
1: Sí.
4: Cuando empecé esto, la verdad, tenía un partido de fútbol, tipo 8 de la noche, salí cuando yo, ¿qué pasó? No escucho a la locutora normal de Neiva.
1: Karina la sacó.
4: Y la escucha usted. Ese acento tan hermoso.
1: Pero dile la verdad a la pelada, habla raro.
4: Yo, qué chimba, ¿no?
0: Yo no hablo raro, mi amor, pero entonces...
1: Hablo raro, habla cantado.
0: Venga, venga, venga.
4: Uy, no.
0: Entonces, más o menos, ¿cuántos días haces que nos escuchas?
4: Mes y medio, más o menos.
1: Bacano, bacano, chévere, chévere.
0: Uy,
1: chévere,
0: qué genial, me emocioné mucho.
1: Y eso es lo que nosotros creemos. Que por eso yo digo que todas las noches, y hoy le estaba mandando una nota de voz a Karina cuando estábamos preparando el programa, y es que a diario nos están enviando notas de voz, también me escriben al Instagram y me dicen, hey, qué bacano lo que están haciendo, qué chévere, porque, no sé, todos los días, tenemos algo distinto y la gente no se aburre de lo mismo, sino que siempre es como una mezcolanza tutti frutti, y la gente opina, y aquí lo más importante son los oyentes, no somos como los otros, porque hay que decirlo así como dice Petrovsky, que no dejamos hablar a la gente, y no, aquí la gente habla, papi, aquí la gente habla. Mi hermano, un abrazo, yo gracias, sí, firme.
0: Chao, mi amorzote.
4: Esto hace el boom de ustedes. Excelente programa. Felicitaciones. Pero vengo, un favor.
1: Dígale.
4: He podido tener el WhatsApp de ustedes, la verdad.
1: Ah, bueno. Anótelo, mi hermanito.
0: Cójalo ahí, un lapicero rápido, se lo vamos a dictar.
4: ¿Cómo es?
1: Que Karina se lo dicte. Ahora viene la libreta.
0: ¿Cómo es ya? 310-206
1: más perdida que
0: 3302. Deja hablar, caballo. 310-206-3302.
4: Listo, muchas gracias.
1: Mi hermano, un abrazo.
0: Mi amor, chao.
1: Chao, bendiciones.
0: Me encanta, me
1: encanta. Bacano.
0: ¿Quién más?
1: Más oyentes. ¿A quién saludamos? En cualquier parte de Colombia, del mundo. A ver qué me dice Marco. Mi gente linda, mi gente bacana. Hola, Tropicana, buenas noches. ¿Con quién hablo?
5: ¿Qué más, caballito? ¿Cómo anda la vaina?
1: Mi hermano, al peluche, gracias a Dios. ¿Tú qué? ¿Cómo está la película? Cántala.
5: Aquí se la ando, caballito. Toda la noche los escucho.
1: ¿En dónde estás,
0: ¿Dónde,
1: papi?
0: ¿Dónde, mi amor? ¿Dónde?
5: Aquí en Barranca Bermeja.
1: Uy, ¿cómo, Santander?
0: ¡Barranca Bermeja! ¡Ay, qué bien!
5: Oye, caballito, ya no, la vaina de soldado caído, ¿qué ha pasado?
1: Sí, el soldado caído, lo que pasa, Karina, tú explícale, porque resulta que el programa ya estaba tan conocido, tan viral, que la gente ya sabía que le íbamos a hacer un soldado caído. Es más, yo me cuadré como a dos pelas del soldado caído que me escribieron.
0: Entonces ya nos hacían soldado caído.
5: Que la vaina cuando dijeron de los cantantes, mejor ha sido Diomedes Díaz.
1: Sí, claro, Diomedes Díaz, yo lo dije.
0: Amor, tienes razón.
1: Diomedes, el más grande, ¿sí o no?
5: Y claro, mi compadre Diomedes, como ese no lo hay, se lo daba el perro y el gato.
1: Es correcto.
0: Mi vida, ¿y hasta qué hora vas en el trabajo?
5: Yo así hasta las 7 de la noche, Karina, hasta las 7 de la noche, de 6 a 7.
1: Ok, de 6 de la, de 6 de la tarde, no, de 6 de la tarde a 7 de la mañana, una vaina así.
5: Sí, aquí hay una empresa JP.
1: JP.
0: Ah, qué lindo. Mi amor, sí. Un besito, pues. Se cuida bastante. Que te rinda, coma bien. Se toma su vasito de agua. Y picos para el camino, mi amor.
1: Más oyentes, hola, Tropicana. Buenas noches. ¿Con quién hablamos?
4: Buenas. Aquí está Karinita, con José. Caballito.
0: José.
4: Excelente programa. Dios me los bendiga.
1: Eso, José. ¿De qué parte de Colombia, José?
4: Bogotá, de la ciudad de Bogotá, soy Tropi, aplica, bueno, manejo un Uber.
1: Ah, bueno, listo, pero bonito, bueno, aquí le presento a Karina Uribe, échale los perros.
0: Mi amorzote, ¿hasta qué hora vas a trabajar hoy?
4: Mi amor, hasta las 4 de la mañana toca trabajar.
0: Bueno, hasta las 4 no importa, póngase un busito, una bufanda, porque allá hace mucho frío, escuche Tropicana y tóqueme el pito.
1: Oye, sí, está haciendo frío, ¿ah?
0: ¡Ay, rico! ¿Vio?
1: Estamos.
0: No, está, me encanta estamos. La temperatura.
4: La recibo con esa altafulla y todo, la recibo en mi carro.
1: Óyeme, te iba a decir una vaina, y es que está haciendo frío en Bogotá estos días, ¿ah?
4: Pues la verdad es que pues nosotros, los conductores, los que mantenemos aquí trabajando.
1: Ah, no, si ustedes ya no sufren de esa vaina.
4: Sí, claro, ya como que se acostumbra.
0: Dígale,
4: uno y segundo.
0: Dígale, caballo, pues, flojo.
1: No.
4: Caballo ahora queda mejor decepcionado, caballo tacaño.
1: ¿Por qué? ¿Por qué?
0: Tacaño, caballo es tacaño, flojo.
1: ¿Por qué? ¿Tacaño por qué?
4: Que no pagaba 25 mil en el parqueadero
6: Se imagine pagando un ratico. Ah, caballero.
0: No, no. Imagínese, me encanta que lo hayas escuchado,
1: mi amor. No, lo que pasa es que pero yo cómo voy a pagar un parqueadero de 20, ¿cómo voy a pagar un parqueadero de 25,000 barras? No, señor, no se puede.
0: No
1: puedo pagar un parqueadero de 25,000 barras donde me puedan robar los espejos, no, señor. Que me lo roben allá en un centro comercial, que me lo pagan.
6: Paga todo lo que quieras, ¿sí o no?
1: No, Karina me deja limpio y sin mancha. El mínimo no me alcanza.
0: Mi hermano, un abrazo. Besito, chao.
1: Chao, pues. Más oyentes. Tropicana, ¿con quién hablamos?
0: Buenas.
1: Hola, Tropicana, buenas noches. ¡Aló!
0: Nos dejaron en visto, vea.
1: No, ahí está.
0: Nos hicieron el soldado caído.
1: Tropicana, hola. Nada, se fue este oyente. Bueno, otro oyente, 310-206-3302, ese es el Tropi WhatsApp. Y el 601-348-7601 es la conexión, el teléfono fijo, para que ustedes llamen de una y, por supuesto, saluden a Karina. Porque Karina está buscando novio.
0: Amor, si quieres, y obvio, a ver, yo veo, cuál lindo.
7: Buenas noches, Karina y caballito. Le habla Eri de Cartagena. Soy tropicanista a morir. Tropicanista de Cartagena y tropicanista el que está pegado en la noche. A que no me duermo. Le habla Eri de Cartagena.
1: Eso, Eri. Bueno, Cari, más oyentes. Esto es aquí de una avalancha noches, tropicana.
0: Aló.
1: Tropicana, buenas noches. ¿Con quién hablamos? 5, 4, 3, 2, chao.
0: Dos, cuelga.
1: Tropicana, buenas, hola.
0: Buenas.
8: ¿Qué más, caballito? Karina, mi amor. I love you forever, baby.
0: I know, I love you. I love you tomorrow, bebé. ¿Qué más, mi amor? ¿Cómo estás?
8: Agresiva.
0: Mi vida, ¿de dónde? Ay, tu cuerpito, tu
1: Eso, pero.
8: Desde Barranquilla la Bella.
1: Desde Barranquilla la Bella.
0: Barranquilla, mi amor, rico ese calorcito.
1: Barranquilla, puerta de oro. París, la ciudad luz.
8: La mejor ciudad de Colombia.
1: Eso, mi hermano. Oiga, rapidito. No, rapidito, porque vamos con más oyentes. Hola, Tropicana, buena, de una. Contesten de una.
3: Buenísimas noches, caballo y Karina.
1: Mi hermano, bienvenido. ¿Cómo es tu nombre y de qué parte de Colombia?
3: Daniel Mauricio, otra vez de acá de Santiago de Cali, el Valle del Cauca, arriba, presente.
1: Eso.
3: A ver, señor, tengaré. Ve, caballo, por favor, repetime suave.
1: ¿Cómo?
0: ¿Que le repita suave qué? Ay, caballo, que le, okay. Que le repita suave.
1: 310-206-3302. Qué locura esta vaina. Hola, Tropicana, buena.
0: Mora, déjelo que suene. Uy.
1: Hola, Tropicana, buenas, ¿con quién hablamos?
0: Buenas.
9: Buenas noches, señor caballito.
1: Mi hermano, ¿cómo está la película? ¿Cómo es tu nombre?
9: Edwin Ortiz.
1: ¿De dónde?
0: ¿De dónde?
9: Desde Soacha.
1: Cundinamarca, bien. Sí,
0: qué bien.
1: Aquí cerquita. Bueno, mi hermanito, la última llamada. ¿Qué le quieres decir a Karina?
0: Besitos.
9: Hola, Karina, oficio. Buenas noches, mi amor.
1: Qué cooficio.
0: Mi amorcito, ¿a qué hora vas a trabajar?
9: Hasta las 6 de la mañana, mi amor.
0: Bueno, mi vida, que te vaya muy bien. Un besito, nos vamos a desconectar ya. Cuídense mucho, I love you.
1: Listo, gracias por tanto, perdón por tan poco. Mañana 8 en punto de la noche aquí nuevamente. Todos ustedes y nosotros a darnos cariño en las noches de Tropicana. Aquí, a que no me duermo.
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Son las 6 de la mañana, 14 minutos. Buenos días, buenos días, buenos días, buenos días, buenos días, buenos días, buenos días. Con Tropicana, la más bacana. Bienvenidos a una nueva emisión del Cómo Amaneció Popayán de Tropicana. Arrancamos. Oyentes de Tropicana, que papito Dios te acompañe, que Dios esté contigo, que Dios te regale un día maravilloso, un día donde conozcas la gracia, las bendiciones, el amor de nuestro Padre Celestial. Que te vaya muy bien, vamos a trabajar, salga a camellar con la bendición de papito Dios, salga a trabajar hoy siempre de la mano de nuestro Dios. Que Dios nos proteja, nos cubra en este fin de semana largo de todo peligro y de todo mal. Que sea Dios con nosotros, a donde vamos, donde pisemos, donde estemos. Que Dios esté con nosotros durante todos esos días. Amén. Buenos días. Feliz mañana para todos. ¡Hey!

0: Aquí estoy, aquí estoy, aquí estamos, aquí estamos. Para contarles las noticias, la información, lo que ha pasado en las últimas horas en todo Popayán y en todo el departamento del Cauca. Si es noticia, se escucha aquí a través de Tropicana, la más bacana. Bienvenidos, ¿cómo amaneció Popayán y el Cauca? Con noticias y con lo que necesitas saber para salir de casa bien informado. Hoy es jueves 6 de agosto, no es un día festivo, es el día 218 del año y faltan 147 para que termine el 2026. Es la semana 32 del año, es el primer jueves del mes, próximo festivo será mañana. Mañana viernes 7 de agosto, Batalla de Boyacá. Hoy es jueves 6 de agosto. Popayán amanece con una temperatura de 17 grados centígrados. El cielo parcialmente despejado. Se espera una temperatura máxima para el día de hoy de 27 grados centígrados. 27 grados centígrados, la máxima temperatura que vamos a tener para el día de hoy. ¿Cómo están? ¿Cómo amanecieron? Deje la notica de voz, el reporte, el saludo a través del 310-370-9815. Bueno, el día de hoy me acompaña Leo porque Paola salió a disfrutar de unas merecidas vacaciones. Entonces Leo nos va a estar acompañando acá a través de Tropicana, a través de cómo amaneció. En la tarde también va a estar Leo en toda la programación de Tropicana. Leo, ¿qué tal? Buenos días, ¿cómo amaneciste?
1: Hola Mauri, ¿qué tal? Buenos días para ti y para todos los oyentes de Tropicana, la más bacana. Contento de madrugar nuevamente para seguirles entregando buena información, el contenido que a usted le interesa, las tendencias del día, lo que va a pasar a lo largo de la mañana a través de Tropicana. Hoy, a Mauri, es el último día oficial del presidente actual de Colombia. Hablamos de Gustavo Petro, quien ya finaliza su periodo presidencial después de estos 4 años. Su periodo constitucional, a Mauri como tal, termina a la medianoche del día de hoy, dando paso a partir de las 12 de la noche de este viernes, en la que Abelardo de la Estrella asumirá la presidencia tras ganar las pasadas elecciones.
0: Sí, señor, podemos decir que son las últimas horas de Gustavo Petro en la presidencia de la República. Hasta hoy, a las 12 de la noche, pues será el presidente de Colombia. Ya mañana será la posesión de Abelardo de la Estrella, que es el tema más importante en esos momentos en Colombia, de lo que más se está comentando, de lo que más se está hablando, la posesión de Abelardo de la Estrella y también de la ciudad de Cali, porque hay muchas cosas para mostrar. Está blindada la ciudad y ayer, con la noticia que les contábamos, lo que sucedió en Villarrica con el camión que encontraron con más de 400 kilos de explosivos, eso puso en alerta a las autoridades. Más seguridad para la ciudad de Cali. Este camión que iba a ser dirigido o que iba con rumbo hasta a Cali, pues fue detenido por las autoridades ahí en Villarrica. Ayer les contamos la noticia. Fue a eso de la 1 de la madrugada. Por eso estuvo la vía panamericana ayer en la madrugada. Estuvo cerrada la vía panamericana hasta las 3 de la mañana. Esa fue la noticia el día de ayer. Pero hoy también la están comentando diferentes medios y a nivel nacional e internacional. Este camión con explosivo que cogieron en la vía panamericana que iba rumbo a la ciudad de Cali, donde va a ser la posición del nuevo presidente Abelardo de la Estrella. Y no solamente es eso, es que son las diferentes delegaciones internacionales que vienen a acompañar, que vienen los invitados a la ciudad de Cali el día de mañana. Es más, desde ayer están llegando las delegaciones, ya estamos viendo por ahí videos de las diferentes personalidades que están llegando hasta Cali.
1: La policía, a Mauri, redobló los esfuerzos de seguridad en la vía panamericana, en estaciones, en peajes en el norte del Cauca y en límites con el Valle del Cauca. Por ahora lo que se conoce es que la intención delincuencial no ha sido atribuida a algún grupo armado ilegal.
0: Bueno, aunque Petro está pidiendo ir a los Estados Unidos, quiere hacer un viaje. Han dicho que no puede viajar porque no ha conseguido la visa. La presidencia habría enviado una solicitud a Estados Unidos para que el mandatario viajara antes de terminar su gobierno y dialogar sobre su inclusión en la lista OFAC. Pero bueno, ese trámite todavía no se ha llevado a cabo. Es decir, hoy estaría viajando a los Estados Unidos como él lo ha solicitado, pero todavía no tiene el trámite de la visa para poder ingresar a los Estados Unidos. Son noticias que les iremos contando, tendencias a través de Tropicana 106.1, a través de www.tropicanafm.com, nuestra aplicación Tropicana FM, así nos encuentra en su tienda de aplicaciones. 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Bueno, ¿cómo amanecieron? Buenos días, feliz mañana, ¿cómo están? Vamos a saludarlos. ¿Cómo amanece la ciudad? ¿Dónde está la tranca? ¿Por dónde meterse? ¿Por dónde no hacerlo? Déjenos la notica de hoy, amigo. Haga el reporte en el 310-370-9815. 310-370-9815. De cómo amaneció Popayán de Tropicana, la más bacana. Hola, buenos días.
2: Buenos días, Tropicana, la más bacana. Como siempre, reportando sintonía desde el integrado. ¿Cómo amanecimos? Amanecimos con la bendición de Dios nuestro Señor, tanto ustedes como nosotros. Y seguimos orando. Dios los bendiga. Que el Señor derrame el Espíritu Santo sobre cada uno de ustedes. Un abrazo. Gracias.
0: Amén, María Eugenia. Dios te bendiga, mi corazón. Feliz mañana. Ya empezó el fin de semana. Mañana, como es festivo, hoy a la gente le va por salir, Leo.
1: No, claro. Exactamente. Además que hay este fin de semana, a Mauri, yo creo que mucha gente, por el tema de la seguridad, no creo que vaya a viajar demasiado por estos días. Después de la posesión del presidente, ya podemos ver un poco más de flujo vehicular en este fin de semana. Las recomendaciones a Mauri, como siempre, atender las indicaciones de la Policía de Carreteras del Cauca. Va a haber mucho despliegue operativo, seguramente por las carreteras hacia el norte, hacia la ciudad de Cali. Si usted necesita viajar, sea alguna cita médica o algo obligatorio, pues va a poder tener la garantía de que va a tener un viaje muy seguro por las carreteras del Cauca.
0: Claro que sí. Este fin de semana es mejor quedarse uno en casita, sí. Es mejor uno hacer los planes aquí dentro de la ciudad, no sé, planes con la familia, planes de ir a comer, pero aquí adentro de la ciudad. Es mejor tener uno cordura al momento de, pues, de hacer viaje, de movilizarse, porque no sabemos qué pueda pasar, no sabemos cómo va a estar el orden público durante este fin de semana. Eso sí, el día de hoy, me imagino que más de uno trasnoche, más de uno no se quiere levantar hoy temprano. Dice, ¿para qué me va a levantar temprano? Ay, mañana no trabajo, entonces esta noche acuesta bastante tarde. Sabroso, buenos días.
3: Buenos días, Tropicana, la más bacana, Mauri, Leo, para desearles un feliz y bendecido día a ustedes y a todos los tropioyentes en este día jueves precioso, que Dios nos conceda un día más de vida, que sea un día maravilloso para todos nosotros, que salgamos a buscar la papita para el día a día y que sea un día maravilloso para todos. Tropicana, la más bacana.
0: Un abrazo, bendiciones, sí señor. Que te vaya muy bien, querido amigo. A ver, don Germancho, ¿qué dice Germancho?
4: Tropicana, la más bacana, excelente y bendecido jueves a Mauri y Leo. Un día lleno de muchas bendiciones para todos los oyentes de Tropicana. Y hombre, no deja de ser tensionante, ¿no? Lo de la posesión del presidente, sí, claro. Pero Dios permita que todo se resuelva sin ningún inconveniente. Un excelente día para todos, Tropicana, la más bacana.
0: Sí, señor, que todo transcurra con normalidad, que no pase nada. Que Dios nos proteja, nos ampare. Que todo esté con tranquilidad durante todo este fin de semana. Señor. A ver, mi Mari, ¿cómo amaneció? Buenos días.
5: Tropicana, la más bacana. Muy, muy, muy buenos días. Feliz y bendecido jueves. Mi amor, y te queremos mucho. Un abrazote. Leo, un abrazo desde la Esmeralda.
0: Gracias, mi Mari. Son las 6 de la mañana, 24 minutos, a levantarse con Tropicana. Denis, la reina de Lomas de Granada, buenos días.
6: Tropicana, más bacana, buenos días.
0: ¿Cómo amaneció,
6: Mauri y Leo, cómo amanecieron? Sí, ¿cómo están? O sea que hoy están los dos pollos, pues. Tropicana, más bacana, reportando sintonía acá de Lomas de Granada. Por ahorita, normal, salida, no se ven ni carros casi.
0: Sí, está
6: pero bien, nosotros fritando el dedo. Qué bueno, rico. Que tengan un excelente día. Muchas bendiciones.
0: Ya los lo dijo la Denis. Sí. También te queremos, Denis. Sí, está la ciudad muy tranquila, todo muy, muy normal, pues, a esta hora, temprano. Lo que les decía, que la gente como no trabaja el día de mañana, bueno, la gran mayoría no trabaja el día de mañana, entonces salen un poquito más tarde a hacer sus vueltas, salen un poquito más tarde y también a divertirse, ¿no? También la gente se toma sus traguitos, sus cositas, porque la ley seca comienza es mañana a partir de las 6 de la mañana.
1: Exactamente.
0: Mañana viernes. Hoy, pues normal, la gente puede salir. Hoy hay concierto, hay eventos, hay actividades. Me imagino que las discotecas hoy abren normalmente y aprovechando víspera del festivo. La ley seca comenzaría entonces mañana a partir de las 6 de la mañana. Ya les vamos a contar en detalle porque hay otros puntos importantes de este decreto. Decreto por la posesión, por el 7 de agosto, de la posesión del nuevo presidente. Ya les venimos a contar entonces esta importante noticia, este decreto aquí a través de Cómo Amaneció Popayán de Tropicana. Buenos días, John.
7: Ah, Mauri, Leo, bendecida para ustedes, los tigres de la radio. Un abrazo aquí de San Eduardo. Chao, chao, bendiciones.
0: Hágale, viejo John, con toda. Gracias, hola.
8: Buenos días, Tropicana, la más bacana. Muchas gracias, papá Dios, por un nuevo día. Tropicana, entonces el lunes festivo tendrían música decembrina. Muchas gracias, Tropicana, la más bacana.
0: Nosotros acostumbramos a nuestro gran especial, no el lunes festivo que viene, que sería...
1: El 17, Amaury. El que viene es el próximo lunes dentro de la semana entrante.
0: El del 17, sí, señor. Sí. El del 17, ya empezamos con los especiales para recibirlos, Bre.
1: Sí, ya huele.
0: Siempre, siempre en ese festivo, el festivo del 17, tenemos el especial de Como Si Fuera Diciembre.
1: Ok.
0: ¿Cierto?
1: Listo.
0: Para ya empezar a partir del primero de septiembre, darle la bienvenida a los Bres, que... Prácticamente esto ya se acabó, Leo. Es que ya estamos hablando de los Bre, imagínate.
1: Sí, señor. Ahí hemos colocado algunos temitas que nos recuerdan esa maravillosa época de diciembre para que la gente vaya entrando en calor e encendiendo motores como siempre con Tropicana.
0: Espérenlo muy pronto con Tropicana.
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10: Ya se reportando sintonía otra vez a través de aquí desde la ciudad de Cali. Hoy amanecí con las baterías bajitas.
0: ¿Qué le pasó?
10: Parecí con gripita, pero bueno, gracias a Dios con un nuevo día, con un nuevo despertar, una mañana lluviosa aquí en Cali, un poquito fría, Tropicana más bacana, dándole las gracias a todos ustedes por la transmisión, por las oraciones, de verdad gracias por todo, la mejor, creo que ha sido una de las mejores emisoras que tiene Tropicana, la más bacana. Los gracias. Quiero mucho, besitos. Y un saludo a toda la gente del Cauca. Tropicana, la más bacana, los quiero mucho. Besitos.
0: Tan bella, mi amor, también te queremos mucho. Gracias, Dios te bendiga. Feliz mañana. Saludos a Armando Sánchez en el barrio Villa Colombia, de parte de sus hijas y familia. Le desean un feliz cumpleaños, que lo aman demasiado. Que Dios lo bendiga y que cumpla muchos años más de vida. Para... Don Armando Sánchez, de parte de toda su familia, feliz cumpleaños. Buenos días.
11: Hola, muy buenos días, Amaury y Leo, ¿cómo les va? Hola, Omar. Ya, gracias a Dios, desde muy temprano trabajando aquí en la Escuela Normal Superior, recibiendo a todos los niños aquí, a nuestra institución. Un saludo muy especial a todos los niños, a nuestros administrativos, a los profesores, a las señoras del restaurante, que desde muy temprano también ya están preparando el desayuno para todos los niños. Epa. Aquí en nuestra Escuela Normal Superior. Muchas bendiciones. Chao, chao, claro, Tropicana, sí. La más bacana.
0: Un abrazo, Omar, hombre, querido Omar. Claro que sí, ¿cómo que no? Vaya duro, venga suave, Omar.
1: Eso.
0: La salsa, los clásicos de la... Dale, viejo Omar, un abrazo, Dios te bendiga, buenos días.
12: Buenos días, Tropicana la más bacana, Héctor Fabio Río Román. Bendiciones para la emisora de Tropicana y para todos los oyentes. Tropicana la más bacana, Héctor Fabio Río Román. Un excelente día está haciendo hoy, un excelente día. No se ve mucha ceniza. Gracias, Tropicana la más bacana.
13: La ley seca comienza es...
0: Señor, se ve el volcán calmadito. Bueno, ayer no hubo tanto reporte de emisiones de ceniza. Sí está cayendo, pero ya un poco más suave, ¿no, Leo?
1: Sí, pero continuamos en alerta naranja, como siempre las recomendaciones para que la gente pueda informarse a través de los canales oficiales, pero también a través de Tropicana en lo que tenga que ver con el volcán.
0: ¿Quién más está con nosotros? ¿Quién madrugó el día de hoy? A ver... Buenos días, gente camelladora, gente que se levanta A rebuscarse la papita. Buenos días.
14: Tropicana, Tropicana, la más bacana. Amanecimos sin cámaras de fotomulta, por Dios.
0: ¿Cómo? Venga, hágame el reporte. Mira que yo pasé ahorita por ahí, pero no me fijé. ¿Tú qué pasaste, Leo?
1: ¿Bellavista?
0: No. Bellavista todavía no la han montado. Las de aquí, las de Campanario.
1: No, mira que no me he fijado también porque yo cojo la vía lenta del Colegio de las Salesianas.
0: Metes por la parte de atrás, por la 9 EPS. Uh-huh. Bueno, algún oyente que me haga reporte, por favor, videos, foticos, si están o no están las cámaras fotomultas el día de hoy. Dice el oyente que las bajaron. Si las bajaron, me imagino, por el tema de la posesión, sí, por el tema de la seguridad, para el día de mañana. Se esperan movilizaciones, marchas pacíficas para el día de mañana a la par de la posesión. Alguien que pase por ahí nos haga el gran favor de hacernos el reporte si están o no están las cámaras fotomultas.
15: Tropicana la más bacana, muy buenos días desde acá de Bajo Charco. No, qué de malas por nosotros y nos toca trabajar. Acá en la ladrillera sí no se puede descansar.
0: Hay que camellar duro y parejo. Pero darle las gracias a Dios, darle las gracias a Dios. ¿Cuánta gente, Leo, buscando un trabajito?
1: Buscando empleo, Amador, imagínese.
0: ¿Cuánta gente a esta hora sin un peso en el bolsillo porque no tiene trabajo? Con necesidades, endeudados, enfermos. Porque eso es lo que hace la falta de empleo, ¿no?
1: Sí.
0: Preocuparte, enfermarte, deteriorar tu salud. Viene el estrés y con el estrés una cantidad de problemas, de enfermedades. Entonces hay que darle las gracias a Dios por el trabajo. Sea bueno, malo, regular, lo que usted tenga es el sustento, es con lo que usted lleva y compra los alimentos para su hogar. Entonces por todo eso hay que estar agradecidos con Papito Dios.
16: Muy buenos días, Tropicana, la más bacana. Un bendecido día para Mauri y el compañero que está hoy. Mauri, para desearle un feliz cumpleaños a mi hijo, Andrés Mauricio Serna.
0: Sí, señor.
16: Que Dios me lo bendiga, que Dios me lo proteja hoy, mañana, siempre. Que Dios y todos los ángeles me lo cuiden cada paso que da. Que lo amo mucho y que tenga un bendecido día.
0: Bueno, Dios lo bendiga, feliz cumpleaños. Quedé con la intriga, Leo, de que si están o no están las cámaras fotomultas. Por favor, alguien que me mande una fotito, un video. Alguien que vaya pasando ahí por las cámaras, por el INEM y por el sector de Campanario. Que nos hagan el reporte, por favor. A ver, por acá me están enviando. A ver esa foto. ¡Ay! Ah, no, Leo, ahí están. Uh-huh. Ahí están las cámaras.
1: Las de Campanario.
0: No sé cuáles son estas. Las del INEM están, me dice por acá el oyente. Sí, están las cámaras fotomultas el día de hoy.
17: Tropicana, buenos días. Pues ahí los de la camioneta no están, pero sí hay una cámara ahí puesta. Tropicana, la más bacana.
0: Okay. Eso, gracias, amiguito. La del INEM sí está.
18: Escuchándolos de acá, el Sinaí, municipio de Argelia. Dios me los bendiga. Que tengan un excelente día.
0: Gracias, mi corazón. Dios te bendiga. Daniel. Yo, Daniel.
19: Pichana, la más bacana. Mauri, buenos días. Sí están las cámaras, sí están.
0: Ah, ok.
19: Lenny Campanario, sí están las cámaras. Ahí están. Tropicana, la más bacana.
0: Bueno, entonces, ¿qué fue lo que dijo el oyente ahorita? Hombre, sí están las cámaras. Entonces, mucho cuidado. Pilas, pues, en la jugada. Pico y placa, de una vez se las canto. Para hoy jueves, normal. El pico y placa 5 y 6. Desde las 7 de la mañana y hasta las 8 de la noche. Mañana viernes, por ser festivo, pues mañana no vamos a tener la medida del pico y placa. Es decir, viernes, sábado y domingo no tenemos el pico y placa. Mañana, por ser festivo, no lo hay. Para hoy, nuevamente, repito, el pico y placa, jueves 5 y 6. 5 y 6. La medida del pico y placa, las cámaras funcionando según el reporte de nuestros oyentes.
20: Hola, Tropicana, buenos días. Las cámaras de las Salesianas sí están ahí puestas.
0: Ok, mi amor, gracias. Listo, ya tenemos el reporte entonces de las Salesianas y tenemos el reporte también del INE. Están funcionando en la jugada, mucho cuidado, los papeles al día, llevar todo en regla para que no le pongan el comparendo. Bueno, son las 6 de la mañana, 35 minutos, 6:35 en Cómo Amaneció Popayán de Tropicana, la más bacana. Vamos con los titulares de las diferentes noticias. Y ya venimos con el desarrollo de ellas y mucho más a través de Cómo Amaneció Popayán de Tropicana. Buenos días para todos. Que tengan un excelente jueves, un buen fin de semana y que Papito Dios esté con todos nosotros.
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0: Atención, los titulares de las noticias más importantes. Mucha atención porque ya les venimos a contar.
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2: Les contamos mucha atención que la administración municipal acaba de expedir un decreto de medidas transitorias durante la ley seca que regirá mañana viernes para preservar el orden público, la seguridad y la movilidad en la zona urbana y rural del municipio. ¿Cuáles son esas restricciones? Ya les contamos.
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0: Atención, en libertad, Milton Mesa, el director de los Bacanes del Sur, hombre, qué buena noticia. Y su compañero, Neycler Vega, de la orquesta Rumba Kit, quienes fueron secuestrados el pasado fin de semana. ¿Cuáles han sido sus declaraciones? ¿Qué fue lo que pasó? Bueno, ya les venimos a contar esta importante noticia. Gracias a Dios, ya están en libertad. Gracias a Dios, ya están con sus familias. Un abrazo para Milton Mesa, de los Bacanes del Sur. Igual que Neycler Vega, de Rumba 15. Ya les venimos a contar.
2: Les contamos, el ejército capturó en el norte del Cauca a alias Menor, miembro de las disidencias de las FARC y quien sería responsable de liderar extorsiones, homicidios, secuestros e instalar explosivos en la vía que conecta a Miranda con Corinto. ¿Cómo se originó esta captura? Ya venimos a contarles.
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2: Les contamos que la policía desactivó bus con explosivos en el peaje de Villarrica. El vehículo acondicionado con cargas listas para ser accionadas fue detectado en un puesto de control sobre la vía Panamericana. ¿Cómo se logró esta desactivación? En minutos les contamos.
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0: Les venimos a contar porque continúa la alerta naranja en el volcán.

0: doble calzada Popayán-Santander de Quilichao entrarían a funcionar en diciembre, una vez culminen los procesos de concertación con comunidades de las zonas de influencia. Ya les contamos detalles de esta operación vial. ¡Tropicana! Les contamos que dos hombres fueron capturados al ser señalados en participar en un hurto cometido por intimidación en un establecimiento comercial en la Comuna 2. En la captura se incautó un arma traumática usada al parecer para cometer el delito. ¡Tropicana! En hechos similares, la policía reportó más capturas en la ciudad, en la que se recuperó una motocicleta, se capturó a un presunto responsable de violencia intrafamiliar y a otras dos personas por hurto a una vivienda. ¿Cómo se dieron estas capturas? Ya les venimos a informar.
1: Bueno, todo eso y mucho más en la presente entrega de Cómo Amaneció Popayán de Tropicana. Aquí les estaremos contando muchas noticias a través de Tropicana. Son las 6:39 minutos. Buenos días, bienvenidos. Ponga el dedo en la llaga, haga el reporte, por dónde meterse, por dónde no hacerlo. Yo sé que la ciudad está muy tranquila, pero ese reporte de SN, de Sin Novedad, también es muy importante. Usted lo puede hacer en el 310-370-9815. Nos dice, vea Tropicana, yo vengo desde tal sector y voy hasta tal punto. SN, normalidad, y entre todos le damos una manito a la movilidad de Popayán y los que van transitando también por la vía Panamericana. Movilidad también en el departamento del Cauca. ¡Buenos días! ¡Bienvenido! ¡Arriba las manos! ¡Fuera pereza! ¡A camellar y hacerle con todo el día de hoy!
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0: para ti. En Tropicana son las...
1: En Tropicana son las 6 de la mañana, 45 minutos en Tropicana.
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0: Buenos días, queridos amigos de Tropicana Popayán. Hoy es jueves 6 de agosto. Les habla el padre Javier Porras. Reciban un saludo lleno de paz y de amor de Jesucristo. Hoy la iglesia celebra la hermosa fiesta de la transfiguración del Señor y en medio de tantas noticias que puede llenar el corazón de preocupación, Dios nos invita a levantar la mirada y descubrir que su luz sigue brillando sobre nuestra vida. Que el Señor bendiga a cada familia del Cauca, quienes ya comenzaron toda esa jornada de trabajo, a los enfermos, a los campesinos. Saludo a los comerciantes, a los conductores y a todos los que nos escuchan en esta mañana. Hagamos la oración. Señor Jesús, luz del mundo, hoy queremos subir contigo al monte de la oración. Muchas veces vivimos agobiados por los problemas, las preocupaciones, las incertidumbres que nos presenta el mañana. Transfigura nuestro corazón, ilumina nuestra mente para descubrir tu voluntad y fortalece nuestra fe para seguir incluso cuando el camino pasa por la cruz. Haz que nuestras familias reflejen tu amor, que nuestros hogares sean lugares de paz, que nunca dejemos de escuchar tu voz. Amén. Hoy el Evangelio está tomado de Mateo capítulo 17 versículos del 1 al 9 y nos narra que Jesús va subiendo al monte con Pedro, Santiago y Juan. Allí mientras oraba, su rostro resplandeció como el sol y sus vestiduras se volvieron blancas como la luz. Aparecieron Moisés, Elías, conversando con él. Luego una nube luminosa cubrió el lugar y se escuchó la voz del Padre que decía: "Este es mi Hijo, el amado, en quien tengo puesta mi complacencia". Escúchenlo. Los discípulos, llenos de temor, cayeron al suelo, pero Jesús los tocó y les dijo: "Levántense y no tengan miedo". Hermanos, este evangelio de hoy, que es la transfiguración, ocurre antes de que Jesús emprenda el camino definitivo hacia esta ciudad de Jerusalén, hacia la cruz. Es que no es un espectáculo para impresionar a los discípulos, es una preparación para que cuando llegue la oscuridad del Calvario, recuerden que detrás del rostro transfigurado del crucificado permanece el Hijo glorioso de Dios. También nosotros vivimos momentos de oscuridad, enfermedades, dificultades económicas, conflictos familiares, violencia, incertidumbre. En esos momentos parece que todo pierde sentido. Pero el Evangelio de hoy nos recuerda que la última palabra no la tiene el sufrimiento, sino la gloria de Dios. Hay una frase que resuena con fuerza, escúchenlo. Vivimos rodeados de muchas voces, las del miedo, el odio, el desánimo, las redes sociales, las falsas promesas. Sin embargo, el Padre nos dice que escuchemos a Jesús. Es que, hermanos, quien escucha a Cristo aprende a perdonar, a servir, a amar, a mantener viva la esperanza. Y finalmente Jesús toca a sus discípulos y les dice: "Levántense, no tengan miedo". Esa es también la palabra que hoy dirige a cada uno de nosotros. No tengas miedo de comenzar de nuevo. No tengas miedo de confiar. No tengas miedo de seguir haciendo el bien. Cuando Cristo ilumina el corazón, incluso las noches más oscuras empiezan a llenarse de amaneceres. Queridos amigos de Tropicana, que esta fiesta de la Transfiguración, permitamos que la luz de Cristo transforme nuestra vida, nuestras familias, a nuestra sociedad, y que al escuchar la voz de Jesús encontremos la fuerza para seguir caminando con esperanza. Él siempre nos toma de la mano y nos dice: "Levántense, no tengan miedo". Que el Señor los bendiga, en el nombre del Padre, y del Hijo, y del Espíritu Santo. Amén. Les deseo un feliz día, que la luz de Cristo transfigurado ilumine siempre sus pasos.
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0: 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Son las 6 de la mañana, 56 minutos en Tropicana.
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0: 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En Tropicana son las 6 de la mañana, 56 minutos.
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0: Son las 7 de la mañana, 6 minutos, 7-6. Arranca el pico y placa en Popayán. Para hoy 5 y 6 la medida, desde las 7 de la mañana ya lleva 6 minutos la medida. Y va hasta las 8 de la noche. Téngalo en cuenta, están funcionando las cámaras. Las de Campanario y las del INEM. Para que lo tengan en cuenta. Ya arrancó el pico y placa hoy en Popayán. Me dicen por acá, muchos colegios el día de hoy no tienen clases. Entonces, por eso la ciudad también está muy tranquila. Después de las 10 de la mañana, ya empezamos a ver el movimiento aquí en Popayán. Son las 7 de la mañana, 7 minutos. Vamos, una tripleta de noticias para que esté bien informado, para que salga de casa bien informado al día, con lo que necesita saber, solo aquí a través de cómo amaneció Popayán y el Cauca de Tropicana.
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0: Tres noticias de interés, tres noticias importantes. Vamos a iniciar con la primera, atención.
1: Primera.
3: Les contamos, la administración municipal expidió un decreto de medidas transitorias en la ley seca que regirán mañana viernes para preservar el orden público, la seguridad y la movilidad en la zona urbana y rural del municipio. El decreto expide las siguientes restricciones que estarán vigentes en el lapso comprendido desde el día de mañana, 7 de agosto, a las 6 de la mañana hasta el 8 de agosto en este mismo horario. Ley seca. Restricción de parrillero en motocicletas para hombre y para mujer, suspensión de eventos públicos que generen aglomeración, cierres preventivos en las calles aledañas a la alcaldía y la gobernación, además de la prohibición de vuelos de aeronaves no tripuladas tipo drones, el transporte de escombros, cilindros de gas y trasteos, entre otras disposiciones. Medidas que buscan evitar posibles incidentes de orden público en la transmisión de mando presidencial que ha generado un fuerte dispositivo de seguridad en el suroccidente del país.
0: Bueno, ya vamos a hablar en detalle punto a punto de este decreto que ha emitido la alcaldía municipal en las últimas horas. Lo que hay que tener en cuenta es que la ley seca, por lo que más preguntan, arranca a partir de mañana viernes. Mañana viernes 7 de agosto desde las 6 de la mañana y va hasta las 6 de la mañana del 8 de agosto, es decir, hasta el sábado, 6 de la mañana, para que lo tengan en cuenta. Ya vamos a hablar porque hay unos puntos ahí importantes como la restricción del parrillero, hay cierres preventivos en calles aledañas a la alcaldía y la gobernación. Ya les vamos a hablar punto a punto qué se puede hacer y qué no se puede hacer durante este decreto que han sacado de ley seca de restricciones para este fin de semana por la posesión del nuevo presidente, aunque es en la ciudad de Cali, pero estamos muy cerca, entonces también se toman unas medidas similares pues a lo que está sucediendo en Cali. En este momento estamos viendo noticias, videos de Cali, está blindada todo Cali, mejor dicho, que también tienen ley seca, también hay diferentes restricciones en cuanto a la movilidad, en cuanto a lo que se puede hacer y no se puede hacer por la posesión del nuevo presidente. Bueno, ya venimos a hablar en detalles para que lo tengan en cuenta. Solo aquí en
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0: Vamos con la segunda, atención.
1: Segunda.
3: Una muy buena noticia en libertad. Milton Mesa, el director de Los Bacanes del Sur, y Neyler Vega, de la orquesta Rumba Kids, quienes fueron secuestrados el pasado fin de semana al ser interceptados en la vía entre Popayán y El Tambo. Ambos artistas se encuentran en buen estado de salud y, según primeras versiones, la liberación se produjo en el sector de Las Brisas, zona rural de Patía. El propio Mesa entregó detalles de lo ocurrido y aseguró que fueron interceptados por hombres armados cuando salían de un establecimiento ubicado en la vía entre Popayán y El Tambo. Abro comillas, nos atravesaron una camioneta y hombres armados nos obligaron a detenernos, relató el artista. Según su testimonio, varios sujetos los subieron a un vehículo para llevarlos hacia una zona rural donde estuvieron retenidos varios días. El artista también relató que en el tiempo en cautiverio fueron movilizados en varios momentos y que en uno de ellos, en una noche, se registró un cruce de disparos. Según su versión, tras esta situación, quedaron bajo control de otro grupo armado cuyos miembros lo llevaron hasta esta zona rural de Patía, donde fueron dejados en libertad.
0: Claro que sí, el artista aseguró que en uno de esos desplazamientos quedaron en medio de un intercambio de disparos entre grupos armados y posteriormente fueron llevados por otro grupo hasta el sector conocido de Las Brisas, donde finalmente recuperaron la libertad. Mesa afirmó que los hombres que lo dejaron en libertad se identificaron como integrantes de las disidencias de las FARC, versión que hasta el momento no ha sido confirmada por las autoridades. Tras recuperar su libertad, ambos músicos lograron comunicarse con sus familiares y fueron trasladados a Popayán, donde se reencontraron con sus seres queridos. Las agrupaciones Los Bacanes del Sur y Rumba Kid confirmaron que los dos se encuentran en buen estado de salud. ¡Qué buena noticia, hombre! En libertad. Bienvenido nuevamente a La Libertad. Milton Mesa, gran amigo aquí de todo el equipo de Tropicana. Hemos estado en diferentes actividades y desde hace muchos años con Los Bacanes del Sur. Bienvenido nuevamente a La Libertad, Milton. A seguir disfrutando de la familia, a seguir con los éxitos en la música, con Los Bacanes del Sur.
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0: Tropicana. 3 de 3 en Tropicana para que esté al día, para que se vaya bien informado a camellar, para que desayune, para que se tome el tintico, escuchando Tropicana, la más bacana.
1: Tercera.
3: La tercera noticia tiene que ver con los diferentes refuerzos e intensificaciones en las operaciones militares y policiales en las últimas horas que se van a realizar entre Cauca y Valle como parte del dispositivo de seguridad creado para garantizar el orden público en la ceremonia de posesión presidencial de mañana viernes en Cali. Los controles se han reforzado sobre la vía panamericana, peajes, corredores estratégicos y zonas consideradas de mayor riesgo luego de recientes acciones que permitieron neutralizar un posible atentado con explosivos en el sector de Villarrica. Las autoridades informaron que el despliegue de tropas y unidades policiales busca prevenir cualquier acción de los grupos armados ilegales que operan en la región y garantizar la movilidad entre el suroccidente del país y la capital del Valle del Cauca.
0: Bueno, como debe ser, con toda la seguridad sobre la vía panamericana, la vigilancia, los controles que son importantes, ojalá los veamos a partir del día de hoy, los controles sobre la vía panamericana, reforzar la seguridad tanto en la vía panamericana y también en algunos sectores aquí en la ciudad de Popayán. Por eso las diferentes restricciones, medida, lo de la ley seca que ya les venimos a contar aquí a través de Tropicana. Son las 7 de la mañana, 14 minutos. ¿Dónde anda con Tropicana? ¿Qué quiere denunciar? Ponga usted el dedo en la llaga. Ya venimos a hablar también porque más de 60 unidades del Cuerpo de Bomberos de Popayán trabajaron durante varias horas anoche para controlar un gigantesco incendio forestal registrado en el sector de la Loma de las Cometas o ahí en el Tablazo, en la Piedra Norte. Anoche muchos voluntarios, mucha gente del Cuerpo de Bomberos de Popayán trabajaron ahí para apagar el incendio, las fuertes llamas. Ya vamos a escuchar también las declaraciones del comandante de bomberos. ¿Qué fue lo que pasó? ¿Por qué se incendió ese sector? Estamos en época de verano, fuertes vientos, pero también manos que le meten ahí a la Loma del Tablazo. Gente que le mete candela a ese sector. ¿Qué fue lo que pasó? Bueno, ya les venimos a contar. Solo aquí a través de Cómo Amaneció Popayán de Tropicana.
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0: Si pasa algo en las calles, por favor, vaya reportándolo en el 310-370-9815. Pone la palabra reporte para darle prioridad a esa nota de voz, para pasarla de una a través de los 106.1 FM, www.tropicanafm, nuestra aplicación Tropicana FM y en todas las redes sociales. Ahí estamos, @Tropicana Popayán. Así nos encuentran, @Tropicana Popayán. Síganos ya mismo, ya vamos a prender las cámaras para nuestro TikTok Live de cada mañana. @TropicanaPopayán.
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0: Bueno, vamos a hablar del decreto de fue emitido del 4 de agosto de 2026. Medidas especiales para el 7 de agosto en Popayán. La vigencia de las medidas va desde las 6 de la mañana del 7 de agosto hasta las 6 de la mañana del 8 de agosto del año 2026. Lo primero que hay que saber, Leo y oyentes de Tropicana, ¿sí?, es el tema de la ley seca aquí en Popayán. Está prohibido en todo el municipio vender, distribuir y consumir bebidas embriagantes. Ley seca desde mañana a las 6 de la mañana hasta el sábado 6 de la mañana. La segunda, suspensión de eventos. Se suspenden los espectáculos públicos, conciertos, festivales y demás actividades que impliquen aglomeraciones y requieran autorización municipal. Esta medida no restringe el derecho de reunión y manifestación pública y pacífica. Muy importante eso. Se pueden dar las manifestaciones pacíficas, claro está, en la ciudad, pero si hay suspensión de eventos o actividades con aglomeración. Esto a partir de mañana a las 6 de la mañana. Restricciones para motocicletas. Se prohíbe, escucha muy bien, querido motociclista, se prohíbe la circulación de motocicletas, motocarros y cuatrimotos con parrillero o acompañante en las zonas urbana y rural de Popayán. Aplica únicamente las excepciones previstas en el decreto. Ojo con esta medida, la restricción para motocicletas. Cierres y parqueo, en el punto número 4 de este decreto. Se realizarán cierres temporales en los alrededores de la Alcaldía de Popayán y Gobernación del Cauca, es decir, alrededor del Parque Caldas. Además, estará prohibido el estacionamiento de vehículos en los perímetros de seguridad de entidades públicas, instalaciones de la Fuerza Pública y los definidos por la Secretaría de Tránsito y Transporte aquí en Popayán. Aplican únicamente las excepciones previstas en el decreto. Restricciones de transporte. Ojo, está prohibido en el punto número 5, el transporte de escombros, el transporte de cilindro de gas, salvo las excepciones previstas. Están prohibidas las mudanzas durante la medida del decreto. El transporte de personas en platones, carrocerías o partes externas de los vehículos. Está prohibido según este decreto. Sexto, controla el transporte ilegal de pasajeros. Téngalo en cuenta. Durante la vigencia del decreto, la Secretaría de Tránsito y la Policía Metropolitana reforzarán los operativos de control para prevenir la prestación ilegal del servicio público de transporte de pasajeros. Cuidado con ese punto. Séptimo, combustible y pólvora. Se prohíbe la venta, suministro y transporte de combustibles en recipientes distintos al tanque del vehículo. Y también la venta, fabricación, comercialización y utilización de artículos pirotécnicos. Está prohibido durante la vigencia del decreto. Octavo, preparación para emergencias. Como medida de prevención, durante la vigencia del decreto se activa la alerta amarilla hospitalaria. La red hospitalaria pública y privada deberá garantizar la continuidad de la atención en salud. Noveno, restricción para drones. Durante la vigencia del decreto, la operación de drones deberá cumplir con la normativa de la aeronáutica civil y las autorizaciones correspondientes. La seguridad es de todos, ha dicho la alcaldía de Popayán.
2: Recuerde que todas estas medidas van a empezar a regir a partir de las 6 de la mañana de mañana. viernes 7 de agosto hasta las 6 de la mañana del sábado 8 de agosto. Ténganlo en cuenta al momento de salir a trabajar, si tiene que planear sus actividades del día. Parecen que son muchas restricciones, a Mauri, pero son las más básicas y las que por lo general, por lo habitual, digamos que siempre emiten para este tipo de eventos tan importantes como lo que será mañana la ceremonia de posesión presidencial en la ciudad de Cali.
0: Bueno, ahí está entonces. Desde mañana a las 6 de la mañana comienza a regir este decreto aquí en Popayán. Las medidas.
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0: Escuchamos par de oyentes y les vamos contando noticias aquí a través de cómo amaneció Popayán de Tropicana. Buenos días.
3: Muy buen día, Tropicana. La más bacana es el incendio del parque de la Loma del Tablazo. Es de todos los años. Poner a los bomberos ahí a sacrificarse. ¿Por qué los dueños de los lotes no hacen podar eso antes de que les prendan fuego a esa loma? Todos los años sucede lo mismo, sí, Tropicana, señor. La más bacana.
0: Todos los años y siempre para esta época, ¿no? Casi siempre para esta época, que es época de verano. Pues más de 60 unidades del Cuerpo de Bomberos de Popayán trabajaron durante varias horas para controlar un gigantesco incendio forestal registrado en el sector de la Loma de las Cometas, también conocida como el Tablazo. Las autoridades no descartan que la emergencia haya sido provocada. Las llamas consumieron una amplia zona de vegetación y obligaron a desplegar un amplio operativo para evitar el fuego que se extendiera hacia otros sectores cercanos. Y es que anoche pasé por ahí a eso de las 10 de la noche y había mucho personal de bomberos trabajando, muchísima gente trabajando. Más de 60 unidades del Cuerpo de Bomberos de Popayán estaban ahí tratando de controlar las llamas. Aquí están las declaraciones del comandante de bomberos aquí en Cómo Amaneció Popayán de Tropicana.
4: Muy buenas noches. El Cuerpo de Bomberos Voluntarios de Popayán se permite informar el día de hoy, 5 de agosto del 2026, siendo las 10 y 41 de la noche, que se ha declarado controlado y extinto el incendio de cobertura vegetal en el sector del Tablazo, al norte de la ciudad de Popayán. En total, 60 unidades bomberiles más 22 unidades de apoyo de los diferentes grupos y equipos de socorro de la ciudad de Popayán estuvimos presentes en este punto. Se atendieron un total de 5 focos, lo cual nos deja serios indicios de que esto es un evento provocado e intencionado por parte de algún ciudadano. Y hacemos un llamado tanto a las autoridades de policía, de gobierno, para que se adelanten las investigaciones necesarias conducentes a esclarecer las responsabilidades del evento ocurrido el día de hoy. Este evento pone en riesgo la vida de las personas, la vida de los socorristas y la integridad de la fauna y de la vegetación que se encuentra presente en este punto.
5: Desde la Oficina de Gestión del Riesgo...
0: Claro que sí, ahí estaban las declaraciones del comandante de bomberos. Según informó el comandante del Cuerpo de Bomberos de Popayán, Francisco Arboleda, al llegar al lugar, los organismos de socorro encontraron 5 focos distintos de incendio. Una situación que genera sospechas sobre el origen de este incendio ahí en el Tablazo. El oficial también señaló que este tipo de hallazgo podrían indicar una posible acción humana detrás de la emergencia, es decir, alguien por ahí le metió mano, incendió el sector del Tablazo, por lo que pidió a las autoridades adelantar las investigaciones necesarias para identificar y judicializar a los responsables.
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0: Cualquier persona que usted vea por ahí haciendo de las suyas, que se va acercando, que usted lo ve con esa malicia, haga el reporte a la línea 123 de la policía de inmediato para dar con esas personas. El reporte a esta hora de nuestros oyentes, son las 7 de la mañana, 29 minutos. Buenos días.
6: A Mauri, eso es un lote baldío de la familia Valencia. Que se hagan responsables, porque siempre son los incendios, cada año son los incendios. Que se hagan responsables ellos, para eso tienen plata.
0: Un abrazo, feliz mañana a los oyentes a esta hora. Mariana, buenos días, feliz mañana con Tropicana.
7: Buenos días, Tropicana. Quisiera preguntar qué pasó con un sorteo que estaban anunciando de una cuenta que se llama Aristimotos Popayán, ya que no volvieron a decir nada del casco, no anunciaron el ganador, les escribí, no contestaron. Entonces quisiera preguntar qué pasó. Muchas gracias. Tropicana, la más bacana.
0: Ese es un cliente, además un cliente aliado ya les vamos a preguntar, porque ellos tenían el sorteo, mi corazón, tienes que estar pendiente. Ellos hicieron el sorteo por las historias a través de su Instagram. ¿Listo? Me imagino que por ahí tienen que montar la información. Pero ya les pregunto y con mucho gusto te informamos. Pero a través de sus redes sociales. Y el sorteo, pues, es de ellos. Buenos días.
8: Hola, Tropicana, buenos días.
0: Sí, señor.
8: El día de ayer estuvo bien diferente el clima a lo que dijo la teniente Rada, ¿no? Y hoy, ¿qué ha dicho?
0: Mire, hoy el clima, a ver, el IDEAN, es que con esos cambios de temperatura, ese cambio climático que tenemos en el mundo, mire, el IDEAN dice que hoy tuvimos una mínima de 15 grados centígrados, a esta hora la temperatura es de 18 grados centígrados, se espera una temperatura máxima para el día de hoy de 27 grados centígrados. La máxima para hoy, 27 grados. Y probabilidades, no, muy pocas. Hay una probabilidad por ahí a las 2 de la tarde, probabilidades del 24%. Eso es alguna nubecita que va a pasar por ahí, pero eso no quiere decir que vaya a llover. Igual, esto con este clima de que estamos viviendo, con este fenómeno del Niño, no se sabe. Ni siquiera el IDEAN le atina, pues, si va a llover o no va a llover.
2: Además que hemos tenido, Mauri, dos días sabrosos. Hemos tenido poco sol. La lluvia como que a veces quiere acompañarnos, se aleja, se acerca, pero necesitamos el agüita. Pero hemos tenido dos días bien bacanos.
0: Que no está el sol así tan caliente,
2: exactamente,
0: ¿no?
2: Exactamente, sí, está fresquito.
0: Tan picante. Buenos días.
9: Tropicana, la más bacana, para saludar a mi papito Vito Ruiz, que lo quiero mucho y espero que vuelva pronto.
0: Bueno, un abracito para él.
10: Muy buenos días, Tropicana, la más bacana. El tránsito te envío Popayán, SN. Bien. Feliz día, Tropicana, la qué más bacana.
0: Qué bueno, hombre, SN, los que van a viajar a Timbío o la gente de aquí de Popayán que de pronto va para Timbío. SN para que transiten normal a esta hora de la mañana.

0: estamos en vivo a través de @tropicanapopayán, nuestro TikTok. Ahí estamos. Vaya a ver la transmisión. Toque dos veces la pantalla, por favor. Tac, tac. Ahora le llaman así en TikTok, Leo. Tac, sí. Tac. Tóquelo dos veces. Tac,
1: doble clic y listo.
0: Toque dos veces la pantalla. Nuestro TikTok. Ahí estamos en vivo. Un abrazo para toda la gente. Adriana 1225, bienvenida. Juliet Paola Gómez. Adrianita. Por ahí se conecta. Luis 1218. Saludos para Alex, Nancy Parra. Y toda la gente que se conecta en @tropicanapopayán. Estamos en vivo, en vivo, en vivo. ¡Nancy! Nancy Parra Pascual, Dios los bendiga. Bendiciones, Nancy. Sammy Benavides. Jimena también está por ahí. Toque dos veces la pantalla, por favor. Va llegando, toque dos veces la pantalla. Llega, @tropicanapopayán y toca dos veces la pantalla. Gracias. ¿Cómo amanece?

0: Buenos días, Tropicana, Tropicana, la más bacana. Buenos días, un saludo muy especial a mi esposa Ana María, que se encuentra haciendo, preparando ya la papa para los tamales. Tropicana, la más bacana, de parte de su esposo Jairo, que la quiere mucho. Jamás. Tropicana, la más bacana, Dios los bendiga, feliz día.
1: Preparando tamalitos, uy, qué rico.
2: Rico, delicioso.
1: ¿Hace cuánto no desayunas con tamal de pipián, Leo?
2: Uy, hace rato. No desayuno, pero sí ceno. Gracias a Dios.
1: ¿Ah, sí? No, pero es mejor desayunar. El tamal de pipián sí cae bien, pero en la mañana.
2: ¿Con o sin arroz?
1: Con arroz, no.
2: Mira, hay que yo lo prefiero solito.
1: Y ají de maní. Uy, hay que meterle ahora en
2: rico
1: la mañana. Uy, hace rato que no desayunamos con tamalcito de pipián. Fabián, buenos días, ¿cómo amaneció?
3: Buenos días a Mauri, reportando sintonía desde la área de Santa Rosa, como siempre, toda la gloria y la honra sea para Papito Dios y Mamita María, una mañana soleada por acá, sin novedad especial, con la mejor Tropicana, la más bacana.
1: Bendiciones, hombre, Fabián, gracias.

0: ¿Quién más está con nosotros? Jonier Alexander. ¿Cómo amaneció, Jonier? Buenos días. ¿Sí? No, Jonier.
1: No, no le escucho.
0: Tenés ese micrófono dañado, Jonier. Revisalo, Jonier. Dañado el micrófono. ¿Quién más? Buenos días. Feliz mañana con Tropicana.
2: Dios los bendiga, Leito y Amabri. Los amo mucho.
0: Gracias.
2: Salúdenme a Mayra Alejandra, que está saliendo para la universidad. Mayra Alejandra Cuadra en el
0: nuevo Madrid. Bueno, mi amor, con mucho gusto. Feliz mañana con Tropicana.
3: Hola, Tropicana, buenos días. Un saludito para Albeiro Bando, que lo quiero mucho en este día.
0: ¿Listo, Albeiro? Es Albeiro, que lo quieren muchísimo. Hombre, estamos felices con la noticia de nuestro gran amigo Milton Mesa de los Bacanes del Sur, ayer con su liberación. Qué buen hombre, sus declaraciones también a través de las redes sociales. Ayer de inmediato fue liberado cuando venía en el carro, grabó un video que subió a las redes sociales, que compartió hablando de los momentos de tensión que vivió pues ahí durante los días que estuvo secuestrado. También habló de que hubo un enfrentamiento y las personas que lo tenían en cautiverio le dijeron, tírese al piso. Los tenían encapuchado, pero estuvieron ahí en medio del fuego cruzado. Escuchemos una parte del relato de lo que ha dicho Milton de los Bacanes del Sur, aquí a través de Cómo Amaneció Popayán de Tropicana.
4: A mis dos hijos y Neckler Vega Hernández. Nos subieron al carro, nos subieron a la misma camioneta de nosotros, nos taparon los ojos, duramos vendados aproximadamente unos 3 días, nos tuvieron por allá en una finca, durmiendo a las afueras, nos daban desayuno, almuerzo, comida, cuando tipo anoche, 11 de la noche, estábamos acostados, cuando me dicen, bueno, prepárense porque nos vamos para otro lado. Nos paramos tipo 11 de la noche y por ahí tipo 3 de la mañana. Escuché que dijo uno de los que nos llevaba en la camioneta, dijo, el ejército, nos salió el ejército. Cuando yo escuché como nosotros íbamos todos tapados, escuché fue nomás los tiros. Una balacera ni la berraca y todo eso, y yo, todo mundo al suelo, nos tiramos al suelo y de una vez me quitaron la capucha y nos dijeron, ¿ustedes quiénes son? Le dije, no, nos tienen secuestrados, mi nombre es Milton Mesa y él es Neckler Vega, también le quitaron la capucha. Dijeron, estén tranquilos, nosotros somos de las FARC y muchachos, nada les va a pasar con nosotros. Nos subieron a unas camionetas. Por ahí tipo 3 de la mañana nos llevaron a Brisas, Patía. Dijeron que van a tomar, pero nosotros asustados no podíamos hablar. Tranquilo, muchachos, relájense, aquí hay un celular, llamen a su esposa, llamen a su mamá, llamen a sus hijos, a los que ustedes quieran.

0: tipo 4 de la mañana, como a las 7 de la mañana ya estaba en Brisas. Y gracias, también quiero agradecerle a la Junta de Acción Comunal de Brisas Patía.
1: Bueno, ahí están las declaraciones, lo que relata de los momentos que vivió Milton Mesa, director de los Bacanes del Sur, mientras estuvo en cautiverio esos 3 días de angustia con su familia, las personas, orando muchísimo también por su liberación. De Milton y de Neikler, gracias a Dios, ya están de vuelta, ya están en casa, ya están reunidos con sus familias.
2: Un relato estremecedor, ¿no, Mauri? Porque prácticamente contaron detalle a detalle lo que tuvieron que pasar, lo que tuvieron que sufrir, esos momentos de susto y de temor, pero qué bueno por ellos. Son artistas de la Casa Tropicana y esperamos seguramente tenerlos nuevamente en los próximos meses con nosotros. Bien por ellos y bien por sus familias. Nos alegra mucho esta noticia.
1: Bueno, qué bien. Bienvenido, Milton. Bienvenido. Esperar que pasen esos días, me imagino que ahora está de descanso con la familia, pero lo estaremos llamando, comunicándonos con él para que nos cuente más de lo que sucedió aquí en los micrófonos de Tropicana. Son las 7 de la mañana, 40 minutos, 7:40 en Cómo Amaneció Popayán de Tropicana. Venimos con más noticias, atención, ya les venimos a contar porque cayó aquí en el Cauca alias Menor. ¿Quién era alias Menor? ¿A qué se dedicaba? ¿Qué hacía alias Menor? Bueno, ya les venimos a contar aquí en Tropicana.
2: El implicado había sido detenido en las últimas horas en el perímetro urbano de Miranda, en donde las autoridades lo capturaron.
1: Bueno, ya les venimos a contar aquí en ¿Cómo Amaneció Popayán de Tropicana? Ganó el América anoche, Leo.
2: Ganó el América y se viene un partidazo el próximo domingo ante su rival de siempre, Nacional, en
1: clásico,
2: Cali.
1: Clásico de clásico.
2: Posesión presidencial, partidazo en Cali, mejor dicho, la ciudad.
1: ¿Cuándo es el domingo?
2: Está el domingo a las 8:15.
1: Ay, sí.
2: América Nacional, estadio lleno.
1: ¿En Cali?
2: En Cali, sí, señor.
1: Está bueno el partido, está clásico. Bueno,
2: está buenísimo.
1: América Nacional. Bueno, arrancó con pie derecho el América.
2: Sí, no, viene bien el América, a pesar de que no tiene mucho jugador de experiencia, pero ahí va consiguiendo los puntos y las victorias.
1: Todo eso y mucho más, solo aquí en Cómo Amaneció Popayán de Tropicana. Que tengan un buen día, que les vaya muy bien. 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

0: Atención, hay un accidente a esta hora de la mañana en el Guayabal. La séptima con 19, el reporta a esta hora. Ahí por el sector del Guayabal, una motocicleta veo por ahí tirada en el piso. ¿Qué pasó? Cuéntenos en una notica de voz. Ahí llegaron las ambulancias. Dos ambulancias llegaron ahí en el sector. Haga el reporte. Bien, ese reporte en nota de voz, por favor. 310-370-9815. Sin pena, grave la nota de voz. Ponga el dedo en la llaga. Ya venimos con una tandita de denuncias, de lo que nos quiera comentar a través de nuestro Tropi WhatsApp. Ponga usted, querido oyente, el dedo en la llaga. ¿Qué pasa en el sector, en su barrio, en su comuna? ¿Qué quiere denunciar? Los escuchamos. ¿Qué pasa con su EPS? Cuéntenos en una notica de voz. 310-370-9815 en cómo amaneció Popayán de Tropicana. Por ahora les contamos buenas noticias. 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En cómo amaneció, una buena noticia.
1: Una muy buena noticia tiene que ver con la adquisición que ha realizado la Cámara de Comercio del Cauca en el municipio de Puerto Tejada, donde va a funcionar la nueva sede de esta entidad en el norte del departamento. La presidenta ejecutiva de la entidad, Ana Fernanda Muñoz Otoya, informó que este proyecto responde al compromiso de acercar los servicios institucionales al sector empresarial y comercial de una de las zonas con mayor actividad económica del Cauca. Esta era una muy buena noticia en Tropicana.
0: 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Son las 7:47 minutos.
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0: Seguimos en cómo amaneció Popayán de Tropicana. ¿Por qué te sientes orgulloso de ser caucano? Esa es la pregunta para ustedes, queridos oyentes de Tropicana. ¿Por qué se sienten orgullosos de ser caucano? 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

0: 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En Tropicana son las
1: 7:55 en Tropicana.
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1: 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Son las 7:56 minutos. Que no se le haga tarde.
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Como todos los días aquí en Tropicana tenemos la reflexión, la oración, el momento para encontrarnos con Dios, el momento para acercarnos, para reflexionar también acerca de nuestra vida, para entregarle las cargas, eso que nos pesa, eso que nos duele, a nuestro Padre Celestial, a nuestro Dios. Dispón tu corazón con mucha humildad, con mucha nobleza, entrégaselo a nuestro Dios, déjalo en manos de Dios y que sea Él obrando en tu vida, obrando en tu familia, obrando en tu vida. Hay momentos en la vida en los que sientes que las cosas no son justas. Ves personas que hacen daño y parecen salir adelante, ¿cierto? Mientras tú, que has tratado de hacer las cosas bien, pasas por dificultades. En esos momentos el corazón se llena de preguntas, de tristeza e incluso de rabia. Pero hoy, amigo, amiga, oyente de Tropicana, quiero decirte algo que puede traer paz a tu corazón, que puede traer tranquilidad, que eso es lo que necesitamos, paz en el corazón. Paz, tranquilidad en nuestra mente. La justicia de los hombres puede equivocarse. Escúchame muy bien. La justicia de los hombres puede equivocarse. Puede ser lenta o incluso no llegar. La justicia de los hombres. Pero la justicia de Dios nunca, nunca falla. Nunca falla la justicia de Dios. Él ve lo que nadie más ve. Conoce tus lágrimas, conoce tus luchas, las intenciones de tu corazón, conoce todo. La justicia divina, la justicia de nuestro Dios, esa no falla. Esa llega porque llega. Quizá alguna vez alguien te hirió, te traicionó, habló mal de ti, o te pegó, te pagó con mala fe, mala manera, mala moneda, como dicen por ahí. El bien que hiciste duele, sí, es normal que duela, pero no permitas que ese dolor te convierta en una persona llena de rencor, porque te estás haciendo daño tú. No cargues un peso que no te corresponde. Dios no te llamó a vivir buscando venganza. Dios te invita a confiar en que todo llega en el momento correcto. La Biblia nos recuerda que cada persona cosecha lo que siembra. Si alguien sembró mentira, algún día recogerá las consecuencias de esa mentira. Si sembró amor, créanme que también va a recoger ese amor y bendición. Esa es una ley que Dios estableció y que nunca cambie. Pase lo que pase, eso no va a cambiar. Si tú siembras el bien hoy, mañana vas a recoger bien. Pero si tú siembras mal, engaño, traición, mentiras, haces sufrir a la otra persona, haces sufrir a tus hijos, abandonas a tus hijos, ¿qué puedes esperar el día de mañana? ¿Qué vas a recibir el día de mañana? Pues eso que estás sembrando el día de hoy, es que por ley, así es. Si hoy estás esperando que se haga justicia, no desesperes. Sigue sembrando bondad. Sigue haciendo el bien, aunque otros no lo hagan contigo. Sigue siendo honesto. Sigue siendo una buena persona, una persona de buenos principios. No dejes que las acciones de los demás cambie ese corazón. Ese corazón noble, ese corazón sincero, ese corazón que Dios te da. Recuerda que cuando intentas hacer justicia con tus propias manos, muchas veces terminas lastimándote más. En cambio,
cuando dejas el problema en las manos de Dios, encuentras un descanso, un alivio que no tiene palabra. Dios sabe cuándo actuar, cómo actuar y de qué manera hacerlo. Su justicia no llega tarde, llega en su tiempo. Tal vez hoy tú necesitas soltar esa carga, ese resentimiento que llevas desde hace años. Esa persona que te hizo daño, quizás ya ni piensa en lo que pasó, pero tú sigues cargando esa herida todos los días. Hay que sanar, hay que entregarle eso a Dios, hay que sanar con Dios. Hoy Dios te dice: entrégame, yo me encargo de eso que te duele, de eso que te pesa, de eso que no has sanado, de esa herida que sigue viva. Tú sigue caminando, sigue viviendo, sigue confiando en nuestro Dios. Así que hoy quiero animarte, tú que me estás escuchando, que me estás viendo a esta hora, quiero animarte a levantar la mirada, a que no te desgastes buscando venganza ni deseando el mal para nadie. Más bien ora, más bien perdona y vamos para adelante, sigue adelante. Y cuando Dios hace justicia, nadie puede detenerlo. Amén. Así es Dios. Pero no te acabes la vida, no te des mala vida pensando en eso que te hicieron. A veces la otra persona ya ni se acuerda de qué fue lo que hizo, ya ni sabe qué fue lo que te hizo. Y tú sigues ahí dándole, echándole más leña al fuego que está ardiendo. Ánimo, déjale eso a Dios. ¿Para qué vivir con resentimiento? ¿Para qué vivir con ese dolor? ¿Para qué vivir con eso que duele? Te estás cargando todos los días. Señor, hoy pongo en tus manos todas las injusticias que hemos vivido, que alguna persona ha vivido y de pronto este mensaje, esta reflexión le llegó. Tú conoces el corazón, las lágrimas, las heridas. Ayúdanos a no vivir con rencor ni con deseo de venganza. Danos un corazón dispuesto a perdonar y la paciencia para esperar en tu voluntad, con tu justicia divina. Amén. Que Dios te bendiga. En el nombre del Padre, del Hijo y del Espíritu Santo. Que tengas un buen día, que tengas un lindo fin de semana. A cuidarnos, a pedirle a Dios también que nos proteja de todo peligro, de todo mal, de cualquier situación adversa que se pueda presentar aquí en nuestro departamento y en nuestra ciudad. En tus manos colocamos todo este fin de semana. Y sabemos que va a ser un fin de semana muy movido, pero desde ya, con el favor y con la bendición de Dios, vamos a estar bajo su protección. Amén. Feliz mañana para todos. Feliz fin de semana para todos. Gracias por escucharnos. En el nombre del Padre, del Hijo y del Espíritu Santo.

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1: Vamos a actualizarlos con las noticias, son las 8:24 minutos, 8:24, ¿cómo están? Buenos días, buenos días, buenos días. ¿Cómo amanecieron? Feliz mañana, lindo día. Gracias por escuchar Cómo Amaneció Popayán de Tropicana.
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3: ¡Tropicana! Les contamos, el ejército capturó en el norte del Cauca alias Menor, miembro de las disidencias de las FARC y quien sería responsable de liderar extorsiones, homicidios, secuestros e instalar explosivos en la vía que conecta a Miranda con Corinto. El implicado fue detenido en el perímetro urbano de Miranda y en donde las autoridades lo señalan de pertenecer a esta estructura ilegal hace 3 años, según explicó el ejército. En el allanamiento se incautaron un revólver, cartuchos, detonadores eléctricos y libretas con registros de presuntos cobros extorsivos y un dron, elementos que al parecer se usaban para labores de inteligencia contra la fuerza pública y la población civil. El ejército considera la captura como un golpe a la capacidad delictiva de las disidencias en el norte caucano, zona donde se elevaron ofensivas militares para mitigar intenciones de grupos armados ilegales.
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1: Bueno, mucha atención porque continúa la alerta naranja en el volcán Puracén. La caída de ceniza ya genera afectaciones respiratorias, por lo que las autoridades entregaron más de 5.000 tapabocas y evalúan la instalación de albergues temporales para atender a las comunidades afectadas. El Servicio Geológico Colombiano emitió un nuevo reporte sobre la actividad del volcán Puracé e informó que aunque disminuyeron los sismos y las emisiones de ceniza, se mantienen cambios importantes en su comportamiento, por lo que continúa la alerta naranja. Durante las últimas 24 horas se registraron 2 nuevas emisiones de ceniza. Entre tanto, en el municipio avanzan con las entregas de ayudas humanitarias en las veredas de Alto Anambío, Cristales y Loma Linda, zonas afectadas por la caída de ceniza y las emisiones de gases. Frente a esta situación, la Secretaría de Salud Departamental informó que en estas comunidades fueron entregados 3.000 tapabocas para cerca de 600 habitantes, con el objetivo de reducir las afectaciones respiratorias asociadas a la emergencia volcánica. Las autoridades de salud indicaron que algunos habitantes han reportado síntomas como dificultad para respirar, ardor en la garganta, mareos y dolor en el pecho, por lo que recomendaron el uso permanente de tapabocas N95 para disminuir la exposición a las partículas expulsadas por el volcán Puracé. Es lo que conocemos por parte de la Secretaría de Salud Departamental de lo que está sucediendo con el volcán Puracé, que continúa la alerta naranja. Son las 8:27 en Cómo Amaneció Popayán de Tropicana.
3: Les contamos, 2 hombres fueron capturados al ser señalados de participar en un hurto cometido por intimidación en un establecimiento comercial en la Comuna 2. En la captura se incautó un arma traumática usada al parecer para cometer el delito. Según primeras indagaciones, los capturados habrían ingresado al establecimiento comercial y se apoderaron de un computador portátil, un celular y varias prendas deportivas. Gracias a la reacción policial y al apoyo de ciudadanos presentes en el lugar, fue posible recuperar los elementos hurtados. Los 2 capturados fueron dejados a disposición de la autoridad competente por los presuntos delitos de hurto y porte de arma ilegal de armas de fuego.
1: Son las 8:28 minutos. ¿Dónde están con Tropicana? Déjenos la notica de hoy. Ya quiere salir el sol. Estaba la mañana así como gris, como opaca. No había salido el sol. Bueno, ya quiere salir, ya quiere asomarse el solecito. Sí, ya asomó.
3: Sí, ya.
1: Ya asomó por ahí la cara, pero salió con toda, Leo.
3: Sí, señor, con toda. Va a ser un día, al parecer, picantoso en el día de hoy. Así que saque la sombrillita, bloqueador solar, para que no me le vaya a afectar el tema de la piel.
1: ¿Qué quiere denunciar? ¿Qué nos quiere contar? ¿Qué quiere reportar? Habilitamos desde ya el 310-370-9815. El Tropi WhatsApp en Cómo Amaneció Popayán de Tropicana. Aquí están las noticias.
3: Más noticias a esta hora de la mañana en Cómo Amaneció Popayán de Tropicana. En hechos similares, la policía reportó más capturas en la ciudad, en la que se recuperó una motocicleta, se capturó a un presunto responsable de violencia intrafamiliar y a otras dos personas por hurto a una vivienda. En el primer caso, la policía capturó en la variante norte a un ciudadano luego de ser sorprendido movilizándose en este vehículo que registraba un requerimiento judicial vigente por un caso de hurto. En el segundo caso, se capturó a un hombre señalado de agredir verbalmente a una mujer y ocasionar daños materiales en una vivienda en la vereda San Bernardino. Y finalmente, la captura de un hombre y una mujer señalados de participar en un hurto en una residencia en el barrio San Rafael.
1: Bueno, muy bien, son las 8:29. Ya venimos a escucharlos a todos ustedes. Estamos ahí en vivo a través de @tropicanapopayan. Saludos para Yamilet Andrea. Nos dice por acá, hola Tropicana, buenos días. ¿Es verdad que van a cortar el gas en la tarde por un daño que hay? Bueno, no tenemos conocimiento, pero ya vamos a averiguar con la empresa. De una vez hacemos la pregunta y ya verificamos la información en sus canales oficiales de redes sociales, página web. A ver si hay algún daño o si es alguna información falsa que está circulando a través de las redes sociales. También saludos para Esperanza Caicedo 62. ¡Feliz día! Esperanza, un abrazo, Dios te bendiga. Paola está de vacaciones. Sí, por eso está Leo acompañándome el día de hoy. Saludos para Dana Bacana. Uy, nos envió una rosa, Dana Bacana, a través de @tropicanapopayan. ¡Bien, Dana Bacana! Ve, me gusta el nombre, Leo.
3: Dana Bacana.
1: Es usuario. Dana Bacana, ¿sí o qué?
3: Está bueno.
1: Suena bueno, sí, así señor. Como Tropicana. Dana Bacana, escucha Tropicana. Ve, pega. Bueno, ya averiguamos todo lo que nos están preguntando a través de @tropicanapopayan y en el 310-370-9815. También les vamos a mostrar un video porque pintaron algunos puentes en Cali por donde va a pasar la caravana de los invitados, la caravana también del presidente electo y bueno, todo lo que tienen preparado en Cali y pintaron esos puentes de con la bandera de Colombia, los pusieron muy bonitos, los adecuaron, pero amanecieron vandalizados con grafitis. ¿Qué dicen los grafitis? Ya les venimos a contar y a mostrar en @tropicanapopayan. Vayan a conectarse, @tropicanapopayan, para mostrarles lo que ha sucedido en las últimas horas en la ciudad de Cali, que la noticia el día de hoy se concentra en Santiago de Cali. La noticia hoy a nivel nacional es con todo lo que tiene que ver con la posesión de Abelardo de la Espriella en Cali. Estamos a la expectativa de lo que pueda pasar, de lo que pueda suceder en cuanto a la posesión de Abelardo de la Espriella y lo que pueda suceder también afuera con las comunidades, con las manifestaciones que también están programadas para el día de mañana. Vayan a conectarse a @tropicanapopayan y ya les mostramos el video a través de nuestro TikTok aquí en Tropicana.
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1: 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Son las 8 de la mañana, 37 minutos. A través de Cómo Amaneció Popayán de Tropicana, la más bacana. Vamos a invitarlos a que se conecten ya mismo en arroba Tropicana Popayán. Toque dos veces la pantalla, por favor, arroba Tropicana Popayán.
2: A ver, dos veces la pantalla, listo, estamos conectados en vivo para que miren nuestras caras. No solamente nos pueden escuchar hoy, sino ver a través de las redes sociales. Arroba Tropicana Popayán, Amaury.
1: Bueno, saluditos ahí, a ver quién se conecta con nosotros. Vamos a saludarlo ya mismo. Saludos para Fanny Payán. Feliz y bendecido día para todos. Fanny, gracias. Saludos para Camacho 169. Dios te bendiga, Camacho. Esperanza Caicedo 62. Feliz y bendecido día. Yamile Andrea también está por ahí. Néstor Jairo. Saludos para Néstor. Saludos. Ahí se acaba de conectar. Buenos días. ¿Cómo amanecieron? Dios los bendiga. Mechis, buenos días. Gracias. Diego Solís, también veo por ahí que se acaba de conectar, Diego Solís. David Santiago, Fanny también, Juliet, y a todos mil gracias. Toquen dos veces la pantalla, estamos ahí en vivo en arroba Tropicana Popayán.
2: Ingresen ya a nuestras redes sociales para que puedan observar un video que está generando mucho, pero mucha polémica y que tiene que ver con la noticia de la posesión presidencial que va a realizarse el día de mañana en la ciudad de Cali. ¿Qué fue lo que pasó a Mauri con unos murales y unos puentes que habían sido pintados por parte de la administración y que amanecieron hoy vandalizados en la capital Vallecaucana?
1: Vamos a mostrarle ya mismo el video. El video ahí a través de arroba Tropicana Popayán, lo que sucedió en Cali con estos puentes que pintaron, pues, estos puentes que los pusieron bonitos, además, mira, el puente lo pintaron de, con la bandera, esa es la bandera de Cali.
2: De Cali, sí.
1: El que estamos viendo ahí es la bandera de Cali, que es la bandera de azul, blanca y verde. Y el otro es la bandera de Colombia. Dice Abelardo Gono
2: Tal.
1: Cali no copea, es lo que dice el mensaje, el graffiti que se alcanza a observar como dejaron el puente, que esos puentes los pintaron, es por donde van.

0: país, sucedió en Cali.
1: Bueno, ha generado mucha controversia, ha generado mucha controversia en la ciudad de Cali por la forma como los vandalizaron, la forma como grafitearon y el mensaje que han escrito ahí sobre el mural. Esto sucedió ahora en la madrugada y es una de las noticias de los videos que más están compartiendo a través de las redes sociales.
0: Ya la policía se encuentra revisando los diferentes dispositivos y cámaras de seguridad para lograr identificar y hallar a los responsables de estas pintadas con las que amaneció la ciudad de Cali.
1: Bueno, y entonces esto es lo que genera también tensión.
0: Sí.
1: Eso es lo que genera tensión también dentro de la gente porque no se sabe qué pueda pasar el día de mañana. No se sabe, a la par de la posesión de Abelardo de la Espriella, que va a ser a eso de las 3 de la tarde, también hay manifestación, hay marchas convocadas para la ciudad de Cali, para Barranquilla y también en Medellín. Son las marchas que han convocado para el día de mañana. Entonces, no se sabe, hay mucha expectativa, hay mucha tensión con todo este tema de la posesión.
0: Además, Amaury, que el despliegue operativo de la policía se va a extender no solamente el día de mañana en la posesión, sino también con el partido que hay entre América y Nacional el día domingo en la ciudad de Cali. Así que va a tener mucho trabajo, digamos, la policía, la fuerza pública, para poder garantizar la seguridad de los caleños durante la realización de estos eventos, el político y el deportivo, en este fin de semana en la ciudad vecina de Cali.
1: Es que está muy movida la ciudad durante todo el fin de semana porque van a tener la posesión mañana, ¿cierto?
0: Sí.
1: El domingo hay partido, el clásico entre América y Nacional, que es clásico, clásico, pues un buen clásico. Y también van a tener el domingo, ayer lo hablábamos aquí en Cómo Amaneció Popayán, el domingo van a tener la inauguración también del Petronio.
0: Claro, por supuesto. Pues
1: va a estar movido
0: Cali. Tres eventos, va a estar muy movido Cali. Pero también genera algo positivo, ¿no? El tema de la reactivación económica, que se mueva la ciudad, mucha gente que aprovecha ese tipo de eventos en Cali para viajar, por lo menos de parte de nuestra ciudad, o la gente que está en el eje cafetero y que aprovecha estos días festivos, aunque hay mucha restricción, para poder pues realizar algún otro tipo de actividades.
1: ¿Cuál es su opinión, querido oyente de Tropicana? ¿Los queremos escuchar? Déjenos la nota de voz en el Tropi WhatsApp. En el 310-370-9815. 310-370-9815. ¿Cómo ve la posesión el día de mañana? ¿Cómo ve todo lo que está pasando en Cali con esto de la posesión? La tensión, la discusión, el tema de conversación ahora con esos murales a través de las redes sociales. Los queremos escuchar. Déjenos la notica de voz, 310-370-9815. Y ya venimos en minutos a escuchar sus opiniones aquí a través de Cómo Amaneció Popayán.
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0: en Tropicana son las...
1: En Tropicana, 8 de la mañana, 43 minutos en Tropicana.
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1: Y es que definitivamente el negro combina con todo. Además, Amaury, que adoptar un perrito, un gatito negro, es una decisión maravillosa porque transforma su vida y la suya. Mire, por ejemplo, un perrito negro, su pelito absorbe la luz y brilla intensamente cuando sean saludables. Sus ojitos, generalmente dorados, verdes o almendrados, resaltan de una forma espectacular. Así que vamos a erradicar con ese mito falso de que es que los perritos negros no son inteligentes, no son amigables, cariñosos, así que por el contrario, adoptar estos peluditos negros que combinan con todo porque el negro está de moda tropical.
0: Muy bien, recuerden que el amor no tiene color, pero en esta ocasión, en esta jornada, se viste de negro con nuestra jornada de peluditos. El negro está de moda, adopta. Adopta un peludito, no compres, adopta. Y tenemos a muchos peluditos, cientos de peluditos buscando un hogar, buscando una familia, buscando quien les dé ese amor a esos peluditos que han sido rescatados, que en algún momento fueron maltratados, que han sido abandonados y pues están buscando a una familia y además que cuando nosotros entregamos en adopción a uno de esos peluditos, pues ya va con el tema, con la vacunación al día, va bien de salud, se entrega con todo al día y además con la responsabilidad por parte de ustedes, queridos oyentes, de que va para un buen hogar, de que van a recibir el verdadero amor.
1: Recuerden que su color no define su carácter, su personalidad. Los perritos negros son tan leales como los otros, juguetones y cariñosos como cualquier otro animal.
0: Bueno, los esperamos entonces próximo sábado. 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

0: 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Son las 8:57 minutos en Tropicana.
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0: 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En Tropicana son las 8:57.
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1: Vamos con el resumen de lo que fue noticia. Las principales noticias, la información. Estamos desde las 6 de la mañana en todos los canales digitales, en los 106.1 FM, aquí en Tropicana. Y es noticia, usted, sí, usted, querido oyente, lo escucha a través de cómo amaneció Popayán, cómo amaneció el Cauca de Tropicana.
2: ¿Cómo amaneció Popayán?
3: Les contamos, refuerzan e intensifican operaciones militares y policiales entre Cauca y Valle como parte del dispositivo de seguridad creado para garantizar el orden público en la ceremonia de posesión presidencial de mañana en la ciudad de Cali.
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3: Administración Municipal expidió decreto de medidas transitorias en la ley seca que regirán mañana viernes para preservar el orden público, la seguridad y la movilidad en todo el municipio.
2: ¡Tropicana!
3: En libertad, Milton Mesa, director de Los Bacanes del Sur, y Neigler Vega, de la orquesta Rumba Kids, quienes fueron secuestrados el pasado fin de semana en la vía entre Popayán y el municipio del Tambo.
2: ¡Tropicana!
3: El ejército capturó en el norte del Cauca alias Menor, de las disidencias de las FARC, y quien sería responsable de liderar extorsiones, homicidios, secuestros e instalar explosivos en la vía que conecta a Miranda con Corinto.
2: ¡Tropicana!
3: Peajes que hacen parte del proyecto de construcción de la doble calzada Popayán-Santander de Quilichao entrarían a funcionar en diciembre al culminar procesos de concertación con comunidades en zonas de influencia.
2: ¡Tropicana!
3: Dos hombres fueron capturados al ser señalados en participar en un hurto cometido por intimidación en un local comercial en la Comuna 2. En la captura se incautó un arma traumática usada al parecer para cometer el delito.
2: ¡Tropicana!
3: En hechos similares, la policía reportó más capturas en la ciudad, en la que se recuperó una motocicleta. Se capturó a un presunto responsable de violencia intrafamiliar y a otras dos personas por hurto a una vivienda.
2: ¡Tropicana!
3: Alcaldes y gremios del norte del Cauca solicitan declarar la emergencia social y económica ante crisis de empleo y cierre de empresas que ha dejado a cientos de familias sin su principal fuente de ingresos.
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3: Y mucha atención, que la Clínica San Rafael de Popayán anunció la suspensión temporal de la atención para los afiliados de la EPS SOS, argumentando incumplimiento de compromisos financieros por parte de la aseguradora. Situación que, según la institución, pone en riesgo la comunidad de la prestación en los servicios de salud.
1: Bueno, más cierres de diferentes entidades, y los que están sufriendo, padeciendo, son los usuarios. La gente que está enferma y continúa la crisis de salud, no solamente aquí en Popayán, sino también en nuestro país. Son las 9 de la mañana, 8 minutos, quedamos al día, bien informado. Gracias a todos por conectarse, por preferirnos, por escucharnos, por estar siempre con Tropicana. Ya venimos con una tanda de oyentes aquí al aire a través de Tropicana, la más bacana. 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

0: Estamos en Cómo Amaneció Popayán de Tropicana y a esta hora de la mañana, atención, atención, atención, porque vuelve el cazador de mitos aquí en Tropicana. Es tiempo de cazar los mitos. Por eso hemos vuelto con nuestro espacio, el cazador de mitos de Mi Plata, Mi Futuro, en el que vamos a resolver todas las dudas que surgen alrededor del tema de las pensiones, que son muchas las preguntas. Hoy nuestro invitado nos ayudará a cazar los mitos y dudas que hay en el sistema pensional. Para esto nos acompaña Andrés Velasco, a quien saludamos, le decimos buenos días, aquí en Tropicana, en Cómo Amaneció Popayán. Buenos días, Andrés.
1: Hola a todos los oyentes de Tropicana. Muy bien, agradecido con volver y con muchas ganas de resolver las dudas más comunes que tienen los colombianos sobre el sistema pensional.
0: Bueno, sí señor, muchísimas gracias por acompañarnos, por estar aquí a través de Tropicana, la más bacana. Recuerden que las preguntas para cazar los mitos de pensiones la pueden hacer a través del correo electrónico asofondostropicana@caracol.com.co. Por ahí puede hacer todas sus preguntas. asofondostropicana@caracol.com.co. Así como esas preguntas que previamente ya han hecho nuestros oyentes. ¿Qué nos dicen, Leo?
2: La primera pregunta que tenemos es de Lizeth Pérez. Dice: tengo 54 años y quiero saber si aún puedo acceder a la oportunidad de traslado.
1: Hola, Lizeth, te contamos que la oportunidad de traslado fue un beneficio que fue temporal, que permitió a algunas personas cambiar de régimen pensional bajo condiciones especiales. ¿Qué eran cuáles? Pues que estuvieras a menos de 10 años de pensión. Bajo la regla general, pues uno solamente se puede pasar cuando está a más de 10 años de pensionarse, o sea, mujeres menores de 47 y hombres menores de 52. Ese permiso temporal finalizó el pasado 16 de julio, por lo que ya no es posible acceder a él, a no ser de que en algún punto hubieras iniciado el proceso de doble asesoría. Hoy en día, para cambiar de régimen pensional, se debe hacer según lo establecido en la Ley 100. Para eso es necesario cumplir con los requisitos, entre ellos no estar a menos de 10 años de pensionarse. Pueden trasladarse las mujeres que son menores a 47 años y los hombres menores a 52. Antes de hacer ese traslado, la ley dice que uno tiene que hacer el proceso de doble asesoría, en la que tanto la AFP privada, Colfondos por Venir Protección Escandia y Colpensiones te explican y te dan una asesoría de cómo será el retiro, cómo sería el retiro en cada uno de los regímenes.
0: Ok, muchas gracias, Andrés. Estamos cazando los mitos de pensiones. Preguntas que han hecho nuestros oyentes en el correo electrónico asofondostropicana@caracol.com.co. ¿Qué más preguntan, Leo?
2: La siguiente pregunta es de parte de Sandra Rojas. Ella pregunta: he escuchado que hay una reducción de semanas para las mujeres. ¿Cómo funciona eso?
1: Hola, Sandra, gracias por la pregunta. Debido a una sentencia de la Corte Constitucional que reduce las semanas de cotización para las mujeres y que se incluyó también en la reforma pensional que está suspendida, ese requisito para pensionarse se reducirá en 25 semanas cada año hasta llegar a 1000 en el 2036, en el caso del régimen público, que es el de Colpensiones. En el régimen privado se reducen 15 semanas por año, porque en el régimen privado se necesitan menos semanas para pensionarse, 1150 frente al régimen público, que son 1300. Entonces, el régimen privado se reducirá a 15 semanas por año hasta llegar a 1000 semanas en el año 2036. En el caso del año 2026, las semanas para pensionarse para las mujeres son 1135 si están en el régimen privado. Para las personas que están en el régimen público, son 1250 semanas.
0: Ok, seguimos cazando los mitos de pensiones. Nuestra sección, nuestro espacio, el cazador de mitos de pensiones, aquí en Cómo Amaneció Popayán.
2: Andrés, y finalmente nos escribe Germán González con la siguiente inquietud. Estoy próximo a pensionarme en un fondo privado y quiero saber qué pasará con el dinero de mi cuenta cuando fallezca. ¿Mis hijos pueden recibir esos recursos?
1: Hola, Germán, gracias por la pregunta. En los fondos de pensiones privados, Colfondos por Venir, Protección y Escandia, cuando una persona fallece, primero se verifica si existen beneficiarios de ley, como una pareja con más de 5 años de convivencia, estén casados o no, hijos menores de 25 años, hijos o hermanos con discapacidad o padres económicamente dependientes. Si no existen esos beneficiarios, el saldo acumulado en la cuenta de ahorro individual puede ser entregado a un heredero hasta el quinto grado de consanguinidad, como por ejemplo son tíos, sobrinos, primos. En el caso de tus hijos mayores de 25 años, ellos claramente pueden acceder a esos recursos en calidad de herederos. Esto solo se da en los fondos de pensiones privados. En el fondo de pensiones público, Colpensiones, no hay herencia de las cotizaciones que uno hizo a lo largo de su vida.
0: Ok, muchísimas gracias a nuestro amigo Andrés de Asofondos, cazando los mitos de pensiones aquí en Cómo Amaneció Popayán de Tropicana. Sus preguntas las pueden realizar no en el Tropi WhatsApp, sino a través del correo electrónico asofondostropicana@caracol.com.co. El cazador de mitos en Tropicana.
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0: ¡Supéralo! Aquí en Tropicana, la más bacana, son las 9 de la mañana, 29 minutos, 9:29. En Tropicana, la más bacana, vayan a conectarse ya mismo, ahí estamos a través de @ Tropicana Popayán, a conectarse ya mismo en nuestro TikTok, porque les vamos a mostrar cositas a través de nuestro live de TikTok de todos los días, @ Tropicana Popayán, ahí estamos, estamos en vivo y en directo. A ver, toque dos veces la pantalla, por favor, la gente que se va conectando, la gente que llega a esta hora en @ Tropicana Popayán ya mismo.
1: Ahí estamos con la gente que está conectada con nosotros. Sofi dice buen día a Mauri, Cecilia, buenos días Tropicana Popayán. Francia, Elena Ruiz también dice buenos días y mucha gente que se conecta desde muy tempranas horas de la mañana con nosotros, @ Tropicana Popayán en TikTok y en las redes sociales.
0: Saludos, saludos, saludos, saludos, saludos. ¿Quién más veo por acá? Está Andreita, un abrazo. Cam, toque dos veces la pantalla, por favor. Dos veces, tac, tac. Eso me gusta, Cam, gracias. Dos veces, toque la pantalla. Eso, nuevamente. Francielena Ruiz. Bueno, Francielena está por todos lados, por el Tropi WhatsApp, ¿sí? También por el TikTok. Bien, Francielena.
1: Muy bien.
0: Siempre con Tropicana. 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
1: A ver.
0: Tú los domingos que descansas, que estás en la casa, como buen muchacho de hogar.
1: Sí.
0: Te gusta hacer las reparaciones, ¿no? Que venga, que... falta un hueco por acá. Ajá. Que venga, que tengo que arreglar por acá, no sé, la estufa. Se me dañó este aparato, tengo que arreglarlo. Y uno a veces se vara porque no tiene las herramientas.
1: Sí, exactamente. Y además, Amauri, que a mí me ponen a voltear por la cuadra donde el vecino, eso mejor dicho, estoy en pijama, me hace correr, pero...
0: Estás en paños menores.
1: Sí, en paños menores, en pijama.
0: En chorcito. Y te toca salir por toda la cuadra en chorcito.
1: Exactamente, sí,
0: a buscar un taladro, por ejemplo. Yo me he varado, por un taladro me he varado.
1: ¿Por una tuerca?
0: Sí.
1: ¿Por un destornillador?
0: Por una broca del taladro me he varado, que no tengo la broca. Entonces sí, queda ese hueco grande ahí y uno no sabe qué hacer. Mire, le tengo la solución perfecta. Si usted de pronto es de esos curiosos,
1: sí,
0: que dice, yo me quiero ahorrar una plata para buscar un maestro, para buscar a alguien que me haga ese trabajito, ¿no? A mí me gusta hacer, yo soy curioso, pero a veces uno no cuenta con las herramientas necesarias, sí, pues, para hacer ese arreglo en la casa, ¿sí o qué? Sobre todo los hombres, y las mujeres también, porque este set está espectacular. Mira lo que tengo por acá, a la ver. 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Trae lo más importante, que es el taladro. El taladro, además un taladro con batería. ¿Cómo suena ese taladro? con batería. Recargable el taladro. El martillo, el alicate, el destornillador. Uy, este juego de destornilladores, Leo. El destornillador de copa.
1: Sí. Uy, ese sí.
0: Que es... uno sí sufre con esa copa, ¿sí?
1: Necesario.
0: Ajá. Aquí lo tenemos.
1: Velo.
0: Ahí lo estamos viendo.
1: Sí. ¿Estamos viendo?
0: Más lejito, por favor, Gabriel. Eso, ahí estamos viendo el juego de copa. Aquí lo tenemos en las cámaras de @ Tropicana Popayán. El juego de brocas. Veo por acá un metro. Veo también chazo. Bueno, tiene de todo. Hasta bisturí. Cinta aislante. Esta cinta que también lo pone a uno a padecer cuando uno no la tiene en la casa y uno quiere hacer algún arreglo de electricidad. Veo esto por acá, no sé cómo se llama. Para mí es un termómetro. No, es un probador de fase, claro. Es un probador, a ver si la fase es positiva, si la fase es negativa. ¿Sí o qué, Diego? Buenos días, bienvenido aquí a Tropicana, ¿cómo está?
2: Buenos días, Mari, muy bien. ¿Cómo están?
0: Acérquese un poquito más al micrófono, háganos el favor. ¿Cómo va todo por Clinicel?
2: Bien, bien, Mari, bien. Ahí en el día a día, ahí prendiendo el famoso prueba fase.
0: Venga, yo tengo una... Cuando lo vi, tenía la duda si era... o un termómetro o una prueba de embarazo.
2: El multifuncional, equivalente, ¿qué otras funciones tiene?
0: Mira, que tiene una rayita positiva, dos rayitas, ¿cómo es? ¿Una rayita positiva? No, como que no,
1: no
0: sabe.
1: Vamos a ver. Ay, Dios
0: ¿una
1: mío.
0: Rayita? ¿Una rayita o dos rayitas, Diego?
2: No, dos rayitas, nada que hacer.
0: Dos. Cierto. Dos rayitas positivo. Dolor de cabeza.
1: Qué susto, qué susto.
0: Una rayita, pues negativo, ¿no? Sí. Pero parece, no, es un probador de fases, ¿sí o qué?
2: De fases.
0: Para probar si es positivo o negativo. O negativo. Y dónde uno hacer la conexión. Ve, pero qué curioso. Sí. Porque antes uno veía, era el aparato ese que traía la pantalla con el cable rojo y...
2: Sí, o si era un bombillo, lo ajá. colocabas y alumbraba el bombillo, bueno, si era la fase, pues alumbraba el bombillo. Ahora sí. pues ya, pues la tecnología como...
0: Muy práctico.
2: Sí, súper práctico.
0: Y lo trae todo este set de herramientas, ¿qué más trae este set?
2: Ese, bueno, trae el taladro, importante del taladro es que viene con los niveles de torque, ¿sí? O sea, ahí miras qué tan fuerte querés que el tornillo quede uh-huh. o no, pues eso más que todo para las paredes. Sí, okay. Aparte eso tiene las brocas planas para la madera, la gente que trabaja en postería, es súper práctico también para colocar cualquier tornillo. Ahora en los almacenes venden los armarios que son que uno mismo arma, con ese pues es perfecto para hacer armar y no estar pagando pues costos adicionales, uno mismo lo puede hacer.
0: Ah, qué bueno, hombre.
2: Y lo realmente importante que me parece, pues, porque lo que decías, hemos personas que no nos quedamos quietas los fines de semana, claro. sino que estamos buscando qué hacer
0: claro,
2: siempre.
0: Claro.
2: Allí está, cualquier cosita que uno necesite en el tema eléctrico.
0: Todo el kit de herramientas. 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
0: Claro que sí. ¿Sabes también que me gusta? Estos destornilladores, los pequeñitos.
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0: Bueno, claro, vamos a mostrar toda la caja completa que me están pidiendo por acá los oyentes. A través de arroba Tropicana Popayán. Gracias a todos los que están ahí conectados. Vea, hombres. Hombres de la casa. Los verdaderos hombres. Hombres, pecho peludo.
1: A ver.
0: Lomo plateado. Vea, ahí está el set.
1: Buenísimo.
0: ¿Listo? Mire todo lo que trae. ¿Estamos viendo? Epa.
1: De todo tiene.
0: De todo un poquito, mire. Descríbilo, por favor, Leo.
1: Tiene metro, tiene su taladro, tiene su segueta, el destornillador, tiene martillo, tiene alicates, tiene las grocas, el metro, taladro, mejor dicho, productos de la A a la Z para que usted... le entregue esa buena noticia a la mamá de que le va a ayudar con las cosas de la casa.
0: Eso, bien, bien, bien, a la esposa. 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
0: Ok, bueno, Diego, siempre bienvenido aquí a Tropicana, la más bacana. Gracias,
2: te agradezco muchísimo.
0: Buena noticia. Déjeme el taladro, hágame el favor. Lo necesito.
2: Si te crees,
0: tengo un cuadro, en serio, tengo un cuadro que lo tengo en la sala y hace rato estoy varado por un taladro. Por un taladro. 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Esta es Tropicana. ¿Cómo amaneció, Popayán?

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1: Con mucho gusto en Tropicana, son las 9 de la mañana, 43 minutos en Tropicana, la más bacana.
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1: Atención, hay un accidente bastante fuerte a esta hora de la mañana. Mireya nos hace el reporte. ¿Qué fue lo que pasó? Buenos días, Mireya.
2: Tropicana, la más bajana. Accidente, pasando los robles. Ajá. A 50 metros de la fundación de la universidad. Okay. De la FUN. Una tras Cotranar. Un okay. Moto y una camioneta.
1: Ay, Dios mío.
2: Bastante fuerte el accidente.
1: Bastante fuerte el accidente. Gracias por el reporte. Veo por acá también, me envió un video. Qué buen reporte, Mireya, así es, gracias. Una buseta, una camioneta y una motocicleta a esta hora. Ahí por los Robles hacia Timbío. La vía hacia Timbío. Hay un accidente para que lo tengan en cuenta. Se está formando la tranca asquerosa.
3: ¡Tranca asquerosa!
1: Mucho cuidado, mucho cuidado. A ver, ¿quién está por acá? Escuchemos, tandita de oyentes. Buenos días.
4: Hola, buenos días, Tropicana.
1: Sí,
4: la más bacana.
1: Buenos días.
4: Un saludo para toda mi linda gente del Cauca, de parte de Milena desde Bogotá.
1: Gracias, mi amor. ¿Quién más por acá? Hola.
5: Muy buenos días, Mauri, Leo, que Dios los bendiga en esta mañana. Aquí en buena sintonía desde Tomás Cipriano.
1: Tomás Cipriano.
5: Con Tropicana la más bacana, desde muy temprano en las noticias.
1: Me gusta, siempre con Tropicana la más bacana. Buenas, buenas, buenas, buenas, hola.
6: Tropicana, coloco esto, pues sí, pues lo que pasó anoche.

0: Okay. Más lo del partido, más. No, pues eso va a estar caliente mañana, pues esperemos que no, esperemos.
1: Ojalá Dios quiera que no. Son los oyentes aquí en Tropicana, la más bacana. Buenas.
2: Tropicana, la más bacana, muy buen día.
1: Buenos días.
2: Saludos a Mauri, el viejo Leo también, un saludo.
1: Sí, señor.
2: Bendecido día para ustedes. De pronto ahí para los semáforos de La María y Bomba de Trastambo, a quien corresponda o compete esa situación. Gracias. Tropicana, la más bacana.
1: Siguen dañados los semáforos, hombre. La María y Bomba de Trastambo, mucho cuidado, precaución en la vía.
3: Ahí estamos pendientes entonces, seguimos saludando a la gente que está con nosotros en arroba Tropicana Popayán, Sol, Isabela Estudillo, Mónica Caicedo, Mónica Andrea Alonso de Sailing, Sudy Lorena y mucha gente que está conectada con nosotros hasta ahora de la mañana en cómo amaneció Popayán de Tropicana en el TikTok.
1: Ok, nuestros oyentes. Recuerden la invitación que les tenemos, nuestra gran jornada de peluditos. Para el sábado 15 de agosto, de este sábado en 8 días, vamos a tener una gran jornada de peluditos. Vamos a estar por la Vía Lenta, ahí por los lados del Centro Comercial Santa Clara, a unos pasos del Boulevard Rose. Vamos a tener adopción, vacunación totalmente gratis para que lleve a su peludito, a su perrito, a su gatico. Vacunación totalmente gratis y vamos a tener también desparasitación. Lleven a los peluditos. ¿Cuándo? El sábado 15 de agosto a partir de las 9 de la mañana. Y ya lo saben, no compren, adopten y adopten a un negrito de corazón.
3: Los esperamos el 15 de agosto, 9 de la mañana, todos los servicios gratis, como a usted le gusta, como siempre. Es que todo lo que mencionamos, todos los eventos, las actividades de Tropicana son completamente gratis, sábado 15 de agosto, 9 de la mañana, en el Centro Comercial Santa Clara.
1: Ahí nos vemos, solo con Tropicana, la emisora diferente que ayuda a los peluditos y a la gente. 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En nuestro especial, mañana festivo, mañana viernes, con Tropicana para que estén muy conectados.
3: Ahí estaremos entonces con la programación. Váyase agendando mañana, día de descanso, día festivo, pero a conectarse con Tropicana y a subirle todo el volumen a los 106.1.
1: Bueno, últimos oyentes por acá. Hola, buenos días.
4: Sí, señora. Hola, Mauri, Leito, buenos días.
1: Buenos días.
4: Mauri, ¿qué está pasando con la recolección de basura por el barrio San Ignacio? Y ahí está, estamos inundadísimos de basura.
1: Mucha Tropicana, basura. La más bacana. Mi corazón, lo que pasa es que están haciendo los arreglos en la carretera. Era en la vía hacia el relleno sanitario. Entonces hay que tener paciencia porque se están demorando en recoger la basura y trasladarla hasta el relleno. Buenos días, Alex.
5: Tropicana, la más bacana. Un saludo para don Mauri y don Leo de parte de Fresdonas, en sintonía de las 3 de la mañana, escuchando la mejor. Tropicana, la más bacana.
1: 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Una feliz mañana para todos, se cuidan. Feliz fin de semana, que la pasen bien. Chao a la gente de TikTok.
3: Chao,
1: nos
3: chao.
1: Vemos, Luis Ayano.
3: Ahí está
1: en Cali, Luisa.
3: Está en Cali, ¿sí?
1: Se fue para Cali, Luisa. Sí, sí. Bueno, mucho cuidado, Luisa, mucho cuidado, nada, ponerse a farandulear por allá en Cali. Bendiciones para todos, que tengan un buen fin de semana y recuerden, mañana vamos a tener la batalla, pero la batalla de la música con los géneros de Tropicana, la más bacana.
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3: 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En Tropicana son las...
4: En Tropicana son las 9:56 en Tropicana.
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4: 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En Tropicana son las 9:56.
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1: La Tropicana, la más bacana. Póngame la cura, por favor. Gracias.

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2: Con mucho gusto en Tropicana, 10 de la mañana, 17. Vamos con toda, con toda, con toda, con toda, con toda, con toda, ánimo. Aquí en Tropicana, la más bacana. Arriba las manos. Fuera pereza, fuera pereza, fuera pereza, fuera pereza, fuera pereza, fuera pereza. Notica de voz ya mismo, ¿qué quieren escuchar? ¿Qué desean escuchar? Déjenme la notica de voz en el 310-370-9815. 310-370-9815. 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
3: Hola, Tropicana, la más bacana.
2: Buenos
3: póngame,
2: días.
3: Póngame vestida de colores.
2: Vestida de colores.
4: Hola. Buenos días, Tropicana.
2: Hola, Mari.
4: Póngame rebelión de Joe Arroyo.
2: Ah, me gusta. Que parezca fin de semana. ¿Qué van a hacer hoy? ¿Para dónde van? Mañana es festivo, hay descanso.
5: Tropicana, la más bacana, Mauri, poneme, te extraño tanto de los gigantes.
2: Los gigantes, me gusta.
5: Tropicana, la más bacana.
2: ¿Cómo estás?
5: Día, yo veo, escucho y comparto. Eso. Tropicana, la más bacana. Póngame mi hijo y yo. Gracias,
2: mi hijo y yo del grupo Nietzsche. Me gusta cuando dicen yo escucho, veo y comparto Tropicana.
6: Buenos días, Tropicana.
2: Buenos días, señor.
6: La fuma de Henry Fiol, gracias. Dios lo bendiga.
2: La fuma de ayer de Henry Fiol, me gusta. Suena sabroso. 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Más información en el 318-865-9672. ¡Póngame! ¡Póngame! Vamos a darle aquí en Tropicana la más bacana.
7: Un pedacito de la historia negra, de la historia nuestra, caballero. Y dice así.

0: mañanas para ti. En Tropicana son las
1: 10 de la mañana, 36 minutos en Tropicana.
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1: Seguimos de Póngame, Póngame, pidan canciones. 310-370-9815. Espinoza Paz. Para este fin de semana.

0: 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Son las 10:48 en Tropicana.
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0: 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En Tropicana son las 10:48.
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2: Con mucho gusto en Tropicana, 11 de la mañana. 14 minutos en Tropicana, Tropicana, Tropicana, Tropicana, Tropicana. Tropicana, la más bacana. Recuerden que mañana vamos a tener especial de la batalla, batalla musicales aquí en Tropicana, batalla de géneros. La cumbia con el popular y la salsa con el vallenato. Mañana, batalla de géneros musicales en Tropicana. No se lo pueden perder. Desde las 8 de la mañana vamos a tener ese gran especial solo en Tropicana. Para que vote, para que participe aquí en la más bacana Tropicana. Por ahora, póngame, póngame.
3: Póngame, póngame la canción.
2: A ver.
3: Ni el clavel ni la rosa. De Leonardo Fabio. Gracias.
2: Flor, una salsita, Flor.
4: Hola, buenos días, Tropicana, para que me regales la canción Copas de Xlan. Gracias.
2: Hágame el favor.
5: Buen día, Tropicana, la más bacana. Póngame, póngame Auto Rojo de Vilma Palma.
6: Buenos días, Tropicana. Póngame, póngame Recuerdos de Adolescentes. Gracias.
2: Ok, listo. A ver, Denis. Salve esto, Denis.
7: Tropicana, más bacana, mi Mauri. Póngame, póngame Tormentos de Rodolfo Aizardi.
2: Rodolfo.
7: Muchas gracias. Que tengan un excelente día.
2: Chao, chao, chao. Te gusta la canción, Denis.
8: Buenos días, Tropicana, la más bacana.
2: Señor.
8: Porfa, póngame Nunca Te Olvidaré, Enrique Iglesias. Gracias, muy amable.
2: Pero, ¿qué es lo que tienen hoy?
8: Que pasen buen día.
2: ¿Qué es lo que les pasa hoy? Salsa, vallenato, tropical, popular, merengue. No, más guapachoso, Enrique Iglesias, ¿eh? Enrique Iglesias. Por favor.
9: Tropicana, póngame, póngame. No Voy a Volver a Llorar de Ramón Orlando.
2: Eso sí me gusta.
10: Hola, Tropicana, póngame, póngame Esta Cobardía de Chiquitete.
2: Oiga, vean, pura balada el día de hoy. Están románticos, pues. Están enamorados el día de hoy.
11: Tropicana, buenos días. Póngame, póngame Melancolía de Segundo Rosero.
2: ¡Epa!
11: La más bacana.
2: Eso, música poderosa del pueblo.
12: Tropicana, póngame, póngame Listos Medellín desde Los Ángeles, Popayán.
2: Eso Cauca. Me gusta, muy bien. ¿Quién manda con nosotros? Hola.
13: Aquí es de Tomás Cipriano a todo volumen. El barrio Tomás Cipriano a todo volumen con Tropicana, la más bacana.
2: Señora.
13: La buena música.
2: ¿Cuál? A ver, ¿cuál le pongo? Ah, bueno, que está enrumbada por allá en Tomás Cipriano. Bueno, con Tropicana, recuerden que el Póngame, Póngame, música, programación, ustedes escuchen aquí en Tropicana, la más bacana. Por ejemplo, este es Segundo Rosero, claro. Tremendo éxito, música de Tropicana, la más bacana.

Está pegando de Hora de Posada. ¿Qué tal esta otra opa? Ay, ay, ay. No. ¿Qué es esto, Posada? Vas a acabar con más de uno, Posada.

0: escribiendo por acá, Luis Alberto Posada. Está en la celebración de los 50 años de vida artística. ¡Ole, increíble! 50 años. O sea, ¿cuántos éxitos tiene Luis Alberto Posada en esos 50 años? Ahí les acabé de mostrar 4 éxitos que están pegando duro. Que no son canciones que sacó ahora, son canciones que ya tienen 3, 4 años, pero se volvieron a reactivar en esta época. Volvieron a pegar. Y está sonando duro Luis Alberto Posada.
1: Un error.
0: Y con Posada, hombre, Juan Carlos Hurtado, el andariego. Guaro.
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0: 22 de agosto, prepárense con Tropicana la más bacana. Eso viene siendo de pasado mañana. De pasado mañana en 15 días. De pasado mañana en 15 días vamos a cantar Posada con el Andariel. No se lo pueden perder. Atentos a Tropicana, la única emisora que te lleva al Festival del Guaro, Guaro, Guaro, Guaro, Guaro, Guaro, Guaro, Guaro, Guaro. Pendientes, pendientes, pendientes, pendientes. Los que quieran ir, pendientes, atentos con Tropicana, la más bacana.
1: Hola, Tropicana. Póngame.
0: ¿Sí?
1: Si antes tuvieras conocido a Karol G.
0: Ok, mi amor, hola.
2: Tropicana, buenos días.
0: Buenos días.
2: Pongan gotas de lluvia, muchas gracias.
0: Ok, ánimo.
3: Buenos días, Tropicana, la más bacana. Hola. Póngame. Te amo, te extraño, Guayacán Orquesta.
0: Guayacán.
3: Tropicana, la más bacana.
0: Con gusto.
4: Tropicana, la más bacana, póngame periódico de ayer de Héctor Lavoe.
0: Wow, le pegó donde era.
5: Yo escucho Tropicana, la más bacana, sí. Póngame, lo veo y no lo creo, Willy García.
0: Listo, pues, no. A ver, doña Aida, ¿cómo estás?
6: Tropicana, la más bacana, reportando sintonía desde acá de Las Vegas.
0: Ajá.
6: Póngame, de oro, gracias.
0: De oro, ok.
7: Buenos días, póngame el intenso de Johnny Rivera.
0: Dios mío, están como aburridos, como bajos de nota. No pareje jueves con mañana festivo. 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Aquí está Héctor Lavoe. Periódico de ayer en Tropicana.

0: esta hora te tenemos la noticia más bacana. En Tropicana son las...
1: Con mucho gusto, en Tropicana son las 11 de la mañana, 48 minutos en Tropicana.
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18: Son las 12 del mediodía. 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
1: En Tropicana son las 12:30.
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0: 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En Tropicana son las 12 y 45 minutos.
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1: Es la una de la tarde. 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

0: 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En Tropicana son las...
1: En Tropicana es la 1:30 p.m.
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0: 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En Tropicana es la 1:45 PM.
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2: Podemos decir oficialmente que estamos en el fin de semana con Tropicana, la emisora más bacana. ¿Qué tal, mi gente? Feliz tarde para todos. Bienvenido, bienvenido, bienvenido. Aquí estamos para meterles mano, para colocarles su música favorita en este pedacito del día. Hoy es jueves 6 de agosto del año 2026. Y le agradecemos a Papito Dios por tenernos con vida, por tenernos con salud, con mucha prosperidad y sobre todo con esta buena energía que nos caracteriza a través de Tropicana, la emisora diferente que ayuda a los peluditos y a la gente. ¿Qué tal? Feliz tarde. ¿Cómo me les baila? ¿Cómo les ha ido en la jornada laboral? ¿En la jornada académica? ¿En lo que andan haciendo en el restaurante, en la panadería, en la cafetería? ¿Ya almorzaron? ¿Están llegando tarde al trabajo? ¿Los va a regañar el jefe? Ahí los vamos acompañando a través de la música, de la programación y de la buena información que tenemos en la emisora que se escucha por todo lado y que se llama... ¡Tropicana! Es un gusto saludarlos, el viejo Leo. Aquí estamos para que ustedes de una vez nos empiecen a reportar sintonía al 310-370-9815. 310-370-9815. Bueno, ¿a quién le decimos feliz día? Feliz tarde, feliz jueves. ¿A quién le deseamos lo mejor en esta tarde? Un día donde hemos tenido una lluviecita, gracias a Dios. Gracias a nuestro Padre Celestial que nos regala un poquito de agua para refrescarnos, para los cultivos, para que pueda limpiar toda esa ceniza que ha caído en todas las calles, en todas las cuadras. Cómo te amamos, Papito Dios. Estás arriba bendiciéndonos, acompañando a los oyentes que están trabajando, a nuestros amigos taxistas, la gente que anda en los particulares, que abre su negocio, los maestros de obra que a esta hora están dándole duro, duro, duro al martillo, al cemento, pues sabemos que nos escuchan demasiado, que les quede muy bien esa casa, esa obra, ese edificio, esa casita. ¡Qué bonito, qué bonito, qué bonito! A ver, ¿a quién saludamos? Recuerden que los que se reporten con nosotros, pues ahí les tenemos una sorpresita bien bacana. ¿Listo? Vamos a inscribirlos para que se puedan llevar un regalo en los próximos días con Tropicana y una gran aliado que tenemos aquí en la Ciudad Blanca. Bienvenidos a Tropicana. Hoy le decimos gracias al Todopoderoso que nos acompaña. El Todopoderoso es el Señor. Le decimos gracias. Agradecemos al Dios de lo alto por hacer que Tropicana suene en cada parlante, en cada equipo de sonido, en cada celular, en el computador, en la tablet, donde quiera que nos escuche, porque sabemos que Tropicana atraviesa fronteras. Atravesamos fronteras, nos escuchan en diferentes ciudades, en diferentes países, también en otro lado del planeta. Así que a todos los oyentes que están lejos de casa, que están lejos de la tierrita, los saludamos. Queremos que también se reporten con nosotros. Están desde Estados Unidos, desde México, desde España, desde el Ecuador, desde Venezuela, donde sea que estén, escuchando Tropicana y, por supuesto, dándole gracias al Todopoderoso, que es el Señor, con Tropicana, la emisora diferente. Bueno, con noticias, me están informando que a esta hora de la tarde se está presentando un corte en el servicio de agua. No, no hay agüita en el sector norte de la ciudad. Aquí uno de los oyentes nos reporta la novedad. Lo escuchamos, la escuchamos a esta hora de la tarde. Si de pronto alguien no tiene agüita en otro barrio de la ciudad, si de pronto el corte de la energía está permanente en algún sector del municipio, el tema del gas, por ahí conocimos que parecía que el gas que se iba a ir, pero no sé si todavía tenemos el servicio. Aquí estamos para ayudarlos, para decirles que la solución efectiva es con Tropicana, la emisora más bacana. Los saludamos, buenas tardes, con Tropicana.
3: Tropicana, la más bacana. Para informarles que sector del norte, La Paz, Matamoros, Villa del Norte, No sé si de otros barrios aledaños están sin, estamos sin servicio de agua.
2: Okay.
3: Se fue desde las 12:30 de la tarde hasta el momento. No dijeron del por qué, ni recojan, ni nada, sino fue mermando el flujo de agua hasta que ya definitivamente nos suspendieron el servicio.
2: Listo, gracias. No hay agua en el sector del norte, más o menos hace 1:15, ¿cierto? Mejor dicho, me alcancé a bañar otra vez. Menos mal. Edwin, desde Carolina del Norte, viejo Edwin, gracias por ese reporte. Muchísimas gracias. Deseamos lo mejor. Nos escribe siempre en sintonía junto a mi familia. Extrañamos mucho nuestra querida Popayán del alma. Edwin, no te preocupes que Diosito te va a brindar la oportunidad de volver a esta tierra que te vio nacer. Esta tierra donde creciste. Esta tierra donde te formaste. Donde tus padres te dieron la mejor educación. Edwin, gracias por escuchar Tropicana. Ahí te acercamos a la tierrita con la emisora diferente, la que ayuda a los peluditos y a la gente. Estamos iniciando esta programación bien bacana con Tropicana. Hoy es jueves que parece viernes, a través de la emisora que piensa en los peluditos y en la gente. Bienvenidos, hoy es jueves, a través de Tropicana.

0: Siempre hay que pensar en Tropicana, la más bacana, la emisora que tiene los mejores éxitos, los mejores eventos, la mejor información y el mejor entretenimiento para que usted tenga un día diferente, distinto, con la emisora diferente, la que ayuda a los peluditos y a la gente a través de las redes sociales. Muchachos, los que están en las calles por el sector del Centro Histórico me confirman que acaban de reportarme que se ha caído un techo de una vivienda en el Centro Histórico. Hace unos 5 minutos nos comparten una fotografía donde se ve una casa de las antiguas, al parecer está abandonada, y en donde se le ha caído parte del techo. Se cayó el techo de esta casa en el Centro Histórico. Si alguien está por esa zona de la ciudad, exactamente en qué calle, en qué carrera, que nos pueda informar, que nos pueda entregar el chismecito, el dato, para poderles entregar la información al día con Tropicana, tan diferente que ayuda a los peluditos y a la gente. Hablando de información que le interesa a la gente, me dicen que el corte de agua que se ha presentado en el barrio La Paz y en diferentes barrios de la ciudad tiene que ver con unos arreglos de mantenimiento que están haciendo por el tradicional parque de los perritos. Escuchemos a Sergio, que está con nosotros hasta ahora en Tropicana y que nos cuenta el reporte desde las calles. A ver.
1: Buenas tardes, Tropicana. Para informarles, en el barrio Villa del Norte, en la parte norte de la ciudad, no hay agua porque en el parque de los perros hay un daño. Sí. Más de 2 horas estuvo botando agua. Entonces, ajá, por eso quitaron el agua para ver si podían arreglar el daño.
0: Ok.
1: Tropicana, la más bacana.
0: Listo, hijo Sergio, muchísimas gracias por la información. Cómo nos encantan que ustedes sean nuestros periodistas, nuestros reporteros desde las calles. Recordamos entonces, corte del agua en La Paz debido a algunas labores de mantenimiento, algunos arreglos, están por el sector de el parque de los perritos. Llévele agüita, llévele cafecito a nuestros amigos del acueducto que trabajan fuertemente esos muchachos para entregarnos el mejor agua del mundo. Lo tenemos aquí en Popayán y que por supuesto consumimos, utilizamos esa agua que es tan cristalina y que en otras ciudades no se ve como lo se ve en Popayán. Bueno, mucha atención.

0: Le vamos a madrugar al Ganagana de Tropicana. Atención, atención, atención, atención. No se me preocupen, no se me inquieten, que llegó el momento de inscribirlos a que se lleven un premio espectacular, sensacional, gracias a la Nacional Papelería, que en el mes de septiembre va a entregar, ay, yo no sé cómo decir este regalo, no sé cómo decir lo bacano que es este regalo. Un televisor de 70 pulgadas, qué cosa tan impresionante. A la gente que se reporte con nosotros con el Tropi WhatsApp en este momento, en el 310-370-9815, y que nos deje la siguiente notica de voz. Vea, hagamos una cosa en esta oportunidad. Hemos venido, digamos que, solicitando la notica de voz, pero en esta oportunidad les vamos a dar la oportunidad para que nos envíen la nota de voz o también el texto. Aquí a Mauri me acaba de confirmar y me da el permiso de que le digamos a la gente o de que la gente pueda utilizar cualquiera de estas dos alternativas. Nota de voz o mensaje de texto. Yo compro mis útiles en la Nacional Papelería y gano un televisor con Tropicana. ¿Listo? Yo compro mis útiles en la Nacional Papelería y gano un televisor con Tropicana. Así de fácil, de sencillo. Ustedes me envían nota de voz o texto. Inmediatamente yo le voy a enviar el link para que usted pueda participar en ese sorteo, en esa gran rifa de un televisor de 70 pulgadas. Es el televisor que yo quiero, les digo. Es el televisor que estaba buscando y lo encuentra en la Nacional Papelería. Resolución 4K, comando de voz para que usted se vea los partidos del fútbol colombiano. Eso está buenísimo. Ya saben, notica de voz en el 310-370-9815. Apunte la frase, apúntela. Yo compro mis útiles en la Nacional Papelería y gano un televisor con Tropicana. Ya la gente está haciendo la tareita hasta ahora. A ver.
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0: Listo. Recuerden que tiene que ser exactamente la frase que les digo. Ahí de pronto se les sale una patica, una letrica, una vocal de más. Así que préstele mucha atención. ¿Listo? La repito. Yo compro mis útiles en la Nacional Papelería y gano un televisor con Tropicana. Así de fácil. Vaya anotando la frase, saque el tiempito mientras está trabajando, mientras está en el semáforo, me envían la notica de voz o el texto y con muchísimo gusto les enviamos el link, el enlace para que participen de este televisor, como lo hace Claudia, que nos envía su notica de voz. A ver, Claudia.
2: Yo compro mis útiles en la Nacional Papelería y gano un televisor con Tropicana.
0: Eso, muy bien. Ya te envío el enlace.
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0: Épale, ahí me mejoraron la frase, eso nos encanta. Listo, pendientes entonces, ya venimos con tandita de notas de voz para que la gente pueda ganarse ese televisor de 70 pulgadas que entrega Tropicana. Y me asocio con la Nacional Papelería.

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Y también el éxito que está pegando duro. Oiga esto, oiga esto. Una canción que tiene un olor rico, un olor bacano, un olor del que ustedes están acostumbrados a escuchar en Tropicana. En un mes que nos encanta. Ya viene, ya viene, ya viene, ya viene. Y a escuchar Tropicana.

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2: 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Son las 2 de la tarde, 50 minutos.
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1: Son las 2 de la tarde. 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

0: 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Son las 2 de la tarde, 50 minutos.
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0: Como suena de sabrosa esa canción, ¿no? Como siempre, Jessy Uribe al lado de su esposa, de Paola Jara. Y la canción se llama Infidelidad. Canción que está sonando, mejor dicho, por todo el lado, en todo Colombia. Y suena muy bien a través de Tropicana, la emisora de los mejores éxitos en la ciudad. Les tengo una invitación. Oigan, yo no sé, pero mañana la vamos a sacar del estadio. Necesito que, por favor, alisten el equipo de sonido, los parlantes, la cabina, la línea, todo lo que tengan y que suene duro, pero duro, duro es duro. Porque el día de mañana vamos a tener un gran especial. Vamos a celebrar no solamente la batalla de Boyacá, sino también la batalla musical de Tropicana. Porque vamos a tener en el ring de boxeo a enfrentados artistas, éxitos, canciones viejitas, sabrositas, en la que usted va a votar por la canción que quiere escuchar. Miren, ¿cuál va a ser la dinámica del día de mañana para que se vayan preparando? Después de las 8 de la mañana, vamos a tenerlos enfrentados, ¿listo? Esos enfrentados van a ser los siguientes. Vamos a enfrentar la música cumbia frente a la música popular. ¿Cómo les parece? Por ejemplo, les voy a colocar un pedacito, una puntica de lo que vamos a tener el día de mañana para que se vayan preparando. La idea es que cuando suene alguna canción, usted me diga, viejo Leo, ponga esa, voto por esa. Por ejemplo, vamos a enfrentar el día de mañana a Lisandro Mesa versus Darío Gómez. Con Lisandro Mesa vamos a enfrentar esta canción, por ejemplo. ¿Ah? ¡Ay, ay, ay! Pa, pa. Eso va a estar bueno. La canción se llama El Amor de Lisandro Mesa. Esa canción... ¿Es que suena tan sabroso? ¡Uy, no, no, no, no, no! La vamos a enfrentar con esa canción del Rey del Despecho. Escúchelo bien. ¡Ay, no, no, no! ¿Qué les parece la dinámica del día de mañana? ¿Listo? Prepárense. Alístense. Mañana vamos a votar por las canciones preferidas. ¿Listo? Entonces, la cumbia la enfrentamos con la música popular, pero también la vamos a enfrentar
1: a todo el tiempo para mí.
0: O sea, ese por un lado, ¿listo? Y el otro enfrentamiento va a ser la salsa y el vallenato. La salsa del vallenato, ¿listo? Colocamos una salsa, ustedes votan. O colocamos el vallenato, ustedes votan. Y ahí el que tenga pues más boticos es la canción que va a sonar, ¿listo? Así que, épale, aquí don Hernán me dice, estamos listos para mañana. Listo, don Hernán. Muchísimas gracias. ¿Usted dónde anda? ¿Está por allá cultivando, cosechando café? Bien, me envió una fotico donde tiene una rocola bien bacana y nos tiene a todo volumen. Pero, ¿qué está haciendo, don Hernán? ¿Dónde está? Cuénteme a través de Tropicana. Así que esa es la invitación que tenemos para el día de mañana. Mejor dicho, mañana vamos a despertar a los vecinos, vamos a lavar el carro, vamos a pasarla bueno, vamos a hacer las compras escuchando Tropicana y esta buena salsa del fin de semana en Tropicana, la emisora diferente, la que ayuda a los peluditos y a la gente.

0: A las 3 de la tarde, 29 minutos, esta buena salsa a través de Tropicana, la emisora más bacana. Nuestros oyentes que están desde las calles, en especial Andrés, viejo Andrés, nos acaba de entregar un reporte inicial de un accidente en el puente de Chune. Accidente en el puente de Chune, mucha atención, mucha atención. Me dicen que ya está llegando la ambulancia. Le pregunto a Andrés si nos puede dar más detalles, por favor. O alguien que se encuentre en el puente de Chune, sobre la calle Quinta, en el barrio Camilo Torres. ¿Qué es lo que sucedió? ¿Cómo fue el accidente? ¿Cuáles son los vehículos involucrados? ¿Hay heridos, lesionados, motocicletas, particulares, camionetas? ¿Cuáles fueron los vehículos involucrados, por favor, en este accidente en el puente de Chune? Acaban de entregarnos este reporte uno de los oyentes, el viejo Andrés. Gracias por estar con nosotros, pero necesitamos más información, por favor. Alguien que esté por ese sector, que esté escuchando la emisora y nos pueda dar más profundidad de este nuevo accidente que se registra en las calles de la ciudad. Accidente en el puente de Chune. A tener bastante precaución y que nos puedan informar, por favor, a través del 310-370-9815. Mientras nos entregan el reporte de la movilidad, de lo que sucedió ahí en el puente de Chune, les tenemos otra invitación bien bacana. Bueno, estoy indignado, les voy a contar. Estoy muy indignado porque he conocido en internet que hay perritos negros y gaticos negros que sufren del síndrome del perro y el gato negro. ¿Cómo les parece esto, ah? Me encuentro en internet que estos peluditos son los más ignorados en los albergues debido a mitos sin fundamento sobre, oiga, dizque la mala suerte. ¿Cómo les parece? Por favor, ¿quién dijo eso? ¿Quién se inventó eso? Lo que significa que darles una oportunidad salva una vida que de otro modo sería muy difícil de ubicar. Hágame el bendito favor, no puede ser. Por eso desde Popayán vamos a extender un mensaje a la unión, un mensaje al amor que tenemos que tener por cualquier peludito, sin importar el color, el tamaño, la edad o la condición. Por eso los invitamos para que asistan a la gran jornada de adopción, porque el negro está de moda. Vamos a tener una cosa espectacular, unos cachorritos, unos perritos, unos felinos de color negro. Oiga, ese color negro tan bacano que se les ve a ellos. Yo no he tenido la oportunidad de tener un perrito negro, pero creo que me voy a dar la pela. Voy a estar allá en esa jornada para ver si me puedo llevar ya sea el perrito o la parejita, porque la verdad que los animalitos que van a estar acompañándonos en ese día están fabulosos, espectaculares, van a estar bien bonitos. Así que los invitamos para que vayan y para que entre todos erradiquemos ese fastidioso mito de que es que los gaticos y los perritos negros no son inteligentes, no son amigables, no son juguetones. Para nada, para nada. Vamos a demostrar que sin importar la condición de esos peluditos, ellos tienen un solo propósito: de brindarnos amor, de brindarnos compañía y sobre todo mucha, pero mucha fidelidad. Ahí nos vemos entonces a las 9 de la mañana en el Centro Comercial Santa Clara, ahí en la Vía Lenta del Boulevard Rose, para que tengan muy en cuenta esta importante información con Tropicana, la emisora que piensa en el bienestar, en la vida de los peluditos. Que viva Tropicana y que vivan los perritos de la calle. Bueno, ya nos entregaron un video de lo que sucedió en el puente de Chune. El tío Andrés Castañeda nos entrega un reporte. A ver, escuchemos qué dice. A ver, dice que llegó la ambulancia en el sentido norte-sur. Hay una motocicleta tirada en el piso en todo el semáforo de la calle Quinta. Bueno, gracias Andrés, te agradezco mucho por el video. Gracias. Anda en la bucetica, ¿cierto, mi hermano? ¿Desde qué móvil nos escucha, viejo Andrés? Andrés Castañeda está ahora reportando sintonía con nosotros, entregándonos el reporte de la movilidad del accidente que acaba de ocurrir en el puente de Chune. La información, como siempre, a través de Tropicana, a las 3 de la tarde, 33 minutos.
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0: antes de que el tiempo se vaya. De las nuevas canciones que están sonando muy bien en Tropicana, en la emisora más bacana. Antes de que el tiempo se vaya, de que la hora se nos vaya. No se me duerman, por favor, no se me duerman. A ver, arriba. Yo sé que la gente está trabajando, camellando, pero póngale un momentico más de volumen a Tropicana para que pueda escuchar la frase con la cual ustedes van a poder llevarse un televisor sazo de 70 pulgadas marca Hisense. Gracias a la Nacional Papelería y Tropicana. A ver, mucha gente que nos ha enviado la notica de voz, pero que se han equivocado en alguna palabra, en alguna sílaba, en alguna pequeña frase, en alguna letra. Así que, por favor, pare oreja. La frase es: yo compro mis útiles en la Nacional Papelería y gano un televisor con Tropicana. Yo compro mis útiles en la Nacional Papelería y gano un televisor con Tropicana. Así de fácil, así de sencillo. Ustedes van a ganarse ese espectacular televisor escuchando la emisora y también comprando útiles escolares en la Nacional Papelería. Los escuchamos con Tropicana, la más bacana.
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0: Ahí se me equivocó nuestro oyente, se equivocó. Corríjala bien.
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0: Listo, recuerden que también estamos recibiendo texto, ¿listo? A ver, por acá María nos dice: buenas tardes, yo compro mis útiles en la Nacional Papelería y me gano un televisor con Tropicana, la más bacana. Te equivocaste, María. Corrige la frase, por favor. A ver, ¿quién más con nosotros? Tropicana.
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0: Bueno, ahí ustedes me van a dar el sí o el no, ¿listo? Dice: yo compro mis útiles. Ahí se comió una letra, mi querido Cristian. Corríjala, por favor. ¿Quién dice por acá? Ve, yo compro mis útiles en la Nacional Papelería y gano un televisor con Tropicana. Ahí, vea, yo le envié el enlace y se había equivocado una letra, pero bueno, no importa. Se le agradece por estar con nosotros. El payasito arcoíris está con nosotros hasta ahora en Tropicana. 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A ver, ¿qué más con nosotros? Tropicana, yo compro mis útiles en la Nacional Papelería y gano un televisor con Tropicana. A ver, Laura Quirá está con nosotros. Notica de voz. Carito, ¿cómo estás? Feliz tarde.
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0: Listo, ya le envié el link.
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0: Listo, ¿qué nos dice don Hernán?
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0: Listo,
5: más
0: ya vengo a confirmar entonces las noticas de voz. Vayan enviando la notica, el texto para decirles sí o no, si se llaman o no se llaman con Tropicana, la emisora diferente. 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
2: En Tropicana ya son las 3 de la tarde, 48 minutos.
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0: 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En Tropicana te informamos la hora con muchísimo gusto. 3 de la tarde, 50 minutos.
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32: 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En Tropicana son las...
33: Son las 4 de la tarde. 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
2: Con gusto, con gusto, con gusto. A las 4 de la tarde, 10 minutos, le decimos nuevamente bienvenidos a esta programación tan bacana que tenemos a través de Tropicana, la emisora más bacana. 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Gracias, muchachos, gracias, se les agradece. Bueno, muchachos, les cuento que hay movimiento en las vías. Mucho movimiento. Nos reportan sintonías de diferentes sectores de la ciudad. Aparte del accidente, hay otra situación lamentablemente que registrar. A ver qué fue lo que sucedió. Saludamos a una de nuestras oyentes a esta hora de la tarde para que nos cuente qué es lo que está pasando en las calles de Popayán a esta hora de la tarde con Tropicana.
3: Hola, Tropicana, muy buena tarde. Acá desde la calle octava con carrera sexta, un carro se incendió. Se le prendió un carro al señor aquí en toda la esquina entre octava y sexta.
2: ¿Listo?
3: Centro.
2: Calle octava y carrera sexta, un vehículo incendiado. Miremos a ver qué fue lo que ocurrió. Venga, yo chismoseo el video. Así, exactamente por la cuarta, entre la calle octava. A ver, se le encendió el vehículo a uno de los tropiconductores, un vehículo gris, pequeño, pero bueno, por fortuna. Digamos que el incendio, por decirlo de alguna manera, no fue tan grave, tan duro. Si alguien está por ahí que nos pueda entregar el reporte final, sí, le ayudaron al compañero a apagar las llamas del vehículo. ¿Qué habrá pasado? ¿Alguna falla mecánica, alguna falla eléctrica que haya ocurrido ahí en el sector, en el centro histórico de la ciudad? Muchísimas gracias a Morenita con nosotros. Gracias. ¿Quién más con nosotros? Tropicana, feliz tarde. Hola. No le sonó. Ahora sí. Permítame por acá que tenemos tanta cosa para contarles. Dios mío, una cosa de locura.
4: A ver. Tropicana, la más bacana. Leito, acá reportando en sintonía de bello, bello, bellito, Bello Horizonte para saludar a Michelle en Supermercado La
2: Gente. Desde Bello Horizonte. Rico, la Comuna 2 a esta hora. Que les vaya muy bien, que puedan vender todas esas frutas, todas esas verduras. A escuchar Tropicana para que le vaya bien. ¿Qué más con nosotros, Tropicana? Hola.
5: Yo compro mis útiles en la Nacional.
2: Ay, papá. Ya cerramos el chuzo de las inscripciones. Venimos la próxima semana. Los que se equivocaron tienen oportunidad la próxima semana para que participen de ese televisor. ¿Listo? Dice, ya en unos minutos llego a la esquina. Nos dice acá nuestro amigo YMJ. Listo, mi hermano, gracias. Me entregas el reporte, por favor, a ver qué sucedió en detalle con este vehículo que se incendió. Alguien que pase también por el sector histórico, por favor, y me confirme la caída de un techo de una casa abandonada. No me dijeron la dirección. Alcanzo a ver una fotografía. Creo que es por la carrera tercera, pero no estoy seguro. Alguien que pueda pasar de pronto y que vea un techo caído por ahí. Ahí es donde necesitamos la fotografía, la información, para reportarle a nuestros oyentes hasta ahora con Tropicana. Bueno, venimos con más cositas bacanas. Venimos a recordar la actividad de los perritos, la batalla musical que tenemos el día de mañana y más cositas en este pedazo de tarde con Tropicana. Hoy es jueves, es el fin de semana en la más bacana Tropicana.

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3: Estamos a través de Tropicar, la emisora diferente. 4:30 PM. Antes de seguir entregando buena información acerca de la gran jornada de peluditos, tenemos reportes de las calles, lo que ha sucedido en las últimas, en los últimos minutos aquí en la ciudad. Le preguntamos a uno de nuestros tropiconductores que están al pie del cañón, están al pie de la jugada, reportándonos, dándonos su manito a la movilidad en la ciudad blanca de Colombia. Tropicana,
4: más bacana. Ahí, para que nos colaboren con un pequeño servicio social. ¿Sí? Tropicana, semáforo de variante y Mario Occidente, totalmente dañado. Por favor, ahí para que nos colaboren, uh-huh, con policía de tránsito que encuentra, los compañeros que encuentran por acá, el sector del batallón. ¿Sí? Nos podrían colaborar con un grupo de variante y semáforo de María. Gracias, Tropicana.
3: Listo, mi hermano, muchísimas gracias. Algo increíble. ¿Cuándo un semáforo en Popayán aquí dañaba? Dios mío. Bueno, entonces son dos los semáforos de la variante y de la María Occidente dañados. Hola, ¿qué será que le pasan a esos semáforos de la María? ¿Por qué se dañan esos y no los semáforos que están en otro lugar? Vaya usted a saber. Con Tropicana tan diferente que yo a los peluditos y a la gente. A ver, ¿quién más con nosotros? No sé qué nos dice esta notica de voz. A ver, ¿qué pasa?
5: Buenas tardes, Tropicana.
3: Hola.
5: Por sí, favor, para corroborar si es verdad que van a suspender el servicio de gas acá en la ciudad de Popayán.
3: Ok.
5: Muchas gracias.
3: Bueno, mucha gente nos preguntaba acerca de si iban a suspender este servicio en horas de la mañana. Hasta el momento no conocemos información oficial por parte de Alcanos o el prestador del servicio de gas domiciliario, pero ustedes saben que por medio de Tropicana ustedes van a informarse al momentico. Así que atentos a la emisora, porque si pasa algo, no solamente con el tema del gas, que si hay cortes de agua, si hay cortes de energía, usted lo va a saber primero aquí en Tropicana, tan diferente que ayuda a los peluditos. ¡Tropicana! Y a la gente, por supuesto. 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En especial porque vamos a adoptar a un nichecito, a un negrito, ¿listo? El perrito, la perrita, el gatico, la gatica, que ustedes quieran. Ahí vamos a tener, mejor dicho, una gama de colores, de alegría. Ahí recuerden que nosotros no escogemos o no les decimos, vea, lleves este perrito porque es de tal raza, es de tal tamaño. No, aquí le decimos no a ese tipo de situaciones. Por eso la idea es que usted vaya a adoptar el perrito, sea cual sea la condición en la que se encuentre. Si está viejito, si es pequeñito, si tiene el color bien negro, si lo tiene negro clarito, no importa. Miren que el negro combina con todo y qué bonito es que podamos nosotros seguir reafirmando. Yo lo he dicho en varios días, que en Popayán somos la ciudad más animalista de Colombia. Yo tengo la fe que eso es así y lo vamos a seguir ratificando con los oyentes, con los peluditos y con las familias, pero sobre todo también con los niños. Lleven a los niños, lleven a las niñas, a los chiquitines, para que ellos se enamoren de algún peludito. Por ejemplo, si usted tiene a su hijo que va a cumplir años en este mes de agosto, en septiembre, qué mejor regalo que entregarle felicidad. Felicidad de un animalito de cuatro paticas. Así que los esperamos el próximo 15 de agosto. A la par de la jornada de adopción, usted puede llevar a su peludito para que se lo vacunen, se lo desparasiten, porque recuerden que todos los servicios son gratis con Tropicana. Los esperamos en esta maratónica jornada de peluditos. Vamos a salvar la vida de ellos porque se lo merecen, porque están pendientes de nosotros, porque son fieles, sin importar si somos ricos o pobres. 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

0: Canciones como estas van a subirse al ring en esa gran batalla musical de mañana 7 de agosto a través de Tropicana, la más bacana, porque vamos a enfrentar diferentes éxitos, diferentes géneros, diferentes artistas en esa gran batalla musical. Canciones como esta, por ejemplo, mire, mañana vamos a enfrentar la salsa con el vallenato. Entonces, por ejemplo, usted dice, vea Leo, yo quiero votar por esta salsita en vez del vallenato, o al revés, no, colócame el vallenato en vez de la salsa. Entonces tendremos el enfrentado número uno, la salsa contra el vallenato. ¿Quién dice que gana ustedes? Y la cumbia versus la música popular. Vamos a tener dos partidazos llenos de goles, llenos de buena música en ese especial que tendremos a partir de las 8 de la mañana. Por ejemplo, vamos a enfrentar esta canción de Joe Arroyo con este vallenato delicioso, sabroso, delicioso, para que usted pueda pasar un festivo diferente con salsita. Suena bueno, no suena bueno, ¿ah? Bueno, Dios mío, esa batalla está espectacular, estará reñida. Así que vaya preparando usted el celular para que me diga por qué canción va a votar, ¿listo? Si prefiere la cumbia por encima de la música de despecho, o si prefiere la música de despecho por encima de la cumbia o la música tropical, o si por el contrario usted prefiere la salsa por encima del vallenato, o el vallenato por encima de la salsa. Mañana en un especial de 4 horas de la batalla musical de este 7 de agosto con Tropicana, la emisora diferente. Así que ya nos vemos el día de mañana. Prepare los parlantes, prepare el equipo de sonido, donde quiera que se escuche Tropicana, la papacana, porque mañana vamos a escuchar todo el día Tropicana. 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
3: 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En Tropicana son las
0: 4:46 minutos en Tropicana.
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14: Son las 5 de la tarde. 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

0: Recuerden que estamos en fin de semana. Hoy es como si fuera un viernes, porque mañana tendremos un día de descanso. Mañana tendremos un especial musical a partir de las 8 de la mañana en la batalla musical de mañana 7 de agosto a través de Tropicana, la más bacana. Así que se alistan, porque mañana vengo para decirles quién va a ganar en esos enfrentados de la cumbia o la música tropical versus la música popular y la salsa versus el vallenato. Eso será mañana a partir de las 8 de la mañana, así que prepárense, pendientes, a despertarse, a madrugarse con Tropicana este viernes festivo. Bueno, bienvenidos. A partir de este momento nos conectamos con ustedes para conocer las quejas, solicitudes, el tema de la movilidad, cómo está el tránsito a esta hora de la tarde. Mucha gente regresando a casita, mucha gente que ya empieza a cerrar la oficina, a cerrar el computador. La gente que continúa camellando hasta las horas de la noche en los diferentes locales, en La Esmeralda, en La 13, en La Paz, Bello Horizonte, en el Centro Histórico, en el Centro Comercial El Empedrado, en Palacé, en diferentes sitios donde sabemos que amplifican la señal de la emisora. Dios los bendiga, gracias. Que puedan seguir vendiendo mucho, mucho, mucho, mucho, mucho en este día especial con Tropicana, la emisora diferente. Venimos con información, venimos con noticias, lo último que ha pasado en la ciudad. Ahí acabamos de recibir hace aproximadamente una horita un accidente que se presentó en el puente de Chune. ¿Cómo está la situación a esta hora de la tarde? Y también de un pequeño incendio. Se le encendió el vehículo a uno de nuestros tropiconductores ahí en el sector del centro. Creo que era por los lados de la octava con cuarta, si no estoy mal, ¿cierto? La octava con sexta. Ahí se presentaron algunas anormalidades en el tema de la movilidad. Bueno, les tengo una información muy importante. Atención, mucha atención, que mañana el acueducto y alcantarillado de Popayán nos acaba de compartir una información interesante, porque mañana, viernes 7 de agosto, no va a haber agua. Se va a suspender el servicio de agua en algunos sectores del suroccidente de la ciudad. Atención, mañana no va a haber agua en algún sector del suroccidente de la ciudad. Ya les venimos a contar cuáles son esos barrios en los que al parecer, confirmado, se va a ir el agua por algunas horas. Así que pendientes, ya les venimos a contar la información. Vaya listando la cubeta, el balde, la totuma, porque mañana se va a ir el agua en algunos sectores de la ciudad, al suroccidente. Pendientes. Para que puedan planear sus actividades, puedan recoger agüita si necesitan el agua para trabajar en los restaurantes, en las cafeterías o simplemente para bañarse, para irse a trabajar. Pues pendientes, porque ya le venimos a contar esta y más información a través de la presente emisión de Cómo Atardeció Popayán de Tropicana, en la que despedimos la tarde, pero le damos la bienvenida a la noche a través de Tropicana.
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1: Ya la gente me pregunta por medio de nuestro WhatsApp, ¿cuáles van a ser esos barrios en los que se va a ir el agua el día de mañana? Atención, ya les venimos a contar, les venimos a ampliar la información para que vaya alistando todo lo necesario para que pueda recoger agüita en horas de la noche, ahora que llegue de trabajar, si usted hace parte de alguno de los barrios del suroccidente de la ciudad. Pendientes a Tropicana, pare oreja, pare oído, para que pueda tener la información al instante con Tropicana. Les contamos a esta hora de la tarde en Cómo Atardeció Popayán de Tropicana, los titulares de las noticias más importantes en las últimas horas. Les vamos a contar acerca de la captura de alias Guajiro. Una captura que se realizó en la vereda Las Guacas, al norte de la ciudad, durante una diligencia de registro y allanamiento adelantada por la Policía Nacional. Se permitió la captura de esta persona, alias El Guajiro, quien sería investigado por su presunta participación en varios casos de hurto violento a vehículos registrados sobre la vía Panamericana. De quién se trata, ya les venimos a contar en Tropicana. Les contamos también, vamos a ampliar acerca de las medidas transitorias y el robusto operativo de seguridad que se va a implementar aquí en la ciudad durante las acciones que se van a realizar este viernes 7 de agosto. La policía, junto a las autoridades municipales y el ejército, van a implementar un dispositivo especial fuerte de seguridad en diferentes sectores de la ciudad. Ya les venimos a contar esta importante información para el día de mañana. También les vamos a contar acerca de la incautación de más de 1.300 dosis de marihuana y de estupefacientes durante un operativo aquí en la Ciudad Blanca. Como resultado de esta investigación, fue capturada en flagrancia esta persona señalada de presuntamente participar en la distribución de estupefacientes en diferentes sectores de la Comuna 7 de la ciudad. ¿De quién se trata? Ya les venimos a contar en Tropicana. ¡Tropicana! También mucha atención que se presentó en horas de la tarde, o en las últimas horas mejor, una fuerte balacera en el casco urbano del municipio de Miranda, al norte del Cauca, que dejó varias personas atrapadas en medio del fuego cruzado. ¿Qué fue lo que sucedió con esta noticia al norte de la región caucana? Ya les venimos a contar en Tropicana. ¡Tropicana! Les contamos también la preocupación que existe en alcaldes y gremios del norte del Cauca, quienes solicitaron declarar emergencia social y económica ante crisis de empleo y cierre de empresas en diferentes municipios del Cauca. ¿De qué se trata esta solicitud? También les venimos a informar en Tropicana. ¡Tropicana! Una buena noticia con el propósito de fortalecer la producción cafetera y mejorar la competitividad del sector rural. La Gobernación del Cauca realizó la entrega de 36 toneladas de insumos agrícolas a 30 familias productoras del café del municipio de Rosas. Una muy buena noticia que ocurrió al sur del departamento del Cauca. Bueno, mucha atención entonces. Información de última hora. En la vereda de Torres, no va a haber agua a partir de las 8 de la mañana del día de mañana, 7 de agosto, y hasta las 5 de la tarde en todo el sector rural. ¿Escucharon bien? Se va a suspender el servicio de agua en la vereda de Torres a partir de las 8 de la mañana y hasta las 5 de la tarde en toda esta zona rural, después de que el acueducto confirmara que van a realizar algunos empalmes en las redes de acueducto en una de las vías principales de la vereda de Torres. Así que a recoger agüita, mi gente de la vereda Torres, las familias, de pronto algunos barrios cercanos que también puedan realizar esta acción para que de pronto no les vayan a cortar el agua el día de mañana. Información fresquita, como a usted le gusta que se la cuenten a través de Tropicana, la emisora más bacana.
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0: 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En Tropicana son las
1: 5 de la tarde, 40 minutos en Tropicana.
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1: 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Cambia el reloj en la más bacana. Ahora tenemos las 5 de la tarde, 41 minutos.
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0: 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En Tropicana son las
1: 5 de la tarde, 46 minutos en Tropicana.
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1: Ahora en Tropicana llegamos a las 5 de la tarde, 47 minutos, 5:45 en La Más Bacana.
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1: 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En Tropicana son las...
2: Faltan 11 minutos para que sean las 6 de la tarde en Tropicana.
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1: 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En Tropicana son las...
2: 5:51 minutos.

0: 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En Tropicana son las
1: 5:53 minutos en Tropicana.
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0: 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En Tropicana son las...
1: Faltan 5 para las 6 en Tropicana.
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0: 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En Tropicana son las...
1: 5:56 en Tropicana.
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0: 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En Tropicana son las...
1: Cambia el reloj en Tropicana 5:58.
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0: para ti en Tropicana son las... Son las 6 de la tarde. 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

0: 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En Tropicana son las
1: 6:07 en Tropicana.
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0: 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En Tropicana son las
1: 6:08.
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0: 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En Tropicana son las
1: 6:13 minutos en Tropicana.
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0: 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En Tropicana son las...
1: 6:17 minutos en Tropicana.
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5: 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En Tropicana son las
6: 6:30 en Tropicana.
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0: 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Presenta la hora en Tropicana.
1: 6:45 en Tropicana.
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2: Veo que los cielos están abiertos.
3: Tiempos de restitución. ¿Cuántas personas están esperando que Dios les pueda responder con respecto a muchas preguntas que se hacen? Perdí el amor de mi vida. ¿Será que tú me lo puedes restituir, Señor? Tú no fuiste el culpable, pero yo sé que si voy a ti, tú puedes hacer eso. Señor, perdí una casa. Hice una inversión mal hecha y perdí mi auto. Perdí los fondos que tenía en el banco. ¿Será que puedes hacer algo, Señor, que tú hagas por mí para restituirme eso que perdí? Perdí el amor de mi familia, de mis hijos. Perdí mi propia confianza. La confianza incluso en ti, Señor. ¿Será que me puedes restituir de eso? Que tú no eres el culpable, pero ¿cómo me encantaría ser restituido de eso que yo tenía? Estas preguntas, estos interrogantes que muchos de ustedes se pueden estar haciendo, entre ellos yo, por pérdida de cosas que hoy no las vemos, pues me hacen recordar la historia en el Antiguo Testamento, el libro de Esther. En el capítulo 6, resulta que Esther fue esas primeras reinas o esos reinados que se pueden ver en la antigüedad, y el rey se había quedado sin reina por un acontecimiento que en algún momento les cuento que es fascinante. O vayan al libro de Esther y conocen toda la historia. Pues resulta que Esther tenía un familiar como primo tío, que el man la crió. El man la crió y tal, como las novelas de María la del Barrio. En medio de sus posibilidades económicas, que no eran las mejores, su tío se llamaba Mardoqueo. Y pues resulta que el viejo Mardoqueo la crió y se dio cuenta que el rey estaba buscando reina. La envía porque el man sabía que era muy bonita. Y para no alargar la historia, Esther, tiempo después, queda la reina. ¡Uy! ¡La reina! Pues bien, el viejo Mardoqueo estaba pasando por un tema un poco extraño. Se da cuenta de que hay unos manes que van a matar al rey. Y Mardoqueo se apresura y Mardoqueo va y, bueno, les cuenta, ¿no? ¡Pim! Va, ¡ojo! ¿Qué va a pasar esto? Van a matar al rey. ¡Uy! Les pillé el plan y a los manes, ¿y qué tales? Pues, con eso que Mardoqueo dijo, salvaron la vida al rey, literalmente. Eso quedó apuntado en un libro donde apuntaban esas cosas importantes que ocurrían, pero que podían pasar de alto. Algún día, de pronto, alguien para los años la revisaba. Pero resulta que Dios permitió que el rey no durmiera. Escucha, que el rey no durmiera y que se inquietara por revisar el libro. Ahí donde apuntaban esas cosas. Aquella misma noche, pues el sueño del rey no lo pudo conciliar y dijo que le traían el libro de las memorias y de las crónicas. Y ahí estaba escrito que el viejo Mardoqueo había denunciado, había dicho que iban a matar al rey. Y ahí quedó apuntado todo. El rey se inquietó y dijo, ¿cómo es posible que nosotros nunca hicimos nada por este man? Si me salvó la vida, yo soy el rey. ¡Qué honra, pues! ¡Qué distinción se le dio a Mardoqueo por esto! Nada. Pues el rey ordena que además un man que le tenía tirria sea el que lo saque, lo pasee por todo el pueblo con un caballo real, con prendas reales, y le den un poco de cosas a Mardoqueo. O sea, al man lo premian, el man lo restituyen, al man le dan el billete, le dan las pertenencias y le dan un anillo, que en ese tiempo el anillo tipificaba que tenía la aprobación del rey para hacer un poco de cosas que él quisiera hacer. ¡Wow! Tremendo. Pues bien, esta historia para decirte que aunque la estés pasando mal, como la estaba pasando mal Mardoqueo, déjame decirte que vienen tiempos de restitución. tiempos de restitución. Y si quisieras darle un nombre a este mensaje, llámalo así. El mensaje en el que Dios me está hablando que viene un tiempo, o que ya estoy en el tiempo de restitución, donde lo que perdí lo podré encontrar. Aquellos que perdieron la libertad y saben que aunque sean culpables, no quisieron hacerlo, los llevó la ira, el enojo, la rabia, el desenfreno, no entendieron y cometieron bajo el enojo, la ira, esa situación, y eso los lleva luego a estar presos. Pero que en su corazón, ellos y Dios saben que no son malos, que una situación los llevó a eso. O aquellos que están perdieron la libertad, siendo incluso inocentes. Aquellos que hicieron un mal negocio, se dejaron cuentear de alguien y perdieron su plata, sus casas, sus pertenencias. Y hoy están sin esperanza. A ellos Dios les está hablando, como dice en Zacarías capítulo 9, versículo 12. Vuelvan pues a la fortaleza, o sea, vuelvan pues a mí, prisioneros de esperanza. En este preciso día, o sea, hoy, si Dios lo quisiera, si tú además le crees y le pones fe, dice, preciso día, en este preciso día, yo les hago saber que les devolveré el doble de lo que perdieron. Me encanta decirte esto. Vienen los tiempos de restitución.

perdieron las cuentas, perdieron sus pertenencias en lo material, pero en lo físico, en lo familiar, perdieron otras cosas mucho más valiosas, incluso el amor de esa persona que tanto aman. Dios está hablando que hoy es un tiempo de restitución, que Él escuchó tu clamor cuando clamaste a Él, cuando lloraste, cuando te arrodillaste ahí en silencio, en el nombre que está sobre todo nombre. Él no va a despreciar un corazón que venga humillado, contrito ante Él. Por lo contrario, eso lo mueve al Rey, eso mueve a Jesús, eso lo mueve a Él con su Espíritu Santo para restituirte, para darte aquello que tanto perdiste. Y aunque Dios no fue el que lo quitó, en muchos casos Él estará restituyéndote, Él te va a restituir. Son tiempos de restitución, solo créelo. Coloca tu mirada en el cielo y diga: esa palabra es para mí, ese mensaje es para mí. Solo Dios sabe, solo Dios y yo sabemos que yo necesitaba escuchar ese mensaje, porque he perdido tanto, tanto, tanto, que ya no quiero perder más, ya no quiero perder más. Pero tengo algo que nunca perdí, y es la fe en Él, en Cristo Jesús, de que Él algo iba a hacer, de que Él no permitiría que yo me quedara sin recuperar lo que perdí. El Señor hoy te está llamando y te está dando esta voz de esperanza para decirte: hijo, hija, tranquilo, yo estoy ahí, todo el tiempo estuve ahí, y ahora voy a darte la oportunidad de que seas restituido. Pero jamás te vuelvas a ir de mi presencia, porque yo estoy para siempre en tu vida, y quiero que tú estés para siempre para mí. Juntos tú conquistarás lo inconquistable, juntos haremos cosas grandes que tú no conoces. Yo soy Robinson Crusoe, y esto es Tropicana. Te lo digo para que nunca más le vuelvas a decir al Señor lo grande que es el problema. Más bien le digas a ese problema lo grande que es Dios. Tiempos de restitución en el poderoso nombre de Cristo Jesús. Amén y amén.

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